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Ya son las 6:13 p.m. Y estás en el tráfico, papuchón, tranquilo, hombre. Relájate, súbele este rolón. Son los Askis, amor, regresa. Aquí está el Coquito contigo.

0: El maestro Pancho Barraza se llama El Terco. En La Comadre 105.5, puros éxitos. Uy, qué bonita canción. 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Y en iHeart Radio, no te muevas porque en 5 canciones te platico. Oye, ¿qué chisme se traen Moy Bobadilla y el Coyote juntos? Yo te lo cuento.
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2: Muy buena tarde, comadre, compadre. Y de regreso con una hora más de información vial.
1: Carga que avanza.
2: La circulación en diagonal Defensores de la República desde la avenida 12 Poniente a la calle 25 Norte. En calle 9 Norte de avenida Reforma a la avenida 16 Poniente.
1: Fluido.
2: La circulación en vía Atlixcáyotl de Periférico Ecológico y hasta llegar a Boulevard Kepler.
1: Lento.
2: Asentamientos en avenida Gavilanes a la altura de Boulevard Carlos Camacho Espíritu y en avenida Margaritas entre la calle Miguel Hidalgo y Costilla a la avenida 16 de septiembre.
1: A vuelta de rueda.
2: Con intensa carga, prolongación de la 14 Sur de Privada 75 a Oriente al Boulevard Municipio Libre.
1: Clima.
2: 22 grados, mi nombre es Eli y tú continúas escuchando la 105.5.
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0: El fantasma, el culpable. En La Comadre, 105.5, puros éxitos. Y en iHeart Radio, comadre, ¿te ha pasado que te llevas a morir con una, con alguna persona? Y ya después terminan siendo grandes amigos. Pues eso le pasó al Coyote. Y es que, comadre, hace apenas unas semanas atrás, el Coyote lanzó fuertes críticas contra los nuevos cantantes de las nuevas generaciones por interpretar principalmente éxitos ajenos, los famosos covers, y señaló directamente a Moy Bobadilla. En respuesta, Moy Bobadilla, en una presentación en Tijuana, dijo pues que su éxito han sido los covers, sí, pero que a pesar de eso llena recintos, ¿cómo la ves? Y le dijo al Coyote, usted lo respeto, mi viejo, pero el éxito pues es sí, comadre, es inevitable. ¿Y sabes qué? Pues estos dos se traían del chongo. Pues sucedió lo que nadie esperaba, comadre. Por fin hicieron las paces, se reconciliaron, comadre. Sí, compartieron escenario Moy Bobadilla y mi querido Coyote, donde incluso Moy hasta le regaló unas flores. ¡Ay, qué bonito es el amor! La neta, qué buena onda, porque los dos cantan padrísimo, comadre. Y pues que te digo algo, covers o no, mi Moy ha demostrado que es buen cantante y se está abriendo camino en esto de la música. Por eso lo tenemos aquí en La Comadre, 105.5, puros éxitos, y en iHeart Radio. ¿Ya ves, comadre? Si ellos se reconciliaron, tú también con tu vecina chismosa. Así que, ¿qué tal? Y a lo mejor se parecen tanto, por eso pelean. Conoce la corazón de melón y llévense muy bien. Mientras, sígueme en Instagram, en La Comadre, 105.5, puros éxitos, y en iHeart Radio, 15 y la 7.
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2: Muy buena tarde, comadre, compadre, que sigas disfrutando de esta tarde y que tengas un excelente regreso a casa.
1: Lento.
2: La circulación en Avenida Margaritas entre calle Miguel Hidalgo y Costilla y Avenida 16 de Septiembre. En Avenida 14 Oriente con asentamientos entre calle Río de Janeiro y el Boulevard Vicente Suárez.
1: Carga que avanza.
2: Sobre Boulevard Atlixco entre Avenida Las Torres y Boulevard del Niño Poblano. También en Diagonal Defensores de la República de Avenida 12 Poniente a la calle 25 Norte.
1: Fluido.
2: La circulación en vía Atlixcáchetl, de Periférico Ecológico y al Boulevard Kepler.
1: A vuelta de rueda.
2: Prolongación de la 14 Sur de Privada 75 a Oriente a Boulevard Municipio Libre.
1: Clima.
2: Al momento 21 grados. Mi nombre es Eli y tú continúas escuchando la 105.5.
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Julión Álvarez, un norteño banda de Renal en la comadre 105.5, puros éxitos. Gracias por acompañar a su comba Coco Baez en la aplicación iHeartRadio. Prepárate, comadre, porque en punto de las 8 de la noche tenemos Despechados y tenemos una historia increíble a miércoles mitad de semana. Pero antes, ¿sabes qué? Nos vamos a enlazar con mis brothers de Espacio Deportivo. Sí, mi vida, ya sabes que primero la información deportiva y después al ratito regreso contigo para arrancar Despechados. Eso sí, cerramos con una señora rola. ¿Qué pa' qué te cuento? Es la abandononona clave nueva de Max Peraza. ¿Cuál adiós? En la comadre 105.5. Puros éxitos. Buenas tardes. Buena tarde-noche.

0: Raúl Jiménez será operador. Julio Davino.
1: Nos enteramos con Rafa a las 7 de la mañana y bueno, esperemos que su vuelta al campo sea lo antes posible.
0: En Atlante, Cristian Bermúdez, listo para jugar.
2: Estoy en buen momento, me siento en buen nivel y mi trabajo habla por sí solo, ¿no?
0: Pedro López, el tri femenil, venció a Jamaica.
3: Yo creo que la versión de hoy la podemos mejorar, sí que hemos conseguido ser un equipo más consistente.
0: Davino, con apoyo a Rafael Márquez.
4: Estamos convencidos que Rafa es el indicado, que además viene con una continuidad, que no arranca de cero. Las críticas, pues si alguien las conoce más que nadie es él, que ha estado en los mejores equipos y en los mejores lugares.
0: José Mourinho, Real Madrid, remontó.
5: Yo he hecho los cambios que pensé que debería hacer, pero también debo decir que en primer tiempo ellos nos han machacado.
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9: Estos son los encabezados en las páginas de internet.
10: Cancha.com, espectacular remontada del Real Madrid ante la Roma. Gracias a 3 goles en los últimos 10 minutos, el Real Madrid vino de atrás para vencer 4-3 a la Roma en la jornada 2 de la Champions League. UDN.com, Betis contra Porto. Se frustró el duelo entre mexicanos en la UEFA Champions League. El cuadro sevillano remontó sin Fidalgo y Chaquito tuvo una ocasión clara de gol. Mediotiempo.com, terrible castigo para Vinicius. Al delantero del Real Madrid le dieron 4 encuentros, por lo que no podrá estar en duelos claves para los merengues. Record.com.mx, duro golpe para Raúl Jiménez. Raúl Jiménez encendió las alarmas en el fútbol internacional tras confirmarse que estará una larga temporada en la sala de rehabilitación. Esto.com.mx, visita de lujo. Rafa Márquez visitó al Barreal para ver el entrenamiento de Rayados y después visitará a los Tigres.

0: ¿Qué tal, amigos? ¿Cómo están? Bienvenidos. Estamos en Espacio Deportivo de la Noche. Todo el equipo de trabajo. Toño de Valdés transmitiendo. Hoy no le toca transmisión. Hoy le tocó un evento especial ahí en Televisa San Ángel. Ahí está Antonio de Valdés en un tema corporativo. Mientras que el señor Raúl Sarmiento, Jorge de Valdés Franco, servidor Anselmo Alonso y todo el gran equipo de trabajo, como todos los días, apoyándonos y para brindarle la mejor información en el tema deportivo. Hoy con muchísima información tenemos lo de Grandes Ligas, que se está jugando en este momento el partido de los Dodgers. Qué importante es para los Dodgers ganar hoy. Tenemos también el tema de Raúl Jiménez. Lamentablemente lo van a tener que operar y lo vamos a perder. No va a estar en la fecha FIFA del mes de noviembre y va a hacer falta, desde luego. La gente de la Selección Nacional estuvo allá en Monterrey para la conferencia previa al partido que se va a efectuar contra Jamaica. Esto va a ser también en noviembre. Lo del tema de Gil Mora, lo de la Champions. Qué bárbaro, el Real Madrid es más allá de los errores que les rematan tres veces a la Roma en tres tiros de esquina consecutivos y les hacen los goles, el espíritu que tiene este equipo es impresionante. La verdad, increíble, increíble, increíble. Desde luego tendremos el previo de lo que va a ser la jornada 12 de nuestro balompié. Mi querido Jorge de Valdés, ¿cómo estás? Me da mucho gusto saludarte. Muy buenas noches.
1: Muy bien, muchas gracias. Oye, pues aquí viendo estos Dodgers que no, parece que no levantan. Ya van 2-0 perdiendo en la serie. Ahora ya están en la casa de los Dodgers, pero ahora están perdiendo 1-0 el partido. Es increíble porque pues ya están en la parte alta de la cuarta entrada. Milwaukee anotó el 1-0. Ajá. Y bueno, pues así están las cosas. Vamos a ver qué sucede. Si no le meten el acelerador los Dodgers, pues se van a quedar fuera de la serie mundial.
0: Pues sí. Sí, hay que... No sé, se les olvidó batear. Así es el béisbol, así es el deporte. De repente te enrachas para la buena y de repente te enrachas para la mala. Híjole. Y los Dodgers, que no han estado mal en el picheo, ¿no? O sea, han estado, pero al momento de batear, pues se enfriaron los bats. Y también hay que darle su crédito al rival, ¿no? Que
1: sí,
0: ha estado bastante fuerte en cuanto al picheo, pero bueno, así es el béisbol y así lo vamos a ir viendo.
1: Aquí le vamos a ir diciendo cómo van las cosas. Por lo pronto están, pues 1-0 favando, ganando los cerveceros de Milwaukee.
0: Que fueron el mejor equipo de la Liga Nacional en la temporada regular, el que más partidos ganó. Entonces es un equipo bueno, sin las grandes figuras que tiene el rival, pero fue un equipo que ganó muchos partidos. Acuérdate que son 162 partidos. Ganaron, no sé, arriba de 90 y tantos partidos. Entonces sí fueron un equipo muy, muy regular. Jorge, nos vamos a arrancar con el resultado de ayer.
1: Sí, exacto. La otra serie, ¿no? Sí.
0: Vamos a escuchar la información y lo platicamos. Venga, míralo.
2: Reyes de Tampa Bay le ganaron 3-1 a los Guardianes de Cleveland e igualaron a un triunfo por equipo la serie de campeonato de la Liga Americana. Los Reyes hicieron sus 3 en la parte baja de la cuarta entrada, una por error del tercera base de Cleveland, José Ramírez, y las otras dos fueron producidas con sencillo al central del catcher Liam Hicks. El mexicano Jonathan Aranda se fue de 3-0. La serie se traslada a Cleveland para el juego 3 el próximo jueves. Este miércoles en Los Ángeles, el juego 3 de la serie de campeonato de la Liga Nacional entre Milwaukee y los Dodgers. Para CIR Deportes, Memo García.
0: Pues se regresaron los de Tampa, Jorge, ya lo estábamos platicando desde ayer. 3-1 terminó el juego el día de ayer contra Cleveland. Y fíjate que para que la gente esté informada, el partido de Cleveland contra Tampa del día de mañana estaba anunciado para las 4 de la tarde. Sin embargo, hay amenaza de lluvia. El pronóstico del tiempo dice que va a llover en Cleveland. Va a llover temprano. Entonces adelantaron el partido. Vamos a tenerlo, el partido, en Univisión, en Televisión Univisión, para Estados Unidos y las transmisiones en México normales, pero va a ser a las 11 de la mañana. Lo adelantan a las 11 de la mañana, tiempo de Cleveland, el tiempo de la Ciudad de México. Entonces, para que usted esté pendiente, si quiere seguir este partido, va a ser temprano. Y el viernes está anunciado a las 4 de la tarde. Vamos a ver si no persiste la amenaza de lluvia para las tardes en Cleveland. Ya lo estaremos anunciando el día de mañana. Pero sí, se mueve el horario de mañana para ese partido, ¿no? Y
1: también,
0: ya está bateando Milwaukee.
1: Están fuertes estos Guardianes, ¿no?
0: Sí, pues está. Sabes, me decía Toño, en este partido, en esta serie de Tampa-Cleveland, cualquier cosa puede pasar. No hay un favorito claro. aunque Tampa fue el mejor equipo de la Liga Americana, y ha dejado a todos en el camino, Cleveland ligó partidos importantes y vino de atrás en la serie contra Chicago. Entonces, me dice, cualquier cosa puede pasar. Aquí, en esta serie de los Dodgers, fue mejor equipo Milwaukee, pero es favorito Dodgers. Y lo puedes ver en las apuestas. ¿Por qué? Por el gran equipo que tiene. Sí. Entonces, así están las cosas, platicando de béisbol de las grandes ligas. Vamos a ir a mensajes, Jorge.
1: Y les damos entonces el WhatsApp 56-2761-4466.
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4: Abierta la posibilidad de que los dirija en la próxima temporada. Benjamín Gil fue manager de los Charros en la Liga Mexicana de Béisbol desde 2024, logrando clasificar a los Tapatíos a la postemporada en dos de las tres temporadas, resaltando que en 2025 llegaron a la Serie del Rey, donde perdieron ante los Diablos Rojos del México. La directiva le agradeció a Gil su entrega por este club. Ahora surge el rumor de que Benjamín Gil llegará a la Ciudad de México para ser manager de los Diablos Rojos del México. Para ASIR Deportes, Arturo Sanguino.
5: Arrancó ya la Liga Mexicana del Pacífico el día de ayer, ya lo platicábamos. Benjamín Gil, que ha pasado por selecciones nacionales, que es un extraordinario manager, pues está dirigiendo a los Charros, va a terminar la temporada con Charros, termina su compromiso y ahora va a dirigir a los Diablos Rojos del México a partir de la próxima temporada. Esta presentación va a ser el próximo lunes, ya la presentación oficial de Benjamín Gil con los Diablos Rojos del México. Así las cosas en cuanto a la Liga Mexicana. El previo de la NFL, Jorge, viene la semana 6. Es la semana 6. Vamos a escuchar y platicamos.
6: El duelo interconferencia de Broncos de Denver recibiendo a los Halcones Marinos de Seattle dan inicio este jueves a la semana 6 de la NFL. Los Broncos podrían tener las bajas de jugadores importantes de su perímetro defensivo como Patrick Surtain, Riley Moss y Talanoa Hufanga, lo que sería peligroso y le facilitaría las cosas a los receptores de Seattle. Escuchamos a Bo Nix, quarterback de Denver, hablando de lo especial que puede ser este juego.
7: Absolutamente, habrá un extra de motivación de ambos lados y creo que para esto juegas, para esto quieres ser un quarterback de la NFL y esta es una de las mejores partes de mi trabajo. Liderar este equipo contra defensas realmente divertidas contra las que jugamos. Equipos realmente buenos y competitivos. Para ASIR Deportes, Memo García.
5: Bueno, pues ahí está lo que va a pasar este fin de semana y desde luego el día de mañana, pues con los Broncos y Seattle. Los Broncos andan bien, los Broncos vienen de ganar, tienen 3-2.
8: Igual
5: mientras que Seattle también tiene 3-2. Va a ser un buen partido.
8: Va a ser bueno.
5: Me preguntaba acerca de mi Survivor, Jorge.
8: Sí, ¿cuál
5: era? Ya lo estaba viendo, fíjate, tengo por ahí los Rams contra Cardenales, le voy a ir a los Rams.
8: Sí.
5: Porque juegan en casa, vienen de perder un partido muy cerrado. Y los Cardenales tienen 1-4, entonces yo creo que no pueden dejar escapar otro partido de los Rams. Ese va a ser mi Survivor. No sé qué opines, porque tú eres mi sensei en el Survivor.
8: No, está bien. Fíjate que, de hecho, pudieron haber ganado los Rams el partido del
5: lunes. Claro, fue muy cerrado, muy apretado.
8: Nada más fue porque bloquearon ese gol de campo, que tenía que haber sido gol de campo y hubieran ganado. Ya se hubiera acabado, ¿no? Pero ese detalle de que saltó este jugador muy atlético y le rozó el balón, no pudo entrar al gol de campo.
5: Es gente que se prepara para eso, Jorge. Está,
8: incluso hasta un jugador del mismo...
5: Creo que es el de apellido Harrison, el pateador, ya lo corrieron.
8: Pues sí, le costó la chamba.
5: Le costó dos, ves que falló dos. Sí. Bueno, es que no queremos reírnos del dolor ajeno, pero es que así es. Lo platicábamos en el corte, lo que es el nivel de exigencia y lo que es el nivel de excelencia, ¿no? Fallas dos goles de campo, pierdes un partido que dice Toño que puede inclusive ser el Super Bowl, por el nivel de equipos, y te mandan a tu casa, ¿no? Y a buscar chamba otra vez, a ponerte a buscar chamba.
8: Pero qué partido dio el quarterback de los Bills, ¿no?
5: Uh-huh. Sí. Allen, es otro nivel.
8: Es verdaderamente asombroso.
5: No, bueno, los dos equipos anduvieron bien. Y te repito, son partidos muy, pero muy parejos. Te platico otra historia, Jorge, le vamos a dar un giro.
8: A ver.
5: La semana pasada, en una lucha libre, de estas que hay comúnmente en diversas ciudades, hay varias empresas que van por todo el país llevando este espectáculo, uh-huh, que es muy bien recibido todavía en nuestro país, que ha durado, no sé, por muchas décadas, ¿no? Viene un accidente dentro del ring, lamentablemente Fishman pierde la pelea, y viene una evolución con el referee. Y en esa evolución viene un golpe muy fuerte en la cabeza. No fue al cuello, fue en la cabeza, y viene un traumatismo tan fuerte que el referee pierde la vida. Hijo. Lamentablemente. Okay. Yo no sé si eso estaba entrenado, si estaba platicado. Normalmente las evoluciones dentro del ring se practican. Y entonces hay que aprender a caer. Todo está practicado, todo está dicho. No quién va a ganar o perder, pero sí, si va a ser algo externo, estaba entrenado. Y sin embargo, vino este accidente y Fishman, pues, automáticamente fue detenido por muerte imprudencial. Y pues están en eso, ¿no? Lamentablemente sucedió esto. Yo creo que fue un accidente y así lo verifica este Fishman. Lamentablemente, repito, no juzgo, no juzgo ni la lucha ni nada, pero eso fue lo que sucedió. Y lo más importante fue que perdió la vida este hombre. Vamos a escuchar la nota. ¿Sí? Y cerramos la información de otros deportes.
9: A pesar de que la víctima fue un ex luchador con 75 años de edad, el hijo de Fishman aseguró que la muerte del referee el búho se trató de un accidente en el cuadrilátero.
10: El simple hecho de ser ex luchador o tener el conocimiento de ello, sabemos caer, sabemos recibir ciertas ejecuciones, al final de cuentas son accidentes que pasan y realmente pues pasó esto, ¿no? Pero son accidentes que pasan, o sea, al final de cuentas no es que lo haya tomado de sorpresa, simple y sencillamente, al fin de cuentas todos estamos preparados para muchas ejecuciones, llaves, castigos, etcétera, y pues al final de cuentas pasó esto, ¿no? Algo que pues no nos tiene nada contentos, pero pues fue un accidente y algo que jamás mi intención fue dañarlo de esta manera.
9: Tras haber alcanzado un acuerdo reparatorio con la familia del finado referee, el hijo de Fishman dio su versión de lo ocurrido la madrugada del 7 de octubre en el Centro Deportivo Cultural 11 de Julio, ubicado en el municipio de Mineral de la Reforma Hidalgo, sitio en el que perdió la vida Gerardo Germán Pineda, conocido como el Búho.
10: El castigo se llama Package Back Driver. Es una variante de, más no es un martinete. Después de ello, acaba la lucha, me bajo a tomar fotos con la gente y en ese momento nada más dicen, no responde, subo al ring y ve al señor que todavía respiraba. Entonces empecé a sentir una desesperación, una angustia horrible, pero horrible, o sea, realmente no dimensiono el de que una señorita grita, necesita oxígeno el señor. Lamentablemente, ¿saben qué le aventaron al señor para que según intentara reaccionar? Una botella de alcohol y un gel antibacterial.
9: El luchador continuará con normalidad a sus fechas pactadas. Así, Asir Deportes, Edgar Flores.
5: Bueno, pues así están las cosas. Son las explicaciones de Fishman. Mucha gente estará en contra de la lucha, en contra de lo que pasó, de lo que vimos, porque además fue una imagen que se hizo viral en redes y que pasó por televisión en muchísimas. Lamentablemente perdió la vida y, híjole, pues o sea, son deportes de alto riesgo. Pero en este caso, Jorge, ya había terminado y tomó al referee como de venganza, ¿no? Y era un referee que había sido luchador, pero tenía 65 años. Sí, y en el momento de la caída se pega en la cabeza y pierde la vida. Hijo, qué duro para, desde luego, para la familia del referí, no, para el referí, desde luego, y para la vida de Fishman, ¿no? Que va a tener que cargar con esto durante toda su vida, porque aparte él no lo hizo con ese fin, sino él hace la evolución y, pues, en la caída el señor quizá no mete los brazos o algo, o ya no pudo por la misma edad, y viene el deceso, lamentablemente.
8: Qué desgracia, ¿eh? Sí. Qué desgracia.
5: Qué terrible.
8: Un abrazo para la familia.
5: Sí.
8: La verdad que qué cosas.
5: Un abrazo para toda la familia. Bueno, vamos a cambiar de tema y nos vamos a platicar ahora de fútbol. Y con la selección nacional viene, Jorge, para noviembre, viene la fecha FIFA y teníamos mucha esperanza de que Raúl Jiménez, que Quiñones, que Edson, que los que no estuvieron en la presentación de Rafa Márquez, ajá, que no nos fue bien, esa es la verdad, fueron 2 empates, 2 derrotas, que estuvieran. Sin embargo, esta mañana el Wolverhampton anuncia que Raúl Jiménez no va a ser posible que venga porque lo tienen que operar. Sí. Se va a operar de la rodilla el próximo viernes y pues viene el proceso de rehabilitación, el de recuperación y de volver a entrar a la cancha hasta enero. va a estar listo Raúl Jiménez. Lo trataron de recuperar con rehabilitación, no fue posible, y hoy el Wolverhampton anuncia que Raúl estará fuera, y es una baja importante para la selección mexicana, es una baja importante, a pesar de que está la Hormiga, está Santi, dos muchachos que yo creo que son el futuro de la selección, pero el presente se llama Raúl Jiménez, esa sí. Es la realidad, y no va a estar, y vamos a ver cómo nos va contra Jamaica, espero que bien, que tanto la Hormiga como Santi saquen la casta, son muy buenos futbolistas, y que se pongan la verde y puedan ganar contra la selección de Jamaica, ¿no? Hijo, lamentablemente noticia, pasó eso. ¿No?
8: Sí, la verdad, es una pero bueno, noticia. Mira, hay cosas que se tienen que hacer, ni modo, si es una operación, pues hay que hacerla, tener la recuperación buena, conveniente, y para el 2027 que ya puede estar listo Raúl Jiménez, ¿no?
5: Ojalá, ojalá. Vamos a escuchar la información, Lalito, de Raúl Jiménez.
4: Hay malas noticias para la selección mexicana de Rafa Márquez, porque el delantero Raúl Jiménez se perderá los juegos ante Jamaica de la Nations League de CONCACAF debido a que el Lobo de Tepeji será sometido a una cirugía derivado de la lesión en el ligamento colateral medial de la rodilla izquierda que sufrió hace unas semanas. Aunque cumplió con su tratamiento, no dio resultado, y para no arriesgar a Jiménez, el Wolverhampton informó que será sometido este viernes a una cirugía en Londres y su rehabilitación será de 3 meses. Al respecto, Duilio Davino, director de selecciones nacionales, lamentó la lesión de Raúl.
11: Nos enteramos con Rafa a las 7 de la mañana y bueno, esperemos que su vuelta al campo sea lo antes posible, porque es un jugador que es muy importante para la selección, que todos queremos tener, ¿no? Y que tiene todavía mucho fútbol que dar.
4: Para Asir Deportes, Arturo Sanguino.
5: Pues ahí está, lamentablemente, lo de Raúl Jiménez. Vamos a ir a mensajes, Lalito. Antes vamos a platicar de selección nacional. Viene la gente de para Monterrey. Hoy Ricardo nos va a acompañar aquí, nos va a ayudar aquí un poquito en la conversación. ¿Cómo estás, Richard? Bien, me da mucho gusto saludarte. Bien, gracias. Bien, aquí platicando lo de Raúl, platicando lo de la selección. Hoy la selección estuvo, toda la gente de la selección, como en la presentación oficial ya del partido contra Jamaica, ¿no?
12: Es correcto. Visitó el entrenamiento de Monterrey, saludó a Matías Almeida, a Rafael Márquez y Duilio Davino también estuvo allá.
5: Dieron conferencia. Hubo conferencia de prensa, ¿no?
12: Hubo conferencia de prensa, exactamente.
5: Sí, se habló acerca, estaba leyendo, 8 años que no jugaba en Monterrey y quedaron con ese sabor de boca los regiomontanos de que no fue la selección
12: durante el mundial, la Copa, ¿no?, del Mundo, ¿no? Claro, de hecho el último partido fue en el Estadio de Tigres. No fue en el BBVA. No.
5: Ajá. Lo que pasa, fíjate que en este estadio, ¿ya jugó la selección en el estadio de Monterrey?
12: No, es la primera vez.
5: Va a ser la primera vez.
12: Es la primera vez.
5: Y jugó varias veces en Monterrey, ¿eh?
12: Sí.
5: A mí por ahí me tocó algún partido de selección allá. Y en donde nunca jugó fue en el TEC. No me acuerdo, pero quizá estoy adelantándome. En el TEC. Yo no sé si jugó en el TEC, lo que pasa es que el TEC era complicado.
12: Sí.
5: Porque era realmente un estadio de fútbol americano,
12: sí.
5: Pero se jugó muchísimos años ahí con los Rayados, ¿no?
12: Claro, era su casa.
5: ¿Eh? Era su casa, era especial, sí. Una buena zona, pero bueno, creo que ya lo hicieron mucho más chiquito.
12: Sí.
5: Sí. Vamos a mensaje, regresamos con mucho más, estamos en Espacio Deportivo de la Noche.
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21: Desde niño defendiendo estos colores hasta convertirse en uno de los grandes orgullos de esta ciudad. Te hemos visto crecer, soñar, luchar y lograr cosas extraordinarias, y en cada paso una parte de Tijuana ha caminado contigo. Hoy cumples 18 años y nos emociona pensar en todo lo que está por venir de la frontera para el mundo, pero siempre con Tijuana en el corazón. Feliz cumpleaños, Gilberto Mora, @Xolos.
4: La Federación Mexicana de Fútbol encabezó el acto protocolario del partido del tricolor del próximo 17 de noviembre en el Estadio de Monterrey para afrontar el juego de vuelta de los cuartos de final de la Nations League de CONCACAF ante Jamaica. El evento se realizó con la presencia de Enrique Nieto, nuevo vicepresidente de Selecciones Nacionales, Pedro Esquivel, presidente de Administración de Rayados, y Duilio Davino, director de Selecciones Nacionales, quienes reconocieron que el ser sede del Mundial fue clave para que la selección mexicana regresara a Monterrey, y expresó lo especial de este partido.
22: Estamos realmente entusiasmados, contentos de venir a jugar aquí. Muchas veces se decide jugar, sobre todo por el tema de la altura, ¿no? En otras sedes, pero venir a Monterrey es espectacular para nosotros. Estamos muy contentos y sin duda, con también el apoyo de la afición, vamos a poder avanzar a semifinales de este torneo.
4: Los boletos para dicho compromiso estarán en preventa del 15 al 19 de octubre, y el 22 de octubre empieza la venta al público en general. La era de Rafa Márquez como técnico de la selección mexicana tiene 2 empates y 2 derrotas. Pese a este panorama negativo, Duilio Davino, director de Selecciones Nacionales, precisó que le dejó al Kaiser estos compromisos.
22: Es una fecha FIFA donde puede entender un poco más quién entra a la competencia y quizá quién no. Y donde obviamente también él va a ir perfeccionando el funcionamiento del equipo.
4: Davino puntualizó que pese a dichos resultados, no hay preocupación en el proyecto.
22: Es un proceso que apenas arranca, donde estamos convencidos que Rafa es el indicado, que además viene con una continuidad, que no arranca de cero. Las críticas, pues si alguien las conoce más que nadie es él, que ha estado en los mejores equipos y en los mejores lugares.
4: Para Asir Deportes, Arturo Sanguino.
5: ¿Qué te parece que se juegue primero en Monterrey?
12: Bien, no, es una afición muy entregada. Para mí es quizá la más pasional de todo el fútbol mexicano. Uh-huh. Y el hecho de que no estuvieron en la Copa del Mundo la selección mexicana, pues esta es una oportunidad para que la afición vea, ¿no?, al equipo en este nuevo ciclo.
5: Sí, yo creo que está acertado. Es un gran estadio. Sí. Esa es una realidad. Es una gran afición. Y desde luego vamos a ver cómo llega México a ese partido. ¿Por qué? porque viene con los cuatro partidos que no se ganaron. El de Inglaterra también, hay que recordar, son cinco partidos sin ganar de la selección. Y si por ahí no tenemos un buen resultado en Jamaica en la ida, va a venir con presión.
12: Exacto.
5: Entonces, híjole, ahí es donde las cosas se complican. Sin embargo, yo creo que es una gran sede, como lo es Guadalajara y Ciudad de México, ¿no? Claro. Y las otras, Torreón ha sido gran sede, Toluca siempre ha sido buena sede.
12: Querétaro
5: también, en fin. Donde se para la selección es muy buena sede, el público se entrega. Pero bueno, ojalá que el equipo mejore en el funcionamiento. ¿Qué tanto crees que pueda afectar la lesión de Raúl?
12: Mira, yo creo que sin duda le puede afectar, pero como el hecho de que no contó con él en estos cuatro partidos, yo creo que Rafa Márquez ya vio con quién puede sustituirlo, ¿no? Pese a que Raúl Jiménez, sin duda, pese a sus 34 años,
5: está muy claro,
12: es el titular, ¿no?
5: Sí, yo creo que es el titular, pero está muy claro quiénes son los dos que siguen.
12: Armando.
5: Está Armando la Hormiga y está Santi.
12: Solo hoy, que Santi anda muy...
5: Pero viste que le sacaron el gol hoy, sí, en el último segundo. Ahí sí que puede hacer Santi. O sea, claro, remató bien abajo y el arquero la sacó. Y era el empate para el Porto, Porto, ¿no?
12: Claro, pero yo me refiero como la confianza de Santi con la selección, ¿no? Porque sí, no se le han dado bien las cosas.
5: No, pero recuerda que nos hizo campeones en una final de Copa Oro, ¿eh?
12: Sí, sí, ¿no? Pero eso fue hace...
5: Lo que quieras, pero ya él sabe qué es eso. Y luego ha habido, yo creo, lesiones. Y luego aparece el titular, que pues, es Raúl.
12: Claro.
5: ¿Para qué nos hemos? Se va a convertir, ojalá el próximo año no tenga lesiones y que pueda tener continuidad. Viene una Copa Oro... Vienen dos partidos de fecha FIFA en marzo y dos en junio.
12: Junio,
5: sí. Y entonces, ponle que sean unos 8 o 10 partidos. Se va a convertir en el máximo goleador en la historia de la selección nacional. Va a rebasar. Yo creo que si regresa fuerte, va a ser el gran líder de goleo de México.
12: También tenemos que ver cómo regresa de esta operación, ¿no? No, que no es tan delicada, pero siempre una rodilla suele ser complicada.
5: Y tiene 35.
12: Claro.
5: O sea, tampoco es un chavito como yo o como tú.
12: No, ya no. No, bueno, okay. Pero lo que se debe destacar de este Raúl es su fortaleza mental, ¿no? Que lo ha sacado de todas estas lesiones que ha sufrido.
5: Y su gran fútbol.
12: Sí, claro, sí. Claro.
5: ¿Qué hubiera pasado? Te voy a dejar el hubiera así nada más. ¿Qué hubiera pasado si el defensa de Inglaterra hubiera sido un poquito más chaparrito y el remate de chilena de Raúl en ese partido?
12: En el segundo tiempo,
5: la pelota
12: pasa. Sí.
5: ¿Qué hubiera pasado?
12: Híjole, no sé. Uno hubiera querido que fuese gol, ¿no? Pero uno no puede.
5: Porque además a Pickford eran tan grandes que lo estaban tapando.
12: Sí.
5: Si esa pelota pasa, quién sabe qué
12: pasa. Quién sabe qué pasa. Oye, solo para complementar, la última vez que México jugó en Monterrey, bueno, en el TEC.
5: En el TEC.
12: La única vez que jugó ahí. Fue el 10 de febrero del 93, contra Rumania.
5: Fíjate que 2-0. El 10 de febrero, yo creo que ya había salido Menotti de la selección. Y Miguel había tomado a Miguel Mejía Barón a la selección nacional. Y Miguel había estado en Rayados.
12: En Rayados, sí.
5: ¿No?
12: De Pumas, y de ahí Rayados.

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1: Un gran equipo.
2: Y que lo preste,
1: ¿no? Y que
2: ese
1: equipo lo preste. Yo creo que son las dos salidas que veo. Ayer recordaba lo de Carlitos Vela. Carlos Vela juega, él pertenecía a Chivas.
2: Uh-huh. Así es.
1: Pero no había debutado en primera división. Y él juega el Mundial del Sub-17 y Perú. Es campeón.
2: Así es.
1: Inclusive hace un gol en la final.
2: El que es el primero.
1: Y yo no me acuerdo si antes o después lo compra el Arsenal.
2: No, después me parece.
1: Lo compra el Arsenal y se lo lleva, pero a entrenar. Y el Arsenal lo presta al Celta de Vigo, pero no tiene mucha actividad. Yo lo recuerdo porque yo fui a Vigo a entrevistarlo.
2: Okay.
1: Hace muchos años, muchos 2005, años.
2: 2005, ¿no? 2006.
1: Sí, y ahí yo estaba y era un niño. Era de 17 años, increíble. Pero ahí estaba Carlitos. Ahí nos lo conocí, tal y tal. Y luego hace una gran carrera.
2: Pero sin dar antes el de la carrera, golpe, ¿no? Ajá, juega con el Salamanca también, de también la segunda división.
1: Con el Salamanca, y de ahí brinca a la Real Sociedad de San Sebastián.
2: Exacto.
1: Y ahí hace ya la carrera. Y cuando lo invitan, no lo invitan, lo quiere fichar el Atlético de Madrid, él dice, espérense, yo vivo muy tranquilo.
2: Yo estoy muy tranquilo aquí.
1: Y ahí vivió muy tranquilo. Sí. Ese fue Carlos Vela. Pero lo de Gil, hoy cumplió 18 años, muchas felicidades para él. Su futuro, dicen, calma y nos amanecemos.
3: El mediocampista de los Xolos de Tijuana, Gilberto Mora, cumple este miércoles 18 años y con ello se abre la posibilidad de que finalmente sea negociado y vendido al fútbol de Europa. En las últimas semanas ha habido rumores sobre el interés por sus servicios de clubes elite como Real Madrid, Barcelona, Paris Saint-Germain, Arsenal y Liverpool, y se dice que su carta tendría un costo de entre 40 y 50 millones de euros. La representante del jugador, Rafaela Pimenta, en entrevista para el canal TNT Sports, dijo que no existen por el momento negociaciones por Mora con algún equipo.
4: Yo creo que está tanta expectativa, tantos rumores, no quiero ser fastidiosa, cansativa, más no queremos romper el juguete, ¿no? Juguete que al decir un joven que está creciendo necesita su espacio, necesita su tiempo y no necesita presión. Todo va a venir, todo va a llegar y todo va a ser pasar como pensamos y como planeamos. Pero no es porque son sus cumples que vamos a pensar en tres pasos. De sus cumples vamos a pensar en celebrar su vida, celebrar su mayoridad, celebrar su futuro y su pasado.
3: Para CIR Deportes, Memo García.
2: Para complementar lo de Gil Mora, ¿tú recuerdas a qué equipo llegó Ronaldo Nazario de Lima a Europa?
1: Al PSV
2: Eindhoven. ¿Qué pasó ahí?
1: Nada, lo...
2: Se consolidó,
1: la,
2: ¿no?
1: La, o sea, rompió, en serio.
2: O sea, se terminó de formar como futbolista.
1: Sí.
2: Y de ahí dio el salto para el Barcelona. Si no me equivoco, para el Barcelona.
1: No fue para... Fue primero jugó en el Barcelona.
2: En el Barcelona.
1: Luego en el Inter.
2: Luego en el Real.
1: Y luego en el Real Madrid.
2: Y luego en el Milán.
1: No, este señor jugó en todos lados. Oye, y en medio dos fracturas terribles de rodilla,
2: claro.
1: Hay una imagen, ya la deben encontrar... Si usted es así medio amarillista, de la lesión con el Inter.
2: Sí,
1: como él agarra una jugada, sale de la finta, tira la pelota hacia adelante y ahí se le rompe la rodilla.
2: De hecho, hay un audio que se oye. O sea, dicen que se oye cómo se truena la rodilla.
1: Sí, fue terrible. Pero bueno, ese fue el gran Ronaldo. Oye, ¿qué te pareció la Champions?
2: Muchos goles, partidos. Exactamente.
1: ¿Qué partidos?
2: Muy disparejos. Por ejemplo, el Aston Villa, 6-0 al Besiktas,
1: sí,
2: ¿no?
1: Sí.
2: O sea, me parece que fue
1: por ahí hay un 6-3 también, ¿no?
2: Hay un 6-3.
1: Ahorita te digo.
5: Sí, Liverpool.
1: Liverpool contra el LASK.
2: LASK.
1: Es correcto.
2: LASK. Sí, es cierto.
1: Y 7 goles en el... Yo me quedo con lo del Real Madrid, que es increíble, ¿no? Habían hecho el tercer gol. Ya sabes que con polémica. Ese vi un resumen muy largo porque yo vi el del Porto contra...
2: El Betis.
1: Buen partidazo. No jugó Fidalgo, y Santi entra al final y tiene el gol del empate, hace un buen remate hacia abajo. El portero del Betis se habían dado medio troncón, y esa fue la increíble que saca abajo y precisamente a Santi. Pero bueno, lo del Real Madrid, es esas cosas increíbles, ¿no?
2: No, lo que pasa es que más bien es de equipo grande, ¿no? De equipo que sabe jugar Liga de Campeones de Europa.
1: ¿Y la Roma que no la sabe jugar o qué?
2: O sea, sí es un equipo de categoría.
1: Lo de la Roma, yo agarraba a los centrales de la Roma, 3 cachetadas a cada uno.
2: Les
1: no puede ser.
2: Remataron 3 veces, ¿no?
1: 3 córneres seguidos, tres seguidos y 3 goles.
2: Sí,
1: estás en la Champions, o sea, Endrick no es un jugador muy alto.
2: No.
1: Y hace un remate

0: en medio de dos gigantones de la Roma.
1: Sí. No, bueno, pero además la Roma está en la Serie A, que se caracteriza o que presume...
0: por grandes defensivos.
1: Exactamente, ¿no?
0: ¿Y el qué tal el gol con el que gana el Madrid? Se, o sea, van a primer palo, chocan los jugadores de la Roma, pasa...
1: Y Rüdiger.
0: Y Rüdiger. ¿Qué tan mala será la defensa del...
1: de la Roma?
0: De la Roma, que hasta Rüdiger hace gol.
1: Es correcto.
0: No. Ahora, no hay que perder de vista el espíritu, las
1: mentalidad,
0: formas, la mentalidad, la garra. Decían que la Champions está hecha para el Real Madrid. Y hoy, no es que esté hecha, pero es que habían perdido partido.
1: Sí, pero sabe jugarla.
0: Ahora, ¿sabes qué me di cuenta? ¿Cómo los equipos están apostando más a atacar? Son 6-3, son 6-0, son 4-3, 3-2, o sea, no hubo partido, pues sí, hubo por alguno ahí de 1-0, pero 4-2 el Paris Saint-Germain, o sea, muy ofensivo.
1: ¿No crees que es un reflejo de lo que pasó en la Copa del Mundo?
0: Podría ser, priorizar el ataque, pero ¿sabes quién es campeón siempre?
1: El que tiene buen portero, buena defensa y un
0: goleador.
1: El que
0: se defiende mejor.
1: Es correcto.
0: El que se defiende mejor es el que gana los campeonatos. O el que logra el equilibrio, que fue lo que ha logrado Luis Enrique. Que no anda bien en la liga, pero aquí...
1: O sea, meterle 4 al City en Inglaterra...
0: Es increíble. Sí.
1: Pero es que tiene una delantera impresionante.
0: Sí, ya lo sé.
1: Diouwé, Dembélé...
0: Y Anselmé. ¡Regresamos!
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2: A Lance Austria, Real Madrid, de ir perdiendo 3-1, remontó para ganar 4-3 a la Roma en el Olímpico. Kylian Mbappé se convirtió en el jugador más joven en alcanzar los 100 partidos. Escuchemos a Mourinho.
3: Yo he hecho los cambios que pensé que debería hacer, pero también debo decir que en primer tiempo ellos nos han machacado. Pues estarían a decir que yo soy loco. Hemos ganado 4-3, pues estarán a decir que yo he estado muy mal en primer tiempo con el equipo que ha jugado. El fútbol es así, Inter y Roma, los dos equipos más fuertes de Italia, 6 puntos.
2: El Betis con Fidalgo en la banca venció 3-2 al Porto de Santiago Jiménez, quien entró al minuto 85. El bicampeón, París, derrota 4-2 a Manchester City. Haaland anota 2 goles. El cuadro noruego Glim da la sorpresa, venció 1-0 a Borussia Dortmund. Otro equipo turco goleado, Fenerbahce cae 6-0 con Aston Villa. Feyenoord 3-2 al Como. Shakhtar 3-1 a AEK de Atenas. Y Bratislava cae 3-0 con Stuttgart. La jornada 3 se jugará el 20 y 21 de octubre. Rodrigo Herrera, Asir Deportes.
4: Le dieron la vuelta a la tortilla a los Dodgers, Jorge, y ahí están. Qué casa barba. Llena, un batazo, un doblete, y los Dodgers lo están ganando 2-1.
5: Parte baja de la sexta entrada.
4: ¿Qué pasa a los Dodgers, verdad?
5: El dice, equipo está, de está Dodgers, feliz el señor. Pero fíjate, todavía quedaron ahorita 2 hombres en base, claro, en la segunda y en la tercera, uh-huh, y hay solamente un out. O sea que aquí puede despertar.
4: Puede
5: el
4: ser un rally,
5: Dodgers.
4: Puede ser un rally que le pueda dar a Dodgers una ventaja, porque además su pitcher ha estado muy bien, únicamente 2 hits ha recibido, entonces, okay, y empezará el trabajo que hace Dave Roberts de
5: un doblete de.
4: A ver, vamos a esperar a ver qué sucede.
5: Vamos a ver qué sucede.
4: Un muy buen día de Champions, sí, muy agradable. Mañana viene Europa League,
5: es correcto,
4: y la próxima semana ya estaremos viviendo la fecha 3. Recordar que son 8 jornadas. Y luego ya se alinean los equipos para
6: playoff,
4: para las finales
6: y los octavos de final, ¿no? Oye, solo complementar lo del Bodø Glimt, uh-huh, este equipo noruego que derrotó 1-0 al Borussia Dortmund, pero que desde la temporada pasada en la Champions ya había hecho mucho.
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2: Argentina jugará contra Uruguay en la fecha FIFA de noviembre en la Bombonera, @ataquefutbolero.
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13: El Comité de Disciplina de la Liga Española sancionó a Vinicius Junior con 4 partidos tras lo ocurrido ante el Villarreal. Fueron 2 partidos por el jalón de pelo a Nathan Saliba y otros 2 por las protestas al árbitro central. El Getafe hizo oficial la contratación de Dani Carvajal, quien ganará 90% menos de salario de lo que ganaba en el Real Madrid. Raúl Jiménez tendrá que ser operado de la lesión de rodilla que viene acarreando y estará fuera de las canchas al menos por los próximos 3 meses. El representante de Eric Lira habría iniciado pláticas con el Valencia para que el mexicano sea nuevo jugador de los murciélagos en el periodo de fichajes invernal. El Real Madrid venció 4-3 a la Roma. Paris Saint-Germain derrotó 4-2 al Manchester City, mientras que el Real Betis lo hizo 3-2 ante el Porto en el cierre de la jornada 2 de la UEFA Champions League. Espacio Deportivo, Ernesto de Valdés.
4: Platicaba el otro día, Richard, de lo que se habla en España ahora que estuve cerca de 2 semanas y media del fútbol mexicano. Realmente no, prácticamente no
6: se lo conocen.
4: No se conoce. Entonces, cuando yo escucho estas notas de que el Valencia quiere a Eric Lira, tal vez haya recibido alguna referencia por parte de Javier Aguirre. Pero hoy escuchaba y leía una nota acerca de que quieren a Eric Lira y a Edson Álvarez. Que no es la misma posición.
6: Es la misma posición, exactamente, medio campo. Pese a que este Edson puede jugar de central, que sabemos que no es su mejor posición.
4: No es su mejor posición, pero Aguas con estas notas. Lo de Eric Lira, mira lo que le pasó. Se le cayó en el último minuto. Lamentablemente no está jugando en Europa. Es un muchacho que tiene una fortaleza mental muy grande y que lo va a superar. Y yo estoy seguro que va a terminar jugando allá. Uno, el jugador mexicano cuando está listo, ¿con cuántos años tiene Eric Lira?
6: 26, me parece.
4: Ya es veterano para jugar allá. No, se tendrían que ir más jóvenes. Uno. Y dos, es muy caro.
6: Sí.
4: Entonces, un jugador de 8 millones de dólares, porque son medio desconocidos, es difícil que los paguen.
6: Y tres, su pasaporte.
4: Tiene el pasaporte que ocupar porque tendría que jugar como extranjero.
6: Exactamente.
4: No,
6: y
4: es como...
6: Y eso los equipos lo valoran mucho, ¿no?
4: Claro. Tendrías que ser un Gil Mora.
6: Exactamente.
4: No, este muchacho, 18. Aunque va a ser muy caro, puedes hacer una muy buena negociación. Y
6: tiene cualidades.
4: Y tiene unas cualidades tremendas.
6: Exacto.
4: Y hay que esperar a ver si no le inventan por ahí un abuelito francés.
6: Claro.
4: A ver,
6: Gil,
4: ¿no?
6: Gil Moré.
4: Gil Moré.
6: Exacto.
4: Jorge, tenemos algunas llamadas.
5: Perfecto. Pues vámonos entonces con el mensaje que nos manda aquí Jackie. Muchas gracias, Jackie. Dice Roberto Anselmo, los Cerveceros de Milwaukee fue el equipo con más victorias en las ligas mayores, tuvieron 103 victorias.
4: Sí, decíamos que había sido el mejor equipo de la Liga Nacional, y también hay que incluir la Liga Americana. El mejor equipo de la Liga Americana fue Tampa, ¿no?
6: Tampa Bay.
4: Tampa fue el que estuvo bajito de los Cerveceros, y bueno, ya le dieron la vuelta.
6: Por eso no es casualidad, ¿no?, que se le ha complicado tanto a los Dodgers.
4: Sí, y Dodgers ya lo tiene, ¿eh? Ya le dio la vuelta, vamos a, pero sí, como decía Jorge, tiene dos en base, a aprovechar el momento, ¿no? Ya es la sexta, ya nada más te quedan tres oportunidades.
5: Sí, ahorita están dos bolas, dos strikes, un out, hay hombres en segunda y en tercera. Vamos a ver qué pasa.
4: Creo que ya cayó el segundo out.
5: Ya cayó el segundo.
4: Entró Hall al relevo y fue Poncho, ¿no? ¿Qué fue? Exacto, fue Poncho. Segundo out ya.
5: Bueno, nos dice Ahmed Soberanes de Coyoacán. ¿Estará convocado Quiñones para el juego contra Jamaica?
4: Primero, Julián tiene que estar bien físicamente en su equipo.
6: Se ha jugado, ya regresó a jugar. Asistencia, sí.
4: Entonces, seguramente si está en condiciones, lo que sucedió fue que por ahí tuvo una lesión y no lo convocaron para la fecha FIFA. Entonces, lo vamos a tener para los partidos contra Jamaica.
6: Más por la lesión de Raúl, ¿no?
4: Claro, y por la calidad que él tiene, ¿no?
6: Claro.
4: Entonces yo creo que Quiñones sí va a ser convocado y lo vamos a tener como titular en esos partidos.
6: Correcto.
5: Alejandra en la Ciudad de México nos dice, saludos, ojalá que el programa durara 2 horas.
4: 2 horas, déjeme negociarlo primero con los del cuartito y luego con el señor que estoy viendo aquí frente de mí.
5: No, nosotros encantados, pero no sé si quiera Eddie Warman cedernos esa hora o Alfredo Romo, ¿verdad?
4: Mira, Alfredo Romo, ya lo echamos para... ¿Te acuerdas? Ya lo echamos
6: no,
4: fuera en
6: durante
4: el Mundial.
6: 54 días en el 54, Mundial.
4: ¿Y alguien, tú lo extrañaste?
6: La verdad, no mucho.
4: No, yo sí lo extrañé, mi querido Alfred. Un abrazo muy, muy grande, cariñoso.
6: Sí.
4: Un gran compañero de trabajo.
6: Gran persona.
4: Sí.
5: Un gran conductor también. Uh-huh. Lleva muy bien su programa, la verdad, sí. Me encanta. Cuando vengo aquí al programa, me vengo escuchando al buen Alfredo Romo.
4: Sí.
5: Oye, Alfonso Martínez nos dice, qué bueno que invitaron a Ricardo Blancas para estar con ustedes platicando, se ve que sí sabe de todo lo que está pasando en el mundo del deporte.
4: Richard tiene una enorme historia en el periodismo deportivo.
6: Gracias.
4: Actualmente está con nosotros, pero ha recorrido la milla. Richard, no eres un improvisado, eres un chavo que se lo ha ido ganando poco a poco y que ha trabajado mucho. ¿Cuántos años tienes en el medio?
6: Desde el 2002.
4: Desde el 2002, o sea, tienes 24 años
6: en
4: el medio.
6: Es correcto, sí.
4: ¿Y en qué empresas trabajaste?
6: Siempre trabajé en Notimex.
4: ¿Estuviste en Notimex?
6: Notimex, es correcto. Ahí cubrí 3 Copas del Mundo, 3 Copas América, confederaciones,
4: ¿y
6: sorteos.
4: ¿Y al electrónicos, radio, televisión?
6: No, pura...
4: Se nota.
6: Prensa escrita.
4: Qué cruel.
6: Y que contrataban servicio de otros medios de Estados Unidos para que diera reporte en Copas del Mundo y eventos así.
4: Mira, felicidades.
6: Gracias.
4: Y no, les digo que Pensier tiene un bagaje importante. Jorge.
5: Oye, rápidamente déjenme decirles, bueno, ya se acabó la sexta entrada, no pudieron los Dodgers anotar más, anotaron 2, con eso ya están ganando el juego 2-1, pero se acabó la sexta entrada, se quedaron 2 hombres en base. Este joven Hall, que entró de relevo, pues hizo un buen papel en el montículo y se acabó la sexta entrada. Vamos a ver qué pasa en las siguientes 3 entradas.
4: 2-1, Jorge, van 2-1.
5: La séptima fatídica, ¿no?
4: Sí, vienen, todavía tienen los Cerveceros 3 oportunidades.
6: Sí.
4: En caso de no alcanzar, Doyes tendría 2 nada más. En caso de que le den la vuelta, Pero vamos a esperar porque seguramente va a venir un nuevo pitcher. Conociendo a Dave Roberts, va a venir ahí algún cargo.
5: Como decía don el mago Septién, ¿no? Viene la fatídica séptima entrada.
4: Y esto no se acaba hasta que se acaba.
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4: los
5: 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Gracias,
4: gracias.
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0: Oscar Iván Treviño y el duelo se llama Suerte. En La Comadre 105.5, puros éxitos. Descarga la aplicación de iHeart Radio y escúchame donde quieras, corazón de melón. Arrancamos con Despechados. Wow. Chécate nada más la historia de hoy, Coco. Mi ex me avisó que está embarazada, pero no estoy listo. ¿Qué hago? Wow. Tengo 24 años. Mi ex es más grande que yo, tiene 27. Estuvimos juntos 2 años y los dos nos graduamos y estamos trabajando profesionalmente. Hace un par de semanas me marcó para decirme que está embarazada. Terminamos hace como 3 meses nuestro noviazgo. Ella terminó la relación y aunque yo intenté convencerla de que lo arregláramos, quedó claro que no podíamos seguir. Al final decidí dejarla y seguir adelante. Después de estos meses sin contacto, pues hace poco me desbloqueó, me mandó mensaje primero y después me marcó para decirme que está embarazada. Confirmado por una prueba de embarazo positiva y un ultrasonido que muestra el embarazo. Lo que significa que la concepción fue durante el tiempo que todavía estábamos juntos. Ella me ha asegurado que no ha estado con nadie más desde entonces. Te cuento algo, yo siempre me cuidé. No recuerdo bien, tal vez alguna vez pudo haber sido sin protección, pero hasta donde sé, no. Así que esto fue inesperado. Pudo haber sido un accidente. Te digo algo, no sé qué hacer. No estoy listo, sobre todo porque yo ya no estaba con ella. Después de rogarle que continuáramos, ella me dijo tajantemente que no. Y hoy me busca para decirme que está embarazada. ¿Qué hago? Uy, Luis, está complicado el caso. A ver, familia, ¿qué le recomendamos a Luisito? En La Comadre 105.5, puros éxitos, y en iHeart Radio, esto es Despechados.
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0: Esta canción es buena, Karim León, tú en la comadre 105.5, puros éxitos, ¿sí? Aquí la pura miel. Con tu compa Coco Baez. ¿Qué harías si tu ex te habla para decirte que está embarazada? Oye, pero antes tenemos por acá este audio, ¿verdad? A ver, comadre, te escucho. ¿Cómo estás? Buenas noches.
1: Hola, hola, Coquito Baez. Saludos. Excelente noche. Aquí andamos en sintonía, acompañándonos el uno al otro.
0: Eso, mi amor.
1: Acompañas, yo te acompaño. Aquí seguimos trabajando, pero en sintonía de la comadre. Saludos para todos los que están en la sintonía.
0: Gracias, corazón de melón. Y sí, tú y yo nos acompañamos. Wow. Además, chécate nada más lo que dice la banda. Primero que nada, calma. Recuerda que bien puede ser un chantaje si es que tú no estás seguro de que las fechas concuerden. Primero que nada, tenlo siempre en mente. No regreses con ella solamente por la presión de un embarazo. Espera los tiempos. Si puedes, enfócate, haz un poco más de plata, ahorra. Espera el día de la llegada y una prueba de paternidad lo va a decidir todo. Hasta entonces, no cedas a chantajes. Eso es lo que yo te puedo decir. ¿Y sabes qué? Concuerdo, concuerdo. ¿Tú qué harías si tu ex te marca para decirte que está embarazada? En la comadre 105.5, puros éxitos y en iHeart Radio, en Despechados.
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Ya son las 9:11 y vas manejando con precaución, abróchate bien el cinturón y disfruta de este rolón. Ya sabes que yo te pongo la pura miel. Se llama Acepta mi error, son Los Temerarios.

0: el culpable. En Despechados de la Comadre 105.5 Puros Éxitos. ¿Qué harías si de repente tu expareja te marca y te dice: oye, pues qué crees, estoy embarazada, manito? Imagínate nada más romper con los planes de vida que tienes, sobre todo cuando ella misma fue la que te terminó. Te dijo que ya no quería estar contigo. Y de repente, semanas después, dice: estoy embarazada. Ay, qué cosa, ¿no? Qué fuerte está esta historia.
1: Y pues no se puede adelantar a nada, que no se permita que se le vuele la cabeza. Tiempo al tiempo, llegado su momento, cuando nazca el bebé, prueba de paternidad.
0: Lo que decimos.
1: Si resultara ser el papá del bebé, pues ni modo, tendrá que asumir responsabilidades, pero eso no quiere decir que se tenga que atar a una persona que ya no quiere.
0: Exacto.
1: Si es que ya no la quiere, no tiene que estar atado a ella.
0: Justamente para allá vamos. Y es que, sí, en caso de que tú seas el padre de esa criatura, debes ser responsable, asumir tu responsabilidad. Pero si esa persona ya te había sacado de su vida, no te quería ahí, un embarazo no implica que tengas que seguir el resto de tu vida junto a una persona que no te quiere. Hazte responsable, sí, pero tranquilo, nadie te puede obligar a nada. Y no hablando del bebé, no, él es el menos culpable, sino hablando de tu pareja. ¿O ustedes qué piensan? En La Comadre 105.5 Puros Éxitos. En iHeart Radio Despechados.
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4: Compa Peso, hay algo que le quiero decir a esa morra que está ahí.

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1: Bueno.
2: Sergio.
1: Hola, mi amor.
2: Oye, te llamo para decirte que no voy a poder ir a la cena de tu cumpleaños, porque sabes que acaba de llegar una amiga de Puebla y me invitó a salir con unas amigas.
1: Pero, tú me dijiste que vendrías.

Ladrón, tú me quieres lastimar. En la comadre, 105.5, puros éxitos. Aquí está el Coquito contigo, corazón de melón. 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De lunes a viernes a partir de las 10 de la mañana con Midianita Sáenz, la cazadora. 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La pasamos sensacional, hasta el reporte del clima nos da, imagínate nomás. Es el Morning Show de la comadre, de lunes a viernes a partir de las 10 de la mañana, de 10 a 12 del día y los sábados más tempranito a partir de las 8. El Morning Show de la comadre, 105.5, puros éxitos. Mientras vámonos con Cristian Nodal, se llama Ya no somos ni seremos. Escúchame en internet por iHeartRadio.

0: Julián Álvarez, un Norteño Banda, el amor de su vida. Y el de bajada, ¿dónde está, hijo? En la Comadre 105.5, puros éxitos. Y en iHeart Radio. Le acabo de hacer la misma pregunta a la inteligencia artificial. Mi exnovia dice que está embarazada de mí. ¿Qué nos dice la inteligencia artificial? Mantén la calma, actúa con cautela. Ante esta situación, lo más recomendable es seguir estos pasos prácticos y directos. Primero, pide pruebas médicas. Solicita ver resultados de estudios clínicos, análisis, sangre, ultrasonido médico. Indique las semanas de gestación para calcular la fecha estimada de concepción. Comunícate por escrito. Limita las conversaciones a mensajes de texto, WhatsApp o correo electrónico para mantener un registro claro y seguro de todo lo que se hable. ¡Wow! Eso no lo habíamos pensado, mira nomás. Siguiente, no tomes decisiones apresuradas. Evita comprometerte a retomar la relación o firmar documentos de responsabilidad sin antes estar totalmente seguro de los hechos. ¡Wow! Eres mágica, inteligencia artificial. Y por supuesto, considera una prueba de ADN. Si decides o se confirma que eres el padre tras el nacimiento, tienes el derecho legal y la opción de solicitar una prueba de ADN para disipar cualquier duda. Y sobre todo, ten asesoría legal. Si la situación se complica o te exigen acuerdos económicos de inmediato, consulta con un abogado o especialista en derecho familiar de tu localidad. Eso, consejos prácticos, es lo que debes hacer. ¡Wow! No cabe duda, esta inteligencia artificial es una chulada, me voy a casar con ella. Pero dijo las cosas que le hemos repetido a lo largo de la noche a mi querido Luisón. Bro, llévate la cosa relax, tranquilo. No es que no te vayas a ser responsable, sino todo lo contrario, hay que hacer las cosas con responsabilidad. En la Comadre 105.5, puros éxitos, 12 y las 10.
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1: Es una canción buenísima, mi rola, se llama El Tóxico, en La Comadre, 105.5, puros éxitos. Comadre, cerramos un día más aquí en Despechados, también de manera digital en iHeartRadio. ¿Y sabes qué? Creo que todos concluimos que una persona te busque para decirte que tiene cierta responsabilidad con ella, está bien. Pero no te pueden obligar a hacer cosas que tú no quieres. Siempre mantén la mente fría. Ay, sobre todo asegúrate de hacer las cosas bien. En La Comadre, 105.5, puros éxitos y en iHeartRadio. Yo me voy, pero regreso con ustedes mañana en punto de las 4 de la tarde, antes de Anita Sáenz, La Cazadora, a las 10 con el Morning Show. Si van manejando con precaución, abróchense bien el cinturón y súbanle a este rolón lo nuevo. Son los Sebastianes, se llama Volumen. Adiós.

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0: 6 en punto, panorama informativo 88.9, información que sirve. Yo soy Alejandro Guzmán. El vaso 13, es jueves 15 de octubre, Iñaki Manero. ¿Cómo estás, Iñaki?
1: ¿Cómo estás, Alex Villalbazo, Alex Cervantes, amigos de la República Mexicana? Y pues ya estamos a mitad de mes, hoy es día de Doña Luz. Qué rápido se nos fue octubre.
0: Sí, la quincena, y el día de darse una vueltecita, sí, para saber cómo anda el panorama real de la inflación. Así cómo andan es. Los precios, para qué nos alcance, Iñaki, que nos alcanza para poco.
1: Sí, sí, ahorita ya llevamos menos en el carrito, ¿no? Y cada mes lo compartimos con ustedes, este ejercicio que arrastran el lápiz nuestros compañeros de Asir Noticias, para que vean que a veces, en lugar de llevar el kilo, llevamos medio, y así ha sido desde hace tiempo. Ahorita debemos, por ejemplo, cada familia mexicana, a lo mejor 30 pesos más, tenemos que apoquinar para llevar lo mismo, comparado con principios del año.
0: Sí, a eso agrégale todo lo demás, el transporte, sí, los servicios, todo lo que aumenta, ¿no? Entonces, sí, la situación se vuelve insostenible con los salarios que hay, y que por eso ahora, por lo menos el reclamo de los trabajadores del IMSS, digo, ya nada más como parte ahorita principal del comentario, que está nubladón a la mañana y que va a empezar a llover por ahí de las 10 de la mañana, eso dice el clima en esta mañana, que marca 12 grados, Iñaki.
1: De acuerdo, 60% de posibilidad de lluvia, y yo no estoy viendo ahorita una rendijita por donde pueda salir el sol. Más o menos por ahí de las 9 de la noche, 8 de la noche, se va a empezar a despejar tantito, pero sí tenemos un 60% de posibilidad de lluvia constante en varios puntos de los microclimas del Valle de México, así que a tomar sus precauciones.
0: Y ya ahorita nos daremos la vuelta por la República Mexicana para ver cómo anda el clima, y la de 8, las noticias más importantes de este país. Tráfico y clima cada 15 minutos. Mónica Villalobos.
2: Alejandro, gracias. Muy buenos días. Hoy nos circulan autos con holograma 1 y 2 de verificación, engomado verde. Terminación de placas 1 y 2. En unos minutos, más información.
1: Muchas gracias, Moni. 12 grados Celsius en este momento, un gradito menos de como ha estado durante esta semana, y la calidad del aire no es buena, es aceptable. Entonces, bueno, así con las reservas, pero salir a hacer ejercicio, pero por favor, a ponerse ropa reflejante si salen a correr. La recomendación de siempre, para que pues lo veamos todos. Vámonos al panorama nacional. A la 1 de la mañana, la Cámara de Diputados aprobó en lo general y lo particular la iniciativa de la Ley de Ingresos de la Federación 2027 para un gasto neto total por 10.6 billones de pesos e ingresos tributarios por 6.2 billones de pesos, así como 1.7 billones a deuda interna. Con qué facilidad, ¿no? Se dicen los billones. Ahora corresponderá el análisis en el Senado, a donde el documento fue remitido para que sea avalado a más tardar el 31 de octubre, y nos pegan un susto. El Movimiento Nacional de Trabajadores de Base del IMSS reportó el triunfo del no en la consulta salarial 2026-2027, que proponía un incremento salarial global de 6.8%. El resultado fue confirmado a las 2:21 de la madrugada por Rafael Olivos Hernández, secretario general del Comité Ejecutivo Nacional del Sindicato Nacional de Trabajadores del Seguro Social, quien señaló que se retomará la mesa de negociación con el propósito de revisar propuestas y buscar mejores condiciones salariales. Ellos están esperando el 10%. La tormenta tropical Simon se localiza frente a las costas del Pacífico Central mexicano y se mantiene estacionaria, pero comenzará a desplazarse hacia el noroeste durante la tarde de hoy, ya sin efectos en el territorio nacional, o sea, se va perdiendo por el Océano Pacífico. En tanto, Trudy se ha intensificado a huracán categoría 1, al sur del estado de Guerrero y Oaxaca. La circulación va a propiciar lluvias muy fuertes en Guerrero y lluvias puntuales intensas en Oaxaca. Además, se prevé oleaje de 2 a 3 metros de altura en costas de ambos estados. De momento no se pronostica que toque tierra. Más adelante Alex va a abundar en este tema. Autoridades federales lograron la captura del operador financiero de los Rockrats, René Ponce.
3: La Secretaría de la Defensa Nacional informa que, derivado de trabajos de inteligencia militar central, la Fuerza Especial de Reacción Inmediata de la Guardia Nacional y personal del Ejército Mexicano, en coordinación con la Secretaría de Seguridad Pública de Sinaloa, detuvieron en flagrancia a José Luis N., alias Huicho, en el municipio de Mazatlán. Este sujeto es considerado el operador financiero y logístico de la organización delictiva Los Rugrats y trabaja bajo las órdenes directas de Carlos Alberto N., líder de esa organización, con presencia en Sinaloa y Durango, afín al Mayo Zambada del Cártel del Pacífico. Al Huicho, quien es requerido por el Distrito Central de California, Estados Unidos, por el delito de posesión de cocaína con intención de distribución, le fue asegurado armamento, droga, dinero en efectivo y un vehículo. Para 88.9 Noticias, René Ponce Hernández.
1: 15 años después de haber sido sentenciados por la masacre que cobró la vida de 52 personas en el Casino Royal en Monterrey, Nuevo León, una jueza federal ordenó la libertad bajo protesta de dos integrantes de los Zetas involucrados. Se trata de José Alberto Loera Rodríguez, el Voltaje, y Héctor Javier Montoya Chávez, la Rana, de acuerdo con registros judiciales. Fue así que la tarde de ayer la Rana abandonó el Centro Federal de Reinserción Social número 14, con sede en Gómez Palacio, Durango. El Voltaje deberá permanecer en el Centro Federal de Reinserción Social número 12 en Ocampo, Guanajuato, debido a que enfrenta otra causa penal. El cáncer o tumores se posiciona como una de las enfermedades más costosas de atender. María Inés Camacho.
4: Durante el primer semestre de este año, las aseguradoras destinaron 73.824 millones de pesos a la cobertura de siniestros en la operación de accidentes y enfermedades misma, que está conformada principalmente por el ramo de gastos médicos, con el 97%, lo que representó un incremento de 16% con respecto al mismo lapso del año pasado, informó Norma Alicia Rosas, directora general de la AMIS, quien detalló que el cáncer de mama encabeza los pagos por parte de las aseguradoras,
5: que en el 2020 este costo promedio estaba alrededor de 111.822 y en el 2025 este monto ascendió a 239.537. El monto promedio anual pagado aumentó 114%.
4: 88.9 Noticias, María Inés Camacho Romero.
1: Investigan el fallecimiento de un ejemplar en el delfinario Sonora en Guaymas, Alemão Luna.
6: La Procuraduría Federal de Protección al Ambiente abrió una investigación formal por la muerte de Moana, delfina de aproximadamente 8 años que vivía en cautiverio en el delfinario Sonora. El fallecimiento ocurrió el pasado 1 de octubre. La necropsia reveló un traumatismo como causa asociada. Las autoridades evalúan si la lesión está relacionada con el desprendimiento de una parte de la infraestructura del recinto. Personal de la dependencia inspeccionó el sitio y reunió información técnica y documental sobre el estado de salud de Moana, su manejo y las condiciones de las instalaciones. De encontrar incumplimientos, establecerá las responsabilidades y sanciones correspondientes. 88.9 Noticias, Alemão Luna.
1: 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Vámonos a los deportes. Saludamos a don Alex Cervantes. Muy buenos días.
7: ¿Qué tal, Iñaki, amigos? Muy buen día. Gran jueves para todos. Iniciamos con los resultados más destacados del mejor fútbol del planeta, sí, de la Champions League. Partidos de este miércoles correspondientes a la jornada 2. Liverpool derrota 6-3 al LASK de Austria. El Real Madrid, en calidad de visitante, le dio la vuelta al marcador y terminó ganando 4-3 a la Roma. Mientras que el Glimt de Noruega dio la noticia, derrotando 1-0 al Borussia Dortmund. El PSG, bicampeón de este torneo, derrotó 4-2 al Manchester City, mientras que el Betis se quedó con el triunfo, 3-2 frente al Porto. La fecha 3 se disputará 20 y 21 de octubre. Seattle contra Denver abren este jueves la actividad de la semana 6 de la NFL, a partir de las 18 horas con 15 minutos. Hasta aquí los deportes.
1: Muchas gracias, Alex Villalbazo, Alex Cervantes, Iñaki Manero, en Panorama Informativo en 88.9 Noticias, información que sirve y por iHeartRadio. Moni Villalobos te tiene todo el panorama del tráfico y el clima cada 15 minutos, por donde sí y por donde no. Hola otra vez, Moni.
2: Hola Iñaki, gracias. Muy buenos días. Les comento que el tren insurgente tiene horario reducido por labores de mantenimiento. Hasta nuevo aviso. El último tren saldrá a las 10:30 de la noche. El horario de inicio del servicio permanece sin cambios. En unos minutos más información.

0: Muy buenos y lluviosos días para este jueves 15 de octubre. Nos dicen meteorológicos, las lluvias intensas para hoy afectarán en el norte Chihuahua, Coahuila y Durango, y en el sur Oaxaca. Las lluvias muy fuertes en el Pacífico, Nayarit, Jalisco, Michoacán, Guerrero, Chiapas y Quintana Roo, en la península de Yucatán. Ahí estarán las lluvias más importantes para este jueves en el país. Y en el contraste, los 40 grados afectando Sonora, Sinaloa, Chihuahua, Durango, en el norte y en el Pacífico, Michoacán, Guerrero. Y de enfrente, en las costas del Golfo, Tamaulipas, y hacia la península, Campeche y Yucatán. Vamos a empezar el recorrido por la República Mexicana. En Guadalajara, Jalisco, 16 grados. Martín Beltrán, buenos días, Martín.
1: Días. Amanecemos a 16 con cielo muy nublado y lluvia ligera en la zona metropolitana. La máxima será de 26 en Lagos de Moreno y Arandas. La mínima es con 10 en San Cristóbal de la Barranca y Puerto Vallarta. La máxima será con 35. Sigue el pronóstico de lluvia en gran parte del estado. Este es el panorama.
0: La de 8, Martín.
1: A partir de este jueves y hasta el día último de marzo de 2027, un total de 627 colonias de la zona metropolitana entrarán en el esquema de rotación y tandeos de servicios de agua potable para realizar obras hídricas. Dicen que mejorarán la calidad del agua. Más de 2.3 millones de personas se verán afectadas con reducción del servicio o cortes de dos o tres veces a la semana durante 6 meses, según la estrategia del CIAPA. Este es el panorama.
0: Oye, Martín, si nos explicas el tandeo, ¿cómo ocurre? Es decir, tienes una cisterna, te dejan agua, tienes tu tinaco, te dejan agua, tienes unas cubetas, te dejan agua. ¿Cómo se da el tandeo, Martín?
1: El servicio normal estará de manera rotación. Estamos divididos en 7 sectores, en las 627 colinas en 7 sectores, y nos programan 1 o 2 días con reducción del servicio o hasta 3 días a la semana.
0: Ay, a ver, ya no entendí nada. Si quieres, quédate y platicamos tantito, Martín, tengo que hacer la pausa. Son las 6:15.

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0: 6:30, panorama informativo 88.9, información que sirve. Yo soy Alejandro Villalbazo, en X, en TikTok, arroba Villalbazo 13. Los mensajitos son en el WhatsApp 5580-255-889. Ya saben que 6:30 de la mañana. El saludo es especial para todos ustedes que se despiertan con nuestra dulce y tierna voz, que a las 6:30 de la mañana en punto, y en este momento, son las 6:30 de la mañana en punto, empieza a sonar su despertador y ustedes se despiertan con nuestra dulce y tierna voz. Así es que muy buenos días, bienvenidos a este jueves 15 de octubre, una mañana que por lo menos en el Valle de México se espera lluviosa desde el mediodía. Eso es lo que está marcando el pronóstico. Nosotros estamos recorriendo la República Mexicana, el clima y la de 8, en Coatzacoalcos, al sur de Veracruz, Julio Escobar, 24 grados. Julio, buenos días.
1: Sur de Veracruz, te comento que para este día, una vaguada frente a costas de Veracruz con lluvias y tormentas aisladas de 5 a 50 milímetros con máximo de 30 a 50 milímetros en la zona sur, ambiente caluroso y bochornoso de día, templado a fresco de noche, madrugadas, el clima.
0: La de 8, Julio.
1: Te comento que, bueno, a través de un video que circula en redes sociales, se aprecia la presencia de un cocodrilo de aproximadamente 3 metros de largo, que se acercó a la orilla del río Coatzacoalcos a la altura de la isla de Capoacán en el municipio de Minatitlán, en la zona sur de Veracruz. El avistamiento ocurrió a inicios de esta semana, lo que ha alertado a los pobladores y lancheros que prestan el servicio en el lugar. El cocodrilo solo ha dejado ver algunos minutos, sin embargo, esto mantiene en alerta a la gente que cruza todos los días de Capoacán a Minatitlán y la gente que realiza la pesca. Es el reporte que tenemos.
0: Gracias, Julio Escobar, desde Coatzacoalcos, al sur de Veracruz, la Ciudad de México. Empieza el día con 14 grados, René Ponce. Adelante, René.
2: ¿Qué tal, Alejandro? Efectivamente, mañana agradable, 14 grados. Para la tarde se espera una máxima que irá de los 25 hasta los 27 grados centígrados, Alejandro.
0: ¿Y la de 8, René?
2: Pues un hombre de 21 años fue detenido ayer por uniformados capitalinos. Le aseguraron un arma de fuego por su presunta participación en una balacera en el Tianguis del Salado, allá en la colonia Santa Marta, Catitla, en Iztapalapa. El saldo, una mujer de 31 años lesionada en el pie, otra que también fue lesionada, pero lamentablemente pierde la vida luego de recibir al menos 2 impactos de bala. Esta mujer de 60 años, 2 hombres más de 48 y 42 también heridos, fueron llevados por sus familiares a una clínica cercana. Versiones policíacas señalaron que la balacera se registró durante una persecución entre varios sujetos, quienes presuntamente intercambiaron disparos, y en el fuego cruzado las dos mujeres y estos dos hombres resultan lesionados, y pues lamentablemente, reiterar, una mujer pierde la vida, Alejandro.
0: Que nada difícil encontrar allá en el Tianguis del Salado, en Iztapalapa, alguien armado. Es más, hay más probabilidades de que el poli voltee, estire mano y agarre a alguien y traiga arma, a que no traiga, ¿eh?
3: ¿Qué te hace pensar que...?
0: Digo, con un saludote para los cuates del Tianguis el Salado, pero la neta es que sí, son rudos.
3: Eso y la San Felipe.
0: Sí, son rudísimos. Gracias, René Ponce, desde la Ciudad de México. En Querétaro también 14 grados para empezar el día. Karina Buitrón, hola Karina.
4: Hola Alejandro, ¿cómo estás? Buenos días. Sí, presentamos cielo con bastante nubosidad, por lo que tenemos una mínima de 14 y se espera una máxima de 27.
0: ¿Y la de 8, Karina?
4: Te platico que el menor señalado por agredir a 4 personas en la secundaria Esperanza Cabrera en Paseos de San Miguel no será enviado a prisión, así lo informó el magistrado presidente del Tribunal Superior de Justicia. Explicó que debido a su edad y a la legislación aplicable, la autoridad determinará las medidas judiciales correspondientes mientras continúa la investigación por tentativa de homicidio. En este caso, el adolescente fue vinculado a proceso por su probable participación en hechos que podrían constituir homicidio en grado de tentativa, y será, bueno, y con esto se determinará la legislación aplicable, si lo vinculan a proceso o no. Así el panorama desde Querétaro.
0: Gracias, Karina Buitrón, allá en Querétaro, también 14 grados, en Celaya, Guanajuato. Claudia Padilla, Clau.
5: Hola Alejandro, buenos días. Fíjate que la temperatura máxima será de 27 grados, mientras que la mínima llegará a los 14, con probabilidades de lluvia después de las 6 de la tarde.
0: Y la de 8, Clau.
5: Fíjate que la comunidad de Elguera, tras la detención de tres hombres por transportar explosivos y drones, se dio la agresión de elementos de la policía municipal, quienes fueron apedreados por los habitantes del lugar. Fíjate que los hechos se dieron en las calles Amado Nervo y Niños Héroes, y al realizar inspección se habrían localizado los artefactos y drones dentro de un vehículo, por lo que se dio la detención de los tres hombres. Pero esto generó que los policías, bueno, fueran agredidas por un grupo de 40 personas que le lanzaron, pues, piedras, y ellos se tuvieron que retirar del lugar. Ante estos hechos, pues la Secretaría de Seguridad Ciudadana pidió el apoyo de más elementos para custodiar las calles de la comunidad. Hasta aquí mi reporte, Alejandro.
0: Muchas gracias, Claudia Padilla, desde Celaya, allá en Guanajuato. Y hasta aquí el recorrido por la República Mexicana, el clima y la de 8. Tráfico y clima cada 15 minutos. Mónica Villalobos.
6: Alejandro, gracias. Les comento que hay reducción de carriles debido a obras en Insurgentes, entre calle de Puebla y Durango. La alternativa es Avenida Oaxaca. En unos minutos, más información.
3: Muchas gracias, Moni. Vámonos con el panorama. Identificaron a los dos primeros agentes que cometieron abusos durante la marcha por agua limpia en Guadalajara. Martín Beltrán.
7: La Secretaría de Seguridad de Jalisco informó que dos policías estatales fueron separados de sus cargos y presentados ante el Departamento de Asuntos Internos por su actuación durante la manifestación del pasado domingo en Casa Jalisco. La medida se registra después de que el gobernador Pablo Lemus reconociera que hubo casos de uso excesivo de la fuerza durante el operativo. De acuerdo con la corporación, ambos elementos fueron identificados mediante videos difundidos sobre los hechos. Uno de ellos aparece sometiendo y retirando un manifestante de entre la multitud. Para Panorama Informativo desde Guadalajara, Martín Beltrán.
3: La defensa de Rafael Caro Quintero sigue explorando la posibilidad de llegar a un acuerdo extrajudicial que evite el juicio. Gibran Casas.
8: Aún no hay ningún acuerdo entre la justicia de los Estados Unidos y Rafael Caro Quintero. En la audiencia de este miércoles en la Corte Federal de Brooklyn, la Fiscalía y la Defensa reconocieron avances importantes en las negociaciones para que el fundador del cártel de Guadalajara se declare culpable y evite el juicio programado para 2027. Estados Unidos lo acusa de dirigir una empresa criminal y de participar en el secuestro, tortura y asesinato del agente de la DEA, Enrique Kiki Camarena. Un eventual acuerdo podría permitirle negociar condiciones de reclusión más favorables, pues la condena a cadena perpetua ya es prácticamente un hecho. El juez Frederick Block fijó una nueva audiencia para el próximo 20 de noviembre. Entonces podrá conocerse si las partes finalmente llegaron a un acuerdo. Para Asir Noticias, Gibran Casas.
3: Se necesitan políticas públicas que ayuden a los negocios a recuperarse rápidamente de una contingencia. María Inés Camacho.
9: Ante los daños que han causado los fenómenos hidrometeorológicos a pequeños y medianos comercios o familiares, es necesaria la creación del seguro básico que permita a los dueños de los giros comerciales poder levantarse y abrir cortinas a la brevedad y evitar el cierre y la pérdida de fuentes de empleo, afirmó Octavio de la Torre, presidente de la Concanaco.
10: Primero, no existe un seguro diseñado al día de hoy. Hay diferentes ofertas de seguro. Lo que queremos construir es uno que pueda ser accesible para los negocios que están en los territorios con la experiencia que se ha tenido. Esa es parte de la propuesta para poder los preparar.
9: Reveló que el costo de un seguro para una pequeña y mediana empresa va de los 4,000 hasta los 20,000 pesos según el giro y la ubicación. Para 88.9 Noticias, María Inés Camacho Romero.
3: El panorama de los espectáculos. Carlos Rivera tendrá que posponer algunos conciertos. ¿Cuál es la causa, Lalo González?
11: Sí. Hace un par de semanas, Carlos Rivera anunció que debía tomarse un descanso para atender un problema en sus cuerdas vocales. Sin embargo, el panorama se ve un poco más complicado, por lo cual el cantante compartió que, por indicación médica, deberá suspender todas sus actividades profesionales que impliquen el uso o esfuerzo de su voz, ya que tiene en puerta una cirugía para el mes de noviembre. El también actor de musicales firmó un comunicado en el que señala que los conciertos que tenía agendados en los próximos meses serán reprogramados a partir de mayo del 2027. Las únicas dos presentaciones que se mantienen en pie son el 23 de octubre en el Palenque de Tlaxcala y el 2 de noviembre en Guadalajara. Para 88.9 Noticias, Lalo González.
3: Nos vamos a los deportes, don Alex Cervantes.
12: Muchas gracias, Iñaki. En información de la Liga MX, Atlante realizará este viernes ante Pumas un homenaje a Cristian el Hobbit Bermúdez con la campaña Gracias 18 por su trayectoria con los Potros. Monterrey continúa sus entrenamientos con miras al partido contra Pachuca, sin Luca Orellano ni Yuca, pero recuperó a Estefan Medina. El Ajaxio lanzó una playera conmemorativa inspirada en Guillermo Ochoa, similar a la que utilizó durante su paso por el club francés. Benjamín Gil no continuará al frente de los Charros de Jalisco para la temporada 2027. De hecho, el próximo lunes será presentado como nuevo manager de los Diablos Rojos del México. Hasta aquí la información deportiva. Regresamos con más en 30 minutos.
3: Muchas gracias, Alex. Alex Villalbazo, Alex Cervantes, Iñaki Manero en Panorama Informativo 88.9 Noticias. Información que sirve por iHeartRadio. Moni Villalobos, tráfico y clima cada 15 minutos. ¿Qué hay, Moni?
6: Hola, Iñaki, gracias. Les comento que van a encontrarse que está cerrada la circulación en Lago Xochimilco, de Lago Alberto a Bahía del Espíritu Santo, y afectada calle Laguna de Mairán, a la altura de Lago Xochimilco, debido a obras. En unos minutos, más información.
0: La trivia, Iñaki.
3: Gracias, Alex. Si me permite, con mucho gusto, la trivia de ayer. ¿Qué par de inventos de la vida moderna que no han cambiado mucho en los últimos 100 años y unos complemento del otro, surgieron de la gran crisis económica de los años 30? Pues bueno, en 1930, un señor llamado Richard Drew crea la cinta adhesiva transparente, que ese es el nombre técnico, mejor conocida en México como Durex. ¿Por qué la conocemos como Durex? Pues precisamente porque era la marca que lo distribuyó en México años después, en los años 40 por ahí, esa marca Durex, y así se quedó y así le llamamos. Dos años después, otro señor que se llama John Borden presentó el dispensador de esta cinta, de este Durex, con cortadora, que es el complemento infaltable e ideal del famoso Durex, que pues bueno, nos ha solucionado la vida desde hace más de 100 años y que no ha cambiado mucho, igual que los tiburones no han evolucionado mucho en los últimos 100 años. Ahí está la respuesta de la trivia de ayer. Y la trivia de hoy, hoy es jueves, de frases, de expresiones, de palabras. Hay una que tiene varios significados, tiene varios orígenes esta expresión. Una de ellas está relacionada desde luego con el tema económico, el otro con una prenda de vestir, y el otro con una actividad que hay gente que ama y hay gente que odia. Pero las tres son orígenes que le da la gente de esta expresión, pero es una expresión que tiene que ver mucho con la forma en que te sientes, en un momento dado. ¿Cuál es esta expresión? Ayúdanos con esta trivia, www.889noticias.mx, @889noticias. Ahorita la dejamos ahí en la cuenta de X, en @inakimanero. WhatsApp, 5582-5588.
0: Esa expresión,
3: sí, señor.
0: ¿Desde cuándo la usamos?
3: Mira, el origen que se le da seguimiento, creo, con los expertos, es a partir del Imperio Romano.
0: Ajá.
3: Está uno de los orígenes.
0: Okay.
3: El otro es en la Edad Media, a lo mejor es una consecuencia de la primera.
0: Ajá.
3: Y el otro tiene que ver con una actividad que hay quien pues la pone en origen en esta actividad. Es una actividad que está muy polarizada, hay gente que la ama y hay gente que la odia.
0: Okay.
3: El origen que ustedes escojan pues puede estar bien, porque no hay uno en general, ¿no? No hay una intersubjetividad, como dicen los clásicos.
0: Muy abierta, entonces.
3: Muy abierta, entonces, pero sí tiene que ver con un tema de cómo te sientes en ciertos momentos de tu vida o del día, ¿no? Cómo sales de tu casa o cómo llegas de tu casa, por distintas razones.
0: Okay. Eso ocurre en la calle, entonces.
3: Ocurre en la calle.

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3: 10 para las 7, Panorama Informativo 88.9, información que sirve. Yo soy Alejandro Villalbazo en X, en TikTok, arroba Villalbazo 13, mensajitos en el WhatsApp 5580255889. Ahorita estoy pensando en todos los chamacos que van comiéndose las uñas porque van a la escuela, tienen un examen, es en inglés y no sabe nada. Bueno, pues para todos ellos y sus papás, les tengo una gran plática esta mañana. Karen Palacios de Linguatec. Karen, bienvenida.
4: Gracias, Alejandro. Muy contenta de estar aquí con ustedes. Oye, sí, ya estamos terminando el año, ¿no? 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Y ahora, Alejandro, te quiero hacer una pregunta. ¿Tú por qué crees que la mayoría de las personas desertan en aprender inglés, a pesar de que es ya de la canasta básica?
3: Porque muchas veces, mira, creo que hay dos motivos fundamentales, el tiempo y el dinero. Creo que son de los temas que siempre ponemos como pretexto. Y la otra es aquella de, es que nada más no me entra, ¿no?
4: Está muy
3: por
4: difícil.
3: El método de enseñanza y por muchas cosas. Por eso creo que ustedes tienen ahí en el método de enseñanza una manera muy particular, Karen.
4: Correcto, Alejandro. Mira, el programa que nosotros manejamos es totalmente fácil, conversacional, vivencial. 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
1: 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Muchas gracias, Karen.
0: Gracias a ti, Alejandro, y márquenle ya.
1: Al contrario, muy buenos días. Son 5:05. Una pausa. 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

0: 7 en punto, panorama informativo 88.9, información que sirve. Yo soy Alejandro Villalbazo, en X, en TikTok, arroba Villalbazo 13. Es jueves 15 de octubre. Iñaki Manero, ¿cómo estás, Iñaki? Buenos días.
1: ¿Cómo estás? Muy buenos días, Alex Villalbazo, Alex Cervantes, amigos de la República Mexicana, de todas partes, por iHeart Radio. Gracias por seguir en Panorama.
0: Los mensajitos en el WhatsApp 558255889. Denis nos escribe, vive en Ixtapaluca y es cumpleaños de su hijo Santiago Monterde, 9 añitos de Santiago. Claro que sí, le decimos lo que tú le quieres decir. Mira, Santi, te dice Denis que eres el mejor regalo de la vida. El deseo de corazón que siempre, y que te desea que siempre conserves esa hermosa sonrisa y tu gran amor al deporte. ¿Qué te gusta, Santi? ¿Qué es lo que más te gusta en el deporte? Menos platicando, o pídele a tu papi y a tu mami que nos cuenten. Julio Castro, felicitaciones de cumpleaños para Angélica Castro de parte de su papá. Camino a la chamba, al hospital, ella es médica. Pues muchas gracias, Angélica, muchas gracias por todo lo que haces por tus pacientes. Laurencio, felicitando a su esposa Itzel Páramo, 32 añotes de casados. Mira qué bonito mensaje. Felicitación por aniversario. Ah, qué padre, 32 añotes. Sí. Dice, le quiero decir algo, nos dice Laurencio Itzel. Escucha esto, Itzel, porque, no, hombre, ahorita te vas a derretir, Itzel. Mira, vas a dar la torona ahí en el sillón en la casa.
1: Va a caer.
0: Te ama más que el día que se casaron. Ay, ay, ay. No, hombre, ese Laurencio. Cuidado, Itzel, porque anda agarrosillo el Laurencio, ¿eh? En estos 32 años de casados. Juana Teresa de Querétaro. Dice, yo sí voy todas las mañanas con su dulce y tierna voz. Gracias, Juana. Y pide felicitación, autofelicitación, porque es el cumpleaños de Juana Teresa. Para ti, además, abrazo, beso y apapacho, Juana. Recíbelo allá en Querétaro. Roberto también autofelicitación, cumple 45 y lo celebra de la mejor manera. Escuchen esto. ¿Cómo celebra Roberto su cumpleaños 45? Un regalazo, hombre. Hoy termina de pagar su coche. Qué mejor noticia que en el día de tu cumpleaños diga, hoy terminé.
1: Descansas,
0: man. Hoy acabé.
1: Descansa, ya no le debes nada a nadie.
0: Uy, uy, uy. Y sí. Ahora sí, a gozar el sueldo completo también, sí. Roberto. Es que, ¿no?
1: Es tuyo, o sea, tú te lo ganaste. Sí. Con tu trabajo, con tu esfuerzo.
0: Bien. Ya la próxima quincena, la del 30, completita, Robert. Bien. Invítate algo, ¿no? Ya, no, invítate a algo, destápate una fría, algo, ¿no? Que se diga para los cuates. Son las 7:05, tráfico, clima cada 15 minutos. Mónica Villalobos.
2: Alejandro, gracias. Les comento que hay reducción de carriles debido a obras en Insurgentes, entre Calle de Puebla y Durango. La alternativa es Avenida Oaxaca. En unos minutos, más información.
1: Gracias, Moni. Vámonos con el panorama. La Cámara de Diputados aprobó en lo general y en lo particular la iniciativa de la Ley de Ingresos de la Federación 2027 para un gasto neto total por 10.6 billones de pesos e ingresos tributarios por 6.2 billones, así como 1.7 billones de pesos a deuda interna. El documento fue remitido al Senado para que sea avalado a más tardar el 31 de octubre. El Movimiento Nacional de Trabajadores de Base del IMSS reportó el triunfo del no en la consulta salarial 2026-2027 que proponía un incremento salarial global de 6.8%. El resultado fue confirmado a las 2:21 de la madrugada por Rafael Olivos Hernández, secretario general del Comité Ejecutivo Nacional del Sindicato Nacional de Trabajadores del Seguro Social. Él señaló que se retomará la mesa de negociación con el propósito de revisar propuestas y buscar mejores condiciones salariales. El decreto para garantizar entornos digitales seguros para niñas, niños y adolescentes entró en vigor ayer tras su publicación en la edición vespertina del Diario Oficial de la Federación. Con ello se prohíbe a las plataformas como redes sociales, videojuegos, tiendas de aplicaciones y otros servicios digitales permitir que los menores de edad accedan a contenidos que puedan representar riesgos para su seguridad, integridad y salud mental. Las plataformas digitales tendrán un plazo máximo de 30 días naturales para documentar e informar las acciones implementadas para cumplir con las nuevas disposiciones. 15 años después de haber sido sentenciados por la masacre que cobró la vida de 52 personas en el Casino Royal en Monterrey, Nuevo León, una jueza federal ordenó la libertad bajo protesta de dos integrantes de los Zetas involucrados. Se trata de José Alberto Loera Rodríguez, alias El Voltaje, y Héctor Javier Montoya, La Rana. De estos, solamente La Rana abandonó el Centro Federal de Reinserción Social número 14, con sede en Gómez Palacio, Durango, debido a que El Voltaje enfrenta otra causa penal. Aseguran que Ciudad de México se ha convertido en la capital de la extorsión. Alemão Luna.
3: Durante el segundo informe de la jefa de gobierno de la Ciudad de México, Clara Brugada, en el Congreso local, el diputado del PAN, Andrés Ataide, acusó cifras maquilladas en materia de seguridad y dijo que el delito de extorsión sigue aumentando.
4: La tasa de extorsión subió 120%. Somos la capital de la extorsión. Pasamos del quinto lugar al primer lugar nacional.
3: La mandataria respondió que se endurecieron las penas hasta 25 años y ahora se persigue este delito por oficio, con solo recibir una llamada de amenaza.
5: La denuncia ha crecido porque estamos promoviendo con toda determinación transformar el miedo en denuncia, las denuncias en detenciones y las detenciones en justicia.
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1: Otro país ya se suma a la declaratoria de narcoterroristas para 6 cárteles mexicanos. Gibran Casas.
6: La presidenta de Costa Rica, Laura Fernández, anunció esta semana una declaratoria oficial para clasificar a diversos cárteles mexicanos y grupos armados colombianos como organizaciones narcoterroristas. La medida incluye a 6 cárteles mexicanos y grupos colombianos como las FARC y el Ejército de Liberación Nacional. Escuchemos.
7: Al condenar y ampliar la declaratoria como organizaciones narcoterroristas a los cárteles mexicanos de Sinaloa, Jalisco Nueva Generación, del noreste, antes conocido como los Zetas, del Golfo, la nueva familia michoacana y Carteles Unidos. Costa Rica está empleando todos los recursos que tenemos a nuestro alcance para frenar la avanzada del narcoterrorismo.
6: Para CIR Noticias, Gibran Casas.
1: En el panorama internacional, la audiencia de Ovidio Guzmán López, alias El Ratón, en los Estados Unidos fue aplazada nuevamente, ahora para el 14 de abril de 2027. Por decisión de una corte federal de Chicago. Es la segunda ocasión en menos de un mes que se modifica la fecha de su comparecencia. El hijo del Chapo Guzmán se declaró culpable de delitos relacionados con el narcotráfico en julio de 2025 y continúa a la espera de una sentencia. El Senado de Brasil aprobó reducir la jornada laboral de 44 a 40 horas semanales, con 5 días de trabajo y 2 de descanso, sin disminuir los salarios. La reforma impulsada por el presidente Luis Inácio Lula da Silva se aplicará gradualmente durante 14 meses y podría beneficiar a más de 37 millones de trabajadores. La aprobación ocurre a pocos días de la segunda vuelta de las elecciones presidenciales, programada para el 25 de octubre. Miles de personas marcharon en varias ciudades de Colombia contra el gobierno del presidente Abelardo de la Espriella en las primeras protestas desde que asumió el poder. Sindicatos, estudiantes y organizaciones sociales rechazaron sus políticas de seguridad y alertaron sobre posibles retrocesos en derechos laborales. Las movilizaciones fueron pacíficas, aunque preocupa un decreto que facilita la intervención de las autoridades ante hechos violentos. Los deportes, Alex Cervantes.
8: Gracias, Iñaki. Rafael Márquez, director técnico de la Selección Nacional, visitó este miércoles el entrenamiento de Rayados. Luego de 8 años, el Tri regresa a Monterrey, jugará el partido de vuelta de los cuartos de final de la Liga de Naciones de la CONCACAF el 17 de noviembre contra Jamaica. México tendrá 3 representantes en el Mundial Femenil de Fútbol Sub-17 en Marruecos. Como central, Karen Hernández, y las asistentes, Carla Angélica Flores y Mayra Mora. Por cierto, México integra el Grupo F con España, Chile y Polonia. Las Grandes Ligas anunciaron a los finalistas al Guante de Oro. ¿Y qué creen? México tiene un representante. Se trata de Brandon Valenzuela, catcher de los Azulejos de Toronto. Los ganadores serán anunciados el 1 de noviembre. Hasta aquí la información deportiva.
1: Gracias, Alex. Alex Villalbazo, Alex Cervantes, Iñaki Manero en Panorama Informativo en 88.9 Noticias. Información que sirve por iHeartRadio. Moni Villalobos, el tráfico, el clima, cada 15 minutos. Cuéntanos, Moni.
2: Hola Iñaki, gracias. Les comento que se implementan carriles reversibles en Doctor Río de la Loza y su continuación Fray Servando Teresa de Mier de Topacio a Doctor Vértiz, así como en circuito interior de la raza a Leibniz y de Alfonso Reyes a Benjamín Franklin hasta las 9 de la mañana. En unos minutos más información.

0: 7 y 10, panorama informativo 88.9, información que sirve. Yo soy Alejandro Villalbazo en X, en TikTok, arroba Villalbazo 13. Los mensajitos en el WhatsApp 5582558889. ¿Cómo le harán? ¿Cómo le harán los políticos para despertarse y en el discurso querer sostener lo insostenible? Ayer fue el segundo informe de gobierno de Clara Brugada en la Ciudad de México. Y la jefa de gobierno se plantó. Y entre otras cosas, destacó un tema que ahorita está ahí, miren, en el hervidero. Predialazo para el 2027. ¿Y saben qué dijo? Lo que ha venido sosteniendo Clara Brugada. Que no va a aumentar el predial para el 2027 en la Ciudad de México.
1: Para aquellos que adeuden el predial, anuncio, quiero informar que no cobraremos ni una multa o recargo el próximo año, con el objetivo de que se regularicen y vayan al corriente. Y no vamos a aumentar el predial.
0: Conste, hay que guardar esas palabras. No vamos a aumentar el predial. Incluso lo reiteró por si quedó alguna duda.
1: Digan lo que digan, el predial no ha subido ni subirá en la Ciudad de México. Lo único que ha aumentado es la recaudación del predial.
0: Y va de nuevo la pregunta, ¿cómo le harán para tratar de, con un discurso, sostener lo insostenible? Porque el programa de ordenación que se han inventado para el Valle de México, que incluye Ciudad de México, Estado de México, Hidalgo y Morelos, contempla modificar el catastro, llevar ese catastro al precio comercial que más se pueda. Lo van a ajustar tanto que les gusta la palabra. Valor catastral ajustado lo más que se pueda al valor comercial, y sobre ese valor comercial te van a cobrar un porcentaje de impuesto predial, el mismo de este año, sí, el mismo porcentaje. Ahí está, Villalbazo, ¿no aumenta el predial? No, pues nada más hay que hacer la cuenta, te va a aumentar porque va a aumentar la base sobre la que te van a cobrar. Por eso les digo, ¿cómo le harán los políticos para levantarse y decir, ahí voy a mi informe y les voy a aventar otra vez la mentira? Son las 7:15.
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3: Me da muchísimo gusto acompañarte, que tengas el mejor de los caminos.
2: Fluido.
3: Excelente la circulación para ti que utilizas la prolongación 14 Sur desde el Boulevard Municipio Libre hacia el Periférico Ecológico. No hay tráfico en calle 30 Sur. Esto desde Avenida Juan de Palafox y Mendoza hacia Avenida 35 Oriente. Puedes aprovechar porque está libre calle Coral. Esto desde Avenida 15 de Mayo hacia el Boulevard Hermano Cerdán. Tenemos buen avance en calle 33 Sur. Esto si tomas Avenida Sauces hacia el Boulevard Atlixco, que no te tome por sorpresa.
2: Clima.
3: En estos momentos tenemos una temperatura en 12 grados. Soy Rocío, no le cambies, quédate en la 105.5.
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5: Siete y veinte, panorama informativo 88.9, información que sirve. Yo soy Alejandro Villalbazo, en X, en TikTok, arroba Villalbazo 13. Los mensajitos en el WhatsApp 55 82 55 88 88 9. Bloqueos otra vez de trabajadores del Instituto Mexicano del Seguro Social. En el día de sus votaciones por aquello de el aumento salarial, 2.9% de aumento salarial, 2.9% directo al salario. Oye, pero les vamos a dar otro aumento ahí en prestaciones. No, directo al salario. Es que el salario es la base de la vida económica de los trabajadores, Iñaki.
6: Sí, y ya después vienen las deducciones, ¿verdad? Pero, pues bueno. Finalmente es lo que tú ganas, lo que tú deberías de tener por el trabajo que estás realizando, ¿no? Y finalmente el trabajo que se realiza es un trabajo pues que tiene que ver también con la vida de los demás, ¿no? Con el buen funcionamiento de una sociedad, ¿no?
5: Fíjense nada más, poniendo salario promedio,
6: ajá,
5: de un médico,
6: ¿sí?
5: 16,000 pesos en el IMSS, ¿sí?
6: Uh-huh.
5: Ok. 2.9% de aumento salarial. ¿Saben cuánto les van a aumentar?
6: ¿Cuánto?
5: 464 pesos.
6: ¡Qué bárbaros! ¡Qué bárbaros! ¡Qué elegantes! Y todavía hay gente que no cree que los médicos en el IMSS ganen eso.
5: No, pues no, ahí están los recibos.
6: Por eso estoy leyendo ahorita. No es cierto, eso no gana un médico ni un especialista. ¿Cómo no? Pues ahí está el tabulador.
5: No, al contrario.
6: Y está,
5: ¿no?,
6: a la vista, se puede ver.
5: Al contrario, creo que uno de los gritos de guerra de este movimiento de los médicos y enfermeras del IMSS ha sido... paciente, esta lucha es por ti, ¿eh?
6: Claro.
5: Esta lucha es por ti, porque además del salario es que me entreguen los insumos y los medicamentos para atenderte, que haya quirófanos donde operarte, que existan los aparatos para hacerte los estudios que requieres.
6: Empatía, ¿no? Por Dios,
5: entonces,
6: ¿no? Y asomarse un poquito a ver cuánto ganan.
5: Imagínense, ¿no? Ya te vamos a dar tu aumento de sueldo. Ay, ¿de cuánto? 464 pesos.
6: No, qué barba.
5: Mónica Barrera, Moni.
7: ¿Qué tal, Alex? Efectivamente, fíjate que para exigir abasto de medicamentos, contratación de personal, mejores condiciones laborales, prestaciones, el pago de uniformes y pagos vencidos que no se realizan desde hace 2 años, ayer miércoles otras organizaciones sindicales se manifestaron en las oficinas generales del IMSS Bienestar. Vamos a escuchar.
8: Cientos de trabajadores todavía a los cuales no se les ha pagado y son alrededor de 2 años de quincenas. Estamos acostumbrados a no tener un director general y espero que ahora sí tenga la dignidad como para dar la cara.
9: ¿De quincenas de cuánto?
8: Entre 7-10 mil pesos. Somos el sector salud. Nos enseñaron a dar la cara, a cuidar del paciente. Al frente es el sistema más golpeado.
7: Y así lo dijo ayer el doctor Jesús Ricardo Cruz. Él es presidente del Comité Ejecutivo Nacional, pero del Sindicato Mexicano de Salud, porque ellos se manifestaron durante 5 horas cerrando tanto Avenida Insurgentes como Avenida Revolución, porque fueron a protestar y a exigir que se les resuelvan sus demandas afuera del IMSS Bienestar, lo que antes era el Seguro Popular. Vamos a escuchar.
10: Estamos hablando de personal que gana entre 5-7 mil pesos hasta los 13-14 mil pesos.
9: ¿Y por qué siguen trabajando después de un mes que no les pagan?
10: Por promesas, de las que ya estamos hartos.
9: Háblame de los insumos.
10: Insumos que se utilizan del diario en los hospitales, gasas, todo lo que es soluciones, de los surten, y de repente el área de administración del hospital los desaparece.
7: Y luego de manifestarse por 5 horas, fueron recibidos en una mesa de negociación, pero que resultó fallida, y ellos van a seguir cerrando vialidades, Alex.
5: Oye, Moni, ¿cuál es el pliego petitorio que entregaron allá en el IMSS malestar.
7: Exigen, por ejemplo, la entrega de recursos, la participación en la mesa de negociación, donde se da, dicen, la última palabra en la mesa de gobierno del IMSS Bienestar, piso parejo y libertad sindical. Vamos a escuchar nuevamente al doctor Jesús Ricardo Cruz, presidente del Comité Ejecutivo Nacional del Sindicato Mexicano de Salud.
10: Es participación en las comisiones mixtas, otro de ellos es participación en la Junta de Gobierno, liberación de cuotas sindicales, el dígito sindical de descuento para todos los trabajadores con piso parejo, es el pago retroactivo y el pago también que se debe a los trabajadores. Tenemos trabajadores que llevan 2 años sin pago, quincenas completas durante 2 años.
7: Alex.
5: Oye, Moni, hicieron una petición especial, ¿no?
7: Efectivamente, y es que el doctor Jesús Ricardo Cruz, presidente del Comité Ejecutivo Nacional del Sindicato Mexicano de Salud, invitó a la jefa del Ejecutivo, la presidenta Claudia Sheinbaum, a recorrer clínicas y hospitales acompañada de ellos, de médicos y enfermeras, en jornadas de trabajo reales. Vamos a escuchar.
10: Que la presidenta no tenga solamente la opinión de sus directivos que le maquillan, limpian los espacios para que ella pase donde no hay mugrero y camine las unidades. Va a ser muy cuidada por toda la gente que la quiere, pero que lo haga con nosotros en las unidades.
7: Y fíjate, Alex, esta manifestación se realizó afuera del IMSS Bienestar en la zona de lo que es Barranca del Muerto, mientras ayer todo el día se realizó una jornada de votación, pero en todas las clínicas y hospitales del IMSS. Y entonces, al final, después de las 2 de la mañana, los manifestantes del martes, pues ya nos enviaron un comunicado y dicen que van a hacer otra mega marcha porque se rechazó el aumento salarial del 2.9%. Vamos a escuchar ahora al doctor Octavio Fernández.
11: Los reportes de nuestros observadores en las urnas indican que la base trabajadora ha rechazado el incremento salarial del 2.9%. Mantenemos firme la exigencia de renegociación salarial inmediata. Solicitamos un Congreso Nacional Extraordinario. En breve les daremos a conocer la fecha de nuestra segunda megamarcha a nivel nacional.
5: Bien, Moni, y nada más para darlo como información puntual y que está surgiendo, ya el sindicato del IMSS dice y acepta que los trabajadores rechazaron en votación el aumento salarial del 2.9%, 7.25.
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0: Fluido.
12: Es excelente la circulación en la prolongación 14 Sur desde el Boulevard Municipio Libre hacia el Periférico Ecológico. Sin tráfico registra calle 30 Sur, es a partir de avenida Juan de Palafox y Mendoza hacia avenida 35 Oriente. Tenemos buen avance en calle 33 Sur, esto desde avenida Sauces hacia el Boulevard Atlixco.
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12: Déjame comentarte que el termómetro ya nos está marcando los 12 grados. 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
2: 7:30, Panorama Informativo 88.9, información que sirve. Yo soy Alejandro Villalbazo, en X, en TikTok, arroba Villalbazo13. Los mensajitos en el WhatsApp 5582-558089. Por lo menos aceptaron algo que estaba más que cantado. El no se impone en la consulta salarial del Instituto Mexicano del Seguro Social. La consulta que se llevó a cabo ayer y que dijeron en 12 horas van a estar los resultados, pues ya el líder sindical, que no es bien visto por los trabajadores, el líder sindical Rafael Olivos, dio un comunicado de 2 minutos y medio, lo puso en Facebook. Les saqué un audiecito de 15 segundos, es la parte central donde acepta que él no ganó.
3: Los resultados son claros, la mayoría de quienes participaron decidió no aprobar la propuesta salarial. Y quiero decirlo con toda claridad, respetamos esa decisión.
2: No, pues qué bueno, ¿no? Digo, qué bueno que eres el líder sindical y respetas la decisión de los trabajadores. No, porque además se le vino el mundo encima también al tal Rafael Olivos. Ahora que se da todo este movimiento de médicos, enfermeras, camilleros, trabajadores en general del IMSS, voltearon y lo vieron y lo malmiraron, y le dijeron, a ver, y ahora vamos por tu cabeza, porque no defendiste a los trabajadores, porque te fuiste a negociar con gobierno un raquítico 2.9 de aumento directo al tabulador. No, pero ¿cómo creen? Pues ahí está el resultado. Por eso las protestas, por eso esta consulta, y por eso ahora sale a decir que aceptan el resultado de los trabajadores que dijeron no. No es que los trabajadores ya habían dicho que no, con consulta o sin consulta, ¿eh? Pero qué bueno que, comillas, lo avalaron con una consulta. Ahora, ¿qué sigue? Dice el propio Rafael Olivos, el líder del sindicato de trabajadores del Seguro Social, pues que van a sentarse otra vez con los dirigentes del IMSS para renegociar el aumento salarial. Recordarle a Rafael Olivos que los trabajadores han dicho que ya no confían en él y que quieren su cabeza. Son las 7:34, tráfico, clima cada 15 minutos. Mónica Villalobos.
4: Alejandro, gracias. Les comento que servicios de emergencia trabajan en la autopista México-Toluca, a la altura del kilómetro 25 hacia la Ciudad de México, debido a un accidente. En unos minutos, más información.
5: Gracias, Moni. Vámonos con el panorama. El Aeropuerto Internacional de Ciudad de México, porque ya empezó la actividad, bueno, ya desde toda la madrugada, desde luego, pero el dólar y el euro en las casas de cambio en este momento, ¿cómo anda la cosa? María Inés Camacho, ¿cómo estás? Muy buenos días.
6: Hola Iñaki, muy buenos días al auditorio. Bien lo dices, en las casas de cambio del Aeropuerto Internacional de la Ciudad de México, el dólar esta mañana se está comprando en 18 pesos con 20 centavos y se cotiza a la venta en 18 pesos con 70 centavos, mientras que el euro 19 con 60 pesos a la compra, 20 pesos con 75 centavos a la venta. El panorama, Iñaki, muy buenos días.
5: Gracias, María Inés Camacho, muy buen día. Toda esa información ya lo sabes en iHeartRadio. Bajas gratis la aplicación, buscas 88.9 Noticias, 9:30 a.m. ¿Cómo abre la Bolsa Mexicana de Valores y el precio de los combustibles en las estaciones de servicio de la República Mexicana? El gasolina son nuestro de cada día. Quintana Roo prevé cerrar 2026 con récord de cruceros y pasajeros, destacando el crecimiento de Mahahual. Juan Palma desde Chetumal. ¿Cómo estás, Juan? Buenos días. Se nos cortó la comunicación con Juan. Nos vamos entonces mejor a Veracruz, porque allá también continúan las protestas de trabajadores del Instituto Mexicano del Seguro Social. Esto es en toda la República. Mario Arjona, desde Boca del Río. ¿Cómo estás, Mario? Buenos días.
7: ¿Qué tal? Muy buenos días. Es correcto. Continúan las manifestaciones de los trabajadores del sindicato del Instituto Mexicano del Seguro Social, quienes pues piden una mejora salarial, una mejor propuesta salarial. Recordar que el día de ayer pues se llevó a cabo una votación por parte de los trabajadores, que fue promovida por directivos del Instituto Mexicano del Seguro Social, y que, bueno, pues líderes sindicales señalan que pues esto ha sido pues el reflejo de la inconformidad de los trabajadores. En esta votación resultó que la mayoría está en negativa precisamente de este aumento propuesto por la federación, y que, bueno, pues están pidiendo una nueva mesa de trabajo. También señalan que pues tienen la falta de insumos, una constante también que ha sido en varios hospitales precisamente de el IMSS Bienestar, y que ahora, bueno, pues trabajadores del IMSS también señalan que tienen esta falta de insumos en los hospitales para dar la atención a los pacientes. Escuchemos.
8: Pedimos que no sea justo, pedimos que no sea justo, tanto estatutario, que es lesivo para la base trabajadora, que se está pidiendo que haya materiales e insumos para poder trabajar bien y ofrecerle al derechohabiente lo que se merecen.
7: Ellos exigen cuando menos un 10% de aumento salarial. El panorama en Veracruz.
5: Te agradezco muchísimo, Mario Arjona, desde Boca del Río, donde nos escuchas por Eje Radio. Y recuperamos la conexión con Juan Palma desde Chetumal. Juan, buenos días nuevamente.
9: Iñaki Auditorio, muy buenos días. Quintana Roo prevé cerrar 2026 con cifras históricas en la llegada de cruceros y pasajeros, con Mahahual como uno de los destinos con mejores perspectivas de crecimiento. El titular de la Secretaría Estatal de Turismo, Bernardo Cueto Riestra, destacó el interés de distintas compañías navieras por ampliar sus operaciones en los muelles de la entidad. Entre las expectativas para 2027 se encuentra el incremento de los atraques de Royal Caribbean en Mahahual, lo que fortalecería la actividad turística y económica del sur de Quintana Roo. Por ello, confío en que la llegada de otras navieras permita compensar la reducción de frecuencias de otras compañías y mantener el crecimiento de la actividad crucerista. Así el panorama desde Chetumal.
5: Te agradezco mucho, Juan Palma, en Chetumal. Nos escuchas también por iHeart Radio en Cancuncito, Mix 580 AM 93.1 de tu frecuencia modulada. ¿Nos vamos a Puebla? Vámonos a los deportes entonces. Alex Cervantes.
10: Iñaki, se dieron a conocer las designaciones arbitrales para la jornada 12 de la Liga MX. Destacan César Arturo Ramos en el Necaxa Atlas, Ismael López pitará el León contra América. En el Chivas Tigres, ahí estará Fernando Hernández, Enrique Santander en el Atlante Pumas, mientras que Óscar Mejía no tendrá actividad, tras mala actuación en el América contra Rayados de Monterrey. En el plano internacional, jornada 2, partidos destacados en la Europa League para este jueves: Lyon recibe al Crystal Palace, Salzburgo se mide al Milan, Celtic visita al Benfica, Celta contra la Juventus y Marsella se mide al Olympiacos. Jornada 11 en el fútbol de Arabia Saudita: el Al Nassr visita al Al-Ahli, Cristiano Ronaldo tendrá actividad y ya suma 981 anotaciones, está a 19 de alcanzar el récord de los 1000. Por ahora fue todo en la información de los deportes.
5: Muchas gracias, Alex. Y en Puebla detienen a 5 presuntos asaltantes de transporte público en la colonia Las Hadas, desde Puebla de Zaragoza. Antonio Rivas, Toño, buenos días.
11: ¿Qué tal? Muy buenos días, qué gusto saludarles para comentarles de esta detención. Y es que 5 presuntos delincuentes dedicados al robo de pertenencias en unidades del transporte público fueron detenidos por la policía municipal en la capital poblana, específicamente en la colonia Las Hadas. Los detenidos han sido identificados por parte de las autoridades como Jesús Hernando, de 26 años, José Ángel, de 29 años, Axel, de 21 años, Eric, de 35, y Max Gael, de 26 años de edad. Y es que mediante un despliegue territorial en coordinación pues con autoridades de los 3 niveles de gobierno, los agentes de la Secretaría de Seguridad Ciudadana de Puebla lograron la detención de estos 5 sujetos. 3 de ellos cuentan con antecedentes penales, y es que durante una inspección pues entre las pertenencias de estos asaltantes, bueno, pues hallaron pertenencias que habían pues sido sustraídas de los bolsos de los usuarios del transporte público. Ante el señalamiento de una de las víctimas, estos 5 sujetos, bueno, pues fueron detenidos y quedaron ya a disposición del agente del Ministerio Público, quien ya realiza las investigaciones correspondientes y de esta manera determinar su situación jurídica. Es el reporte que tenemos desde Puebla.
5: Te agradezco mucho, Toño. Antonio Rivas, desde la capital poblana, La Comadre, 105.5 de tu frecuencia modulada. Alex Villalbazo, Alex Cervantes, Iñaki Manero, en Panorama Informativo, en 88.9 Noticias, información que sirve y por iHeartRadio. Moni Villalobos, Tráfico y Clima, cada 15 minutos, platícanos, Moni.
12: Hola Iñaki, gracias. Les comento que se implementan carriles reversibles en Doctor Río de la Loza y su continuación Fray Servando Teresa de Mier de Topacio a Doctor Vértiz, así como en circuito interior de la raza a Leibniz y de Alfonso Reyes a Benjamín Franklin hasta las 9 de la mañana. En unos minutos más información.
2: Pistas de la trivia, Iñaki.
5: Gracias, Alex. Si me permiten nuevamente la trivia de ayer. ¿Qué par de inventos de la vida moderna, que no han cambiado mucho en los últimos 100 años, surgieron de la gran crisis económica de los años 30, pues que alcanzó a todo el mundo? En 1930, un señor que trabajaba para la compañía 3M, Richard Drew, crea la cinta adhesiva transparente. Aquí la conocemos como Durex desde los años 40-50 y así se ha quedado y se quedará, por lo visto, aunque ya esa empresa probablemente ya no venda aquí en México, pero sí se le quedó. Dos años después, otro señor llamado John Borden presenta el dispensador de este Durex, de esta cinta, complemento infaltable, y nadie debe dejar de tener en casa, en la oficina, en el negocio, un Durex para lo que se pueda ofrecer. Esa es la trivia de ayer. Y hoy que es jueves de palabras, de frases, de expresiones, hay una expresión que tiene que ver con varias cosas, porque son varios de los orígenes. Uno se puede trazar desde el tiempo de los antiguos romanos. Tiene que ver con la forma en que te sientes en ciertos momentos, de hecho. Eso es algo que los une a todos estos orígenes, ¿no? Puede ser originada, puede ser por una prenda de vestir y tu éxito o tu fracaso económico, o por una actividad muy polarizada. Hay gente que odia esta actividad y hay gente que la ama. Por ahí también puede estar el origen, pero lo más probable es que sea el origen de la época de los romanos. Pero en todas estamos de acuerdo que tiene que ver con un estado de ánimo, una forma en la que te sientes, y que la gente lo percibe, y tú también desde luego lo percibes, y la gente te lo dice, ¿no? Estás así. ¿Cuál es esta expresión?
13: ¿Cómo?
5: Ah, pues en una hora. Si gustas quedarte en panorama.
13: Ya sabes. No, pues yo creí que ya querías decirnos estás
5: no,
13: como.
5: No, todavía no soltamos los frijoles, como dicen los gringos.
13: Oye, pero...
5: Sí, señor.
13: No sé... No nos has metido al carril esta mañana.
5: Ajá.
13: ¿No has dado una pista que nos ayude?
5: Pues ya dijimos una prenda de vestir.
13: Sí, pero...
5: Una prenda de vestir que muy poca gente
13: dijiste,
5: usa.
13: Alude a lo económico, una prenda de vestir o algo que la gente ama u odia.
5: Sí, pueden ser los...
13: Está muy abierto. Los orígenes. Está muy abierto.
5: Es para que tengan variedad.
13: Ok.
5: De eso se trata el capitalismo, tener variedad.
13: Ok.
5: Pero, por ejemplo, esta prenda de vestir... desde luego está en desuso. Las mujeres todavía la siguen utilizando.
13: Uh-huh. Sí. ¿Es unisex esa prenda de vestir?
5: Puede ser unisex, sí. Uh-huh. Sí, se utiliza en ciertas regiones, pero ya no se utiliza tanto como antes. Uh-huh. Las mujeres todavía lo usan por cuestión de moda, esta prenda. La forma en que la uses también tiene que ver con esta expresión.
13: Ok.
5: La forma en que la portes, esta prenda de vestir. Así.
13: Bueno.
5: Y que está relacionada, puede estar relacionada con cualquiera de estas, de estos orígenes, de estas causas.
13: Prefiero esperarme en una hora, porque la verdad ahora sí, creo que voy a salir ponchado.
5: Nah, yo creo
13: ahora
5: que
13: sí no la voy a volar del parque, como generalmente ocurre.
5: Generalmente.
13: Pero ahora sí voy a salir bien ponchado.
5: ¿Generalmente cuándo?
13: ¿Ayer?
5: Por ejemplo. Bueno, ayer, nada más.
13: Bueno.
5: Estamos en jueves.
13: ¿Cuándo? Ayer, por ejemplo.
5: Estamos en jueves, ¿no? Lunes, martes.
13: Ya va a ir mejor que Otani, pero bueno.
5: Hoy dices que no.
13: Bueno, hoy sí no. Hoy sí estoy despistadísimo.
5: No.
13: Me espero.
5: No, arriba corazón.
13: Y a ver qué nos cuentas de esa expresión que alude a lo económico, una prenda de vestir o algo que la gente ama u odia.
5: Está muy polarizado.
13: Ok, muy bien.
5: 7:45.
13: Sí, 7:45, panorama informativo, 88.9, información que sirve. Yo soy Alejandro Villalbazo, en X, en TikTok, @Villalbazo13.
5: @Cervantes_, @Inaki Manero.

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1: Juan de Palafox y Mendoza hacia Avenida 35 Oriente, así es que hay que aprovecharlo.
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1: El termómetro marca 14 grados y esperamos una temperatura máxima en 23. Soy Rocío, no le cambies, sigue escuchando la 105.5.
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4: Pásele güera, son día 10. Si tenemos completo todo lo que
3: el panorama puede. Real de la inflación, el ejercicio que hacemos cada 15 días en el mismo lugar y con la misma gente. Central de Abasto, René Ponce, ¿cómo nos fue para cerrar la primera quincena de octubre? René, adelante.
5: ¿Qué tal, Alejandro? Iñaki, pues quincena de subida de precios otra vez en productos importantes de la canasta básica, como son el huevo, la carne de res y el pollo, mientras que la cebolla y el limón también siguen al alza. Solo dos productos, Alejandro, en esta ocasión bajan de precio, el resto se mantienen sin cambios, Alejandro.
3: Vamos con la de muy malas, los 5 que subieron, René.
5: En este caso, Alejandro, el huevo pasa de 36 a 37 el kilogramo, sube un peso. La carne de res de 195 a 196 también sube un peso. El pollo, la pechuga de pollo, pasa de 120 a 123, es la que más sube, son 3 pesos de aumento, mientras que la cebolla, producto que continúa pues en ascenso, pasa de 30 a 31 pesos, también sube un peso más. Y el limón, este pasa de 35 a 36 también sube un peso esta quincena, Alejandro.
3: ¿Y los dos que bajaron?
5: Pues baja de precio, buena noticia, el aguacate, Alejandro, que había estado subiendo, pues en esta ocasión un producto que también se consume bastante, sobre todo para hacer salsas aquí en nuestro país, pues pasa de 89 a 87, tiene una buena reducción de 2 pesos, el plátano también ha ido bajando, ha ido reduciendo de precio de 20 a 19 pesos el kilogramo, bastante accesible, Alejandro.
3: Oye, ¿y los que quedaron en las mismas?
5: Pues continúa, por ejemplo, la carne de puerco, el kilo en 130 pesos, el jitomate en 36, la leche en 29, el kilo de azúcar en 35, también el kilo de

0: frijol pinto en 36 pesos, la manzana roja en 63, pañales desechables en 268 pesos y el papel de baño 14 rollos continúa en 262 pesos, Alejandro.
1: Hagamos cuentas, René.
0: Pues nos gastamos en esta ocasión 1.288 pesos. Si comparamos lo que nos gastamos la quincena pasada, la del 30 de septiembre, en aquella ocasión fueron 1.284, es decir, 4 pesos más. Sin embargo, Alejandro, si lo comparamos con la primera quincena de este 2026, en aquella ocasión nos gastamos 1.245, es decir, estamos desembolsando 43 pesos. Pues estamos a inicio de este 2026, todavía nos mantenemos en el rango de 3% de aumento en lo que va del año, Alejandro.
1: 43 pesos más dijiste, ¿verdad?
0: Así es, 43 pesos más.
1: Bien, pues ahí está el panorama real de la inflación, 43 pesotes más para cerrar la primera quincena de octubre, si lo comparamos con lo que gastamos en la primera quincena de enero. En el porcentaje total, ¿cuánto dijiste, René?
0: 3%, Alejandro, más o menos es lo que se ha mantenido en los últimos meses, es un 3% de aumento que hemos tenido.
1: Bien, gracias, René Ponce, con el panorama real de la inflación. Y es que le preguntaba a René eso de ya en general cuánto, y habla de un 3%, porque la inflación en el 2025 anual fue de 3.69%. Inflación anual 3.69. ¿Por qué recuerdo la inflación anual del 2025? Por lo que les voy a contar, que es una muy mala noticia para todos aquellos que han invertido, para todos aquellos que en algún momento pensaron, se agarraron de aquella frase de yo ya me retiro, voy a vivir de mis rentas. Porque la vida les dio la oportunidad de hacerse de dos o tres propiedades. Y dijeron, yo ya vivo de las rentas. Pues, ¿qué creen? Les tengo una mala noticia. Porque ahí viene el gobierno de la Ciudad de México con otra ideota. Ayer, durante el segundo informe de gobierno, la jefa de gobierno, Clara Brugada, puso en la mesa el debate, la discusión y la propuesta. Aquellos que renten un bien inmueble en la Ciudad de México no podrán aumentar más allá de la inflación anual el precio de la renta. Y al que se atreva le podrían multar hasta con 46.924 pesos. Y otra vez con el ejemplo, si tú cobras de renta 10.000 pesos, si lo ponemos a la inflación del 2025, solo podrás aumentar en la renta a tu inquilino 369 pesos. Dime si eso es negocio. ¡Ah, no, Villalbazo! Pero es que el gobierno quiere cuidar al que renta. ¡Oye, espérame! ¡Qué bueno que tratemos de tener una mejor relación entre el que renta y el que alquila! Pero, ¿y la propiedad privada? ¿Y el derecho a decidir? Porque de pronto se nos olvida que vivimos en un sistema económico, capitalista, en donde es la ley de la oferta y la demanda. Y si tú quieres aumentar lo que quieras y te lo quieren pagar, es tu boleto. Si quieres volverte loco y aumentar mucho, nadie te lo paga, pues también tendrás tus consecuencias. Pero que el gobierno te diga no más de la inflación, a mí, perdón, me parece autoritario. Y conste que no tengo nada que rentar, ¿eh? 5 para las 8.
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4: Mis queridos amigos de la comadre, ¿qué tal? Un excelente día.
3: Aviso.
4: La circulación se complica un poquito y es que hay tráfico en calle 49 Poniente entre calle 5 Sur hacia avenida 11 Sur. Lentísima la circulación en el bulevar 14 Sur. Es a partir de avenida San Francisco hacia el circuito Juan Pablo II. Sigue el tráfico en el bulevar Atlixco. Es entre calle Fresnos y avenida 25 Poniente. Otro punto complicado es avenida 15 de Mayo. Es entre calle Azabache y el bulevar San Felipe. Sigue muy lento el avance en el bulevar Hermano Cerdán, esto desde la autopista hacia el bulevar Francisco Villa.
3: Carga que avanza.
4: En avenida 31 Oriente entre calle 3 Sur y el bulevar 5 de Mayo.
3: Clima.
4: Te platico, ya tenemos en estos momentos una temperatura en 14 grados y esperamos una máxima en 23. Soy Rocío, no le cambies.
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5: 8 en punto, Panorama Informativo 88.9. Información que sirve. Yo soy Alejandro Villalbazo en X, en TikTok, arroba Villalbazo13. Es jueves 15 de octubre, Iñaki Manero. ¿Cómo estás, Iñaki?
6: ¿Cómo estás, Alex Villalbazo, Alex Cervantes, amigos de la República Mexicana y de todas partes por iHeartRadio? Estamos a mitad del camino en Panorama.
5: Les dije los mensajitos en el WhatsApp 5580-255-889. Oigan, quiero invitarlos a la reflexión esta mañana. Ya ahorita vamos a platicar de lo que sucedió ayer. Periférico Norte, a la altura del Parque Naucali. Un bloqueo, pues yo le echo seis, como de 7 horas más o menos. Un bloqueo como de 7 horas más o menos. Pero les pregunto, ¿qué harías? ¿Qué harías? ¿Tú qué harías? Si tu hija de 11 años desaparece. Y a los 3 días, encuentran su cuerpo. ¿Qué harías? Porque lo que ocurre ayer en el periférico, en esta protesta, nos muestra dos caras de la sociedad. Bien fuertes, ¿eh? Bien cañón lo que ocurrió ayer. Por eso quiero invitarlos a la reflexión. Quiero invitarlos a la empatía con aquellos que tienen un dolor, con aquellos que están gritando justicia. ¡Ah, es que no te quedaste atorado 7 horas! A todos nos afecta, ¿eh? Mayor o menor medida. Pero ahorita en la reflexión van a escuchar una frase que me dijo ayer la mamá de la niña Sofía, Mónica Alejandra, una frase que me dijo ayer, que si no te sacude esa frase, híjole, entonces sí, creo que andamos mal. 8:3, tráfico y clima cada 15 minutos. Mónica Villalobos.
7: Alejandro, gracias. Se retiran cierres de Abraham González entre General Prim y Atenas luego de la presencia de manifestantes. En unos minutos, más información.
6: Muchas gracias, Moni. Vamos con mi amigo René Ponce. Hay un bloqueo en donde, René, buenos días.
8: ¿Qué tal, mi amigo Iñaki? Pues te cuento de este bloqueo. Se realiza por comerciantes sobre periférico calle 7 en su cruce con calzada Ignacio Zaragoza. Esto es para quien viene del CCH Sur y va hacia el municipio de Nezahualcóyotl, es perímetro aún de Iztapalapa. Se trata de comerciantes de este mercado de carne de San Juan que se ubica en este lugar. Se quejan por la iniciativa de reforma de economía digital que exige el pago electrónico en este tipo de comercios consideran que la mayoría de sus clientes no usan tarjeta y esto les va a afectar. Este mismo grupo de comerciantes bloquean pero carriles de Calzada Ignacio Zaragoza también ahí en ese mismo punto en dirección al aeropuerto capitalino. Por otra parte, también en la autopista México-Toluca a la altura del kilómetro 25 dirección a esta capital, es poco antes de llegar a la caseta, se registró un choque, un vehículo y un tráiler. Estos se impactan ya en carriles de extrema derecha, pasando este punto la circulación mejora. Finalmente la autopista México-Pachuca se reporta con una circulación muy lenta, es antes de llegar al vigilante en dirección a la capital del país, no hay ningún accidente, simplemente es la carga de la hora. Es el panorama, Iñaki.
6: Te agradezco mucho a mi amigo René Ponce y estamos pendientes de toda esta información. Vámonos con el panorama nacional. En León, Guanajuato, tres integrantes de una asociación ecologista fueron vinculados a proceso por un presunto fraude de 900 mil pesos contra 13 personas. Los acusados ofrecían vehículos, muebles, aparatos electrónicos y viajes a precios bajos, supuestamente para financiar un proyecto de reciclaje de llantas, pero nunca entregaban lo vendido. Los tres deberán presentarse a firmar mensualmente y tienen prohibido salir del país sin autorización judicial. Y en Mérida, Yucatán, autoridades sanitarias detectaron la llamada amiba comecerebros en 6 de los 9 lagos artificiales analizados, por lo que prohibieron el contacto con sus aguas. La medida se tomó después de que un trabajador muriera por una infección relacionada con este microorganismo que se mete al cuerpo mediante la aspiración por la nariz de agua contaminada con esta amiba. Los parques y zoológicos permanecen abiertos mientras se realizan trabajos de saneamiento. Las autoridades aclararon que la infección es poco frecuente y no se transmite de persona a persona. Son accidentes muy raros. En Escuinapa, Sinaloa, fue asesinado a tiros Francisco Alberto Salcido Rivera, ex líder de la Unión Ganadera Regional, cuando llegaba a un negocio de su esposa en pleno centro del municipio. El ganadero viajaba acompañado de una menor de edad, quien resultó ilesa. Los responsables escaparon. Este crimen ocurre apenas 3 días después del asesinato del coordinador municipal de Protección Civil, también en el centro de Escuinapa. La inseguridad en Mazatlán generó diferencias entre empresarios y autoridades municipales. Gibran Casas.
9: Por la violencia y la inseguridad en el sur de Sinaloa fue cancelada la edición 41 de la Expo Feria Canaco Mazatlán 2026 que estaba programada del 12 de noviembre al 6 de diciembre. Es la voz de la presidenta de la Canaco en Mazatlán, Francisca Cázares Oliveros.
10: Hemos determinado que la Expo Feria Canaco Mazatlán 2026 no se llevará a cabo este año. Tenemos la responsabilidad de observar y evaluar las rutinas de las familias y nos hemos dado cuenta que esto ha cambiado. Concluimos con las circunstancias actuales no son las adecuadas para realizar nuestro feria primario.
9: Sin embargo, a pesar de la cancelación, la alcaldesa de Mazatlán, Estrella Palacios, afirmó que el puerto sí tiene condiciones para eventos masivos y atribuyó la suspensión a una decisión de los empresarios. Para Asir Noticias, Gibran Casas.
6: Recuerda que puedes consultar más acerca de este y otros temas. Por favor, visita nuestra página www.889noticias.mx. El gobierno federal presentó un balance sobre la localización de personas desaparecidas. Armando Arteaga.
11: La secretaria de Gobernación, Rosa Isela Rodríguez, ya conoció que hasta el 8 de octubre de este año han sido localizadas 16.003 personas que estaban reportadas como desaparecidas, 219 de ellas fueron halladas sin vida. Detalló que 6.939 fueron a través de la Plataforma Única de Identidad, 4.788 producto de la estrategia con entidades federativas, 3.473 por la Alerta Nacional y 1.214 de la búsqueda en territorio. Asimismo, la funcionaria anunció la integración de un grupo de 9 expertos nacionales e internacionales que harán análisis técnico y científico de búsqueda con el objetivo de mejorar la identificación de casos y fortalecer las labores de búsqueda. Para 88.9 Noticias, información que sirve, Armando Arteaga.
6: Los deportes, Alex Cervantes.
12: Muchas gracias, Iñaki. Amigos, continuamos con más información. Se juegan los playoffs en el béisbol de las grandes ligas con las series de campeonato. Y los cerveceros de Milwaukee están que no creen en nadie. Están imparables y tienen sobre la lona a los Dodgers de Los Ángeles. El reporte con Edgar Flores.
13: cuadrangulares al hilo obra de Jake Bowers y Garrett Mitchell ante Blake Snell en la séptima entrada, sellaron tercera victoria de Milwaukee sobre Dodgers en la serie de campeonato de la Liga Nacional, ahora por pizarra de 6-2, foja de 0-3 para la novena angelina, que no se veía desde la barrida a manos de los Orioles de Baltimore en la Serie Mundial de 1996, mientras que para Cerveceros, posible revancha inmediata por la serie de campeonato perdida el año pasado en 4 juegos. El nacional Yoyo Ortiz se fue de 4-1, mientras que Jackson Chourio, jardinero izquierdo venezolano de Milwaukee, ejecutó labor de 5-1 y jonrón en la alta de la primera. Aquí su sentir.
14: Siempre trato de estar ready desde el primer picheo. Trato de buscar un picheo bueno y la verdad que me estoy disfrutando, como le he dicho. Trato de dar siempre lo mejor y poner al equipo adelante. No, igual, tenemos la misma mentalidad, que es ganar. Nosotros no tendemos a confiarnos. Simplemente vamos a salir a dar lo mejor y que sea lo que Dios quiera.
13: El cuarto de la serie se disputa este jueves en el Dodger Stadium. Asir Deportes, Edgar Flores.
12: Recuerden que esta y más información deportiva la pueden consultar en nuestra página de internet www.889noticias.mx.
6: Muchas gracias, Alex. Alex Villalbazo, Alex Cervantes, Iñaki Manero en Panorama Informativo en 88.9 Noticias. Información que sirve y por iHeartRadio. Moni Villalobos, tráfico y clima cada 15 minutos. ¿Por dónde sí, por dónde no, Moni?
7: Hola Iñaki, gracias. Está cerrada la circulación de Calzada Ignacio Zaragoza a la altura de Canal de San Juan, con dirección a Viaducto Río de la Piedad debido a manifestantes. La alternativa es Avenida Pantitlán. En unos minutos, más información.
15: Yo no me llamo Javier. Yo no me llamo Javier.
5: Él sí se llama Javier. Javier Tejado, donde comentario político. Javier, buenos días.
16: Quiero Alejandro, auditorio, buenos días. Pues Alejandro, es evidente con todo lo que estamos viendo desde las protestas del IMSS y del IMSS Bienestar, donde se quejan los trabajadores por lo que les quieren pagar de aumentos, en realidad es muy poco, por lo que está pasando con muchas obras públicas, que se han detenido los pagos a proveedores, que el gobierno se está quedando sin dinero. Y sí, obviamente, gastar dinero, tanto dinero en tantos proyectos faraónicos, en tanto proyecto social que han, digamos, hecho sin mayor análisis costo-beneficio, pues sí, el dinero tiene un límite y se le está acabando. ¿Qué están pensando para sacar más dinero? Y obviamente sacar más dinero a la gente, a nosotros, los radioescuchas. Pues dos modalidades. Primero, una ley metropolitana donde el valor del predial, de la casa que tú quieras, del departamento que tú quieras, del terrenito que tú quieras, ya no sería valor catastral, sino valor comercial, lo que hace que suba en un 30-40% el valor. O sea, te dicen que no te van a subir el predial, pero la fórmula en la que se calcula es la que sube. No es igual pagar 10 pesos, pagar el 3% de 10 pesos que de 30. Y entonces, ese es un primer tema que preocupa cómo se va a operar eso. Y el segundo tema, también hay una ley aquí en la Ciudad de México que para, digamos, crear vivienda popular estarían pensando terrenos ociosos, terrenos que no se han construido, pues quitárselos a la gente. Entonces me parece que esta serie de medidas de corte, digamos, populista, pues lejos de ayudar a que crezca la economía, pues la van a meter muchísimo ruido, pero todo esto te deja ver que están quedando sin dinero. Vamos a ver qué sucede en estos temas, en el tema de lo que le llaman ellos el quitar los predios que le llaman ociosos y el tema del impuesto predial, pero me parece que es delicado y esto hay que sumarle, que también que suena muy bien el tema de que ya nadie puede subir rentas en la Ciudad de México por arriba de la inflación, pero la verdad es que todos los servicios públicos, el agua, la luz, todo esto, pues va por arriba de inflación y eso va a crear un mercado negro o que nadie te quiera rentar abiertamente, ¿no? Entonces me parece que estamos viendo muchas señales de que el gobierno federal y el gobierno de Ciudad de México les urge dinero un año para elecciones, para seguir pagando programas sociales, y ya no saben cómo quitárselo a la gente.
5: Y con un discurso muy mañoso, Javier, porque además se han encargado de decir, no va a aumentar el predial. Lo acabas de poner muy bien, aquí lo hemos platicado desde septiembre, vengo platicando del tema, Javier, cuidado, porque en la maña está su fórmula. No va a aumentar efectivamente el impuesto predial. Lo que van a aumentar, ya lo decías, es el valor de tu bien inmueble. Lo van a llevar de valor catastral a valor comercial, y ahí acabas de poner un ejemplo tan simple, ¿no? No es lo mismo pagar 3% de 10 que 3% de 30. Ya, o sea, tan sencillo como eso, Javier.
16: Sí, en las asambleas informativas que hubo del gobierno en la ciudad, en colonias populares, también hubo un gran rechazo, porque la gente dice, me va a subir el precio, pero ve cómo están mis calles, no tengo agua, no tengo seguridad. Si tú dijeras, te van a mejorar los servicios, pues lo pensarías, pero la verdad, no mejora nada y solo quieren sacar dinero.
5: Gracias, Javier. Javier Tejadón, de Comentario Político. Son las 8:15.
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17: Mis queridos compadritos, tenemos ligera carga en Avenida 31 Oriente entre calle 3 Sur y el Boulevard 5 de Mayo. La misma situación registra calle 7 Norte, ten paciencia. Esto desde Avenida 18 Poniente hacia Avenida 2 Poniente.
0: Lento.
17: En Avenida 15 de Mayo entre calle Azabache y el Boulevard San Felipe. Sigue el tráfico en el Boulevard Hermanos Cerdán entre la autopista y el Boulevard Francisco Villa.
0: Clima.
17: En estos momentos tenemos una temperatura en 14 grados. 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
4: Ocho y veinte, panorama informativo 88.9, información que sirve. Yo soy Alejandro Villalbazo en X, en TikTok, @Villalbazo 13. Los mensajitos en el WhatsApp 5580-255-889. Te hago una pregunta muy fuerte. ¿Y tú qué harías si tu hija de 11 años desaparece de un día para otro y la encuentras muerta? Y no hay respuestas. Y no hay quien investigue. Y tienes que empezar a hacer el trabajo solo. Ir con los vecinos y pedirles a ver si su cámara grabó algo. Ir a una fiscalía y que te den la espalda. ¿Qué harías? Porque lo que hizo Mónica Alejandra, la mamá de Sofía, la niña de 11 años... fue bloquear el periférico, a la altura de Naucali. Parque Naucali, Naucalpan, Estado de México. Ayer, 8 horas más o menos, el bloqueo del periférico. Mónica Alejandra, la mamá de Sofía, junto con unas 10 familias de personas desaparecidas o víctimas de la violencia, mujeres u hombres, estuvieron ahí en ese bloqueo. Les cuento un poco de Sofía, la niña de 11 años, que fue reportada como desaparecida el 26 de septiembre, en la colonia Benito Juárez, municipio de Tultitlán, Estado de México. La última vez que fue vista, salía de su casa. Una cámara de video la captó caminando 6:15 de la tarde. Se subió a una unidad del transporte público. Ya no se supo más de ella. 3 días después, 29 de septiembre, fue encontrado su cuerpo en la autopista Chamapa Lechería, a la altura de Cuautitlán Izcalli. Su hija no salía sola a la calle. Por eso Mónica sospecha, voltea a ver la posibilidad de que su hija haya sido enganchada a través de redes sociales o de algún videojuego. Ella acostumbraba a jugar Roblox.
5: No salía sola, ni andaba sola en combi, ni era de que fuera sola a la escuela, nada. Pues no encuentro más formas, hasta que me den más avances, yo no puedo pensar o decir, porque pienso muchas cosas, créanme. Claro.
4: Esto me decía Mónica Alejandra ayer. Ayer me di una vuelta en la tarde. Justo 6:15 de la tarde llegué por ahí, prácticamente cuando se da la reapertura del periférico. Y me decía Mónica que ha tenido que lidiar con la incompetencia de esas autoridades. Si hablamos de la Fiscalía General de Justicia del Estado de México y hablamos del gobierno en general.
5: Salí a buscar, a pedir cámaras. Los vecinos sí me aportaron, pero de ahí ya no encontré nada. Y me han dicho en la fiscalía desde el ministerio que ellos se van a hacer cargo, que ellos van a buscar. Solamente me dicen que tengo que esperar ni un solo avance, ni un solo detenido, un sospechoso, no hay nada.
4: ¿Qué harías, te pregunto? ¿Tú qué harías Si te sientes así solo, abandonado, tu hija desapareció, ¿tú qué harías? ¿Qué le pedirías a quien te gobierna?
5: Que no nos deje solos, porque al final de cuentas yo la apoyé, yo voté por ella. Gracias a todos nosotros está ahí. Y no hace nada, no hace nada, nada más de dar risa le hace a un lado a las gentes que van y le protestan a su mañanera, los hace a un lado. No los ve, no los mira, se burla. Eso no es justo.
4: Se refiere a la gobernadora, Delfina Gómez, la gobernadora del Estado de México. Y va de nuevo la pregunta, ¿y tú qué harías? Porque ayer, como parte de esta protesta, pues se quedaron atorados miles de automovilistas particulares, del transporte de carga, de pasajeros. Y hubo momentos muy tensos, muy tensos. Varias veces se bajó más de uno a querer quitar el bloqueo. Uno incluso se bajó con unas tijeras de jardinero porque había un cordón que estaban cruzando los carriles del periférico, ahí a la altura del Parque Naucali, quería cortarlo. No, hombre, pasaba la gente, y ¿saben qué? Yo escuché a un cabrón que me hirvió la sangre. ¡Pónganse mejor a trabajar! ¿A familias? ¿Víctimas de la violencia, de la desaparición? ¿A la mamá de una niña de 11 años que no sabe dónde está su hija, le gritas eso? Por eso yo decía empatía, un poquito de empatía. Claxonazos, mentadas de madre. Sí, es que no estuviste atorado 8 horas ahí, Villalbazo. Te mando un mensaje. ¿A ti qué piensas eso? Mónica Alejandra, la mamá de Sofía.
5: Uno no es empático hasta cuando llega aquí. Cuando uno llega aquí de este lado es cuando ya se ponen a gritar, a pelear, a exigir justicia. Mientras ellos están allá del otro lado calmados, sin ninguna preocupación, ellos no tienen por qué pelear. Pero yo que sí tengo por qué pelear, estoy aquí.
4: Uno no es empático hasta cuando llega aquí. Y díganme, ¿quién quiere estar ahí? Nadie. Nadie quiere estar ahí. Sí, que no llegaste a tu trabajo, que no llegaste a tu cita, que no llegaste. Sí, nada más que una niña de 11 años no ha llegado a su casa. No va a llegar. La encontraron muerta. Y la mamá quiere respuestas. La mamá quiere que alguien investigue, que alguien le diga algo. Y ese alguien no existe, porque la fiscalía no la pela. Aquí es para que el fiscal en personita, fuera a ver a la señora. Por lo menos tuviera la decencia de platicar con ella, la gobernadora. Ella, Delfina, te dio tu voto. ¡Ojo! Y nosotros, un poco empáticos, por favor. Porque efectivamente, nadie quiere estar de ese lado del cordón. Son las 8:25.
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1: Carga que avanza.
6: Justo en Avenida 31 Oriente, entre calle 3 Sur y el Boulevard 5 de Mayo. Tenemos un poquito de carga en calle 7 Norte, desde Avenida 18 Poniente hacia Avenida 2 Poniente.
1: Lento.
6: En el Boulevard Hermano Cerdán, entre la autopista y el Boulevard Francisco Villa.
1: Clima.
6: 14 grados, marca el termómetro. 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

0: 8:30, panorama informativo 88.9, información que sirve. Yo soy Alejandro Villalbazo en X, en TikTok, arroba Villalbazo 13. Los mensajitos en el WhatsApp 5580-255-255-889. Unas mañanitas especiales. Mañanitas especiales, como no, para el tocayo Raya. Va directo a la chamba, al trabajo, es su cumpleaños. Muchas felicidades, tocayo, ya sabes que se te quiere, se te quiere bien. Que sea un excelente día, que sea un gran día. Y a darle, a pegarle a la vida, que para eso despertamos todos los días.
1: Sí, aunque sea cumpleaños, ¿no?
0: Entonces, sí. Que tengas un excelente cumpleaños, que tengas un gran día, que sea un gran nuevo año de vida. Y ya sabes que se te quiere y se te quiere con gran cariño, con gran respeto, con gran admiración. Ah, hombre, se avienta unos maratones el tocayo Raya. Sabrosos, ¿eh? Sabrosos. Y tirarte 42 kilómetros, no está fácil. No está nada fácil. Así es que, ya sabes, tocayo, todo lo que se te desea. 8:32, tráfico y clima cada 15 minutos. Mónica Villalobos.
2: Alejandro, gracias. Por un accidente, servicios de emergencia trabajan en el bloque de carriles derecho de Calzada de los Misterios y la calle de Beethoven con dirección a Río Consulado. En unos minutos, más información.
1: Gracias, Moni. En Salamanca, en Guanajuato, autoridades localizaron un terreno presuntamente utilizado para el almacenamiento irregular de hidrocarburos para el huachicol. Pues vamos a Irapuato con Cristian Pérez. Cristian, buen día.
3: Iñaki, buenos días. Así es, te comento que en Salamanca, Guanajuato, policías de las Fuerzas de Seguridad Pública del Estado, Guardia Nacional y militares localizaron un punto presuntamente utilizado para el almacenamiento irregular de hidrocarburo. Lo anterior pues fue confirmado por el secretario de Seguridad y Paz del Estado, Juan Mauro González Martínez, a través de sus redes sociales durante un patrullaje sobre un camino de terracería que conduce a la comunidad Olivas de Collejones. El personal detectó un fuerte olor a combustible y amplió la inspección. Entre ramas secas fue localizado un contenedor artesanal con aproximadamente 25 mil litros de diésel. González Martínez explicó que a partir de este hallazgo se extendió la revisión de la zona y aproximadamente a un kilómetro fue detectada también una toma clandestina. El área y los indicios quedaron a disposición de la autoridad ministerial federal competente, que continuará con las investigaciones para establecer el origen del combustible y determinar la posible relación entre ambos puntos. Dijo que estas intervenciones no solo permiten afectar posibles actividades ilícitas, también reduce el riesgo de incendios, explosiones, contaminación y afectaciones a las comunidades. Hasta aquí el panorama desde Guanajuato, Iñaki.
1: Te agradezco mucho, Cristian Pérez, desde Irapuato, Guanajuato. Allá nos escuchas por iHeartRadio. Saludos, León. La nueva Amor 103.1 de frecuencia modulada. En el panorama de los espectáculos, parece que sí va a haber nuevo disco de Luis Miguel. Vamos a ver, ya lo vieron en un estudio de grabación. Lalo González.
4: Cada vez son más y más las pruebas de que Luis Miguel prepara un nuevo disco. Este miércoles se hicieron virales fotos y videos del cantante de 56 años saliendo de un estudio de grabación en Los Ángeles. Trascendió que El Sol se habría reunido con el productor Paul Jackson Jr. y el ingeniero de sonido Dave Reitzas. Recordemos que el álbum más reciente de la estrella de la música se llamó México por Siempre y salió al mercado musical hace 9 años. En las imágenes se ve a Luis Miguel vestido de manera elegante, con gabardina y guantes negros. Lo que sí está confirmado es que el cantante ofrecerá una gira de conciertos en 2027. Para 88.9 Noticias, Lalo González.
1: 8:35 en el Estado de México, trabajadores del sector salud realizaron bloqueos viales en Paseo Toyocan y Metepec, esto frente a las instalaciones precisamente del IMSS. Sonia Vilchis desde Toluca, buenos días, Sonia.
5: Hola, ¿qué tal? Muy buenos días, Iñaki. Comentarte que personal del sector salud del Estado de México bloqueó los carriles centrales de Paseo Toyocan a la altura de la Avenida Tecnológico y frente a la Clínica 220 del Instituto Mexicano del Seguro Social, así como accesos viales en Metepec frente a la Clínica 251. La movilización buscó visibilizar deficiencias operativas y exigir el cumplimiento de demandas laborales pendientes. Los manifestantes, respaldados por sus representaciones sindicales, mostraron pancartas y lanzaron consignas para exigir mejores condiciones salariales, el abastecimiento continuo de medicamentos y la entrega de insumos básicos para ejercer sus labores diarias en las unidades médicas. hacia el panorama desde Toluca, Estado de México.
1: Te agradezco mucho, Sonia Vilchis, desde Toluca, la capital del Estado de México, Mix 90.1 de frecuencia modulada. 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El comentario deportivo con Toño de Valdés. Hola, Toño.
6: ¿Qué tal, amigos de Panorama? Un placer saludarles. Contra la pared están los Dodgers de Los Ángeles en la serie de campeonato de la Liga Nacional. Una derrota muy, pero muy fuerte, muy dolorosa el día de ayer en casa. 6-2 ante los cerveceros de Milwaukee. Un partido en el que hubo duelo de picheo en la parte inicial, en donde Milwaukee tocó con una carrera Blake Snell. Luego los Dodgers consiguieron la reacción, emparejaron las cosas y le dieron la vuelta con un par de carreras y parecía con ese ataque, con Will Smith pegando doblete por jardín central, anotando Teoscar y anotando también Tucker, parecía que los Dodgers se enfilaban al triunfo. Pero otra vez viene la aparición ofensiva de Jake Powers y un cuadrangular de dos carreras es un golpe prácticamente mortal. También Mitchell pegó home run y de un 2-1 en favor de Dodgers, en la séptima se puso 4-2 el juego en favor de los cerveceros de Milwaukee, y todavía le hicieron carrera a Rocky Sasaki, le hicieron carrera también a Justin Robleski, o sea, los mejores pitchers de los Dodgers fallando a la hora cero. 6-2 la victoria de Milwaukee. Hoy se puede terminar esta serie de la Liga Nacional. Hoy estarán jugando los Dodgers y los cerveceros a las 7 de la noche, y ya veremos qué pasa con a las 6 de la tarde es el juego, y ya veremos qué pasa si los Dodgers logran vivir un día más. Tyler Glasnow está anunciado para lanzar por el equipo bicampeón, ya veremos si hace el trabajo. Y la Liga Americana reanuda el día de hoy con el duelo de Tampa en contra de Cleveland, ya en Cleveland. El juego es muy temprano, es a las 11 de la mañana para evitar la lluvia. Hay una amenaza muy importante de lluvia en la tarde, tarde-noche allá en Cleveland, así que movieron el juego a las 11 de la mañana. Está la serie empatada a una victoria por bando y ahora vienen tres juegos en la casa de los Guardianes. Un saludo para todos ustedes, amigos de Panorama.
1: Muchas gracias, Toño. Alex Villalbazo, Alex Cervantes, Iñaki Manero, en Panorama Informativo 88.9 Noticias. Información que sirve por iHeartRadio. Moni Villalobos, tráfico y clima, cada 15 minutos. ¿Por dónde sí, por dónde no, Moni?
2: Hola, Iñaki, gracias. Por Feria Internacional del Libro, en el Zócalo Capitalino hasta el 18 de octubre, durante todo el día encontrarán afectación vial en zonas aledañas. Usen de alternativas Izazaga, el eje central, el eje 1 norte y el eje 1 oriente. En unos minutos, más información.
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1: Con mucho gusto, Alex. Hace una hora o hace dos horas, depende a qué hora amablemente nos ha estado escuchando aquí en Panorama, te platicamos esta expresión, hoy es jueves de palabras, de frases, de expresiones, tiene que ver con la forma en que te sientes en ciertos momentos y puede ser originada relacionada con una prenda de vestir o tu éxito o fracaso económico, por ejemplo en Roma así se manifestaba, o por una actividad muy polarizada, hay gente que la odia y hay gente que la ama. El origen que tú quieras, pero la frase sigue siendo, la expresión sigue siendo la misma. ¿Cuál es?
8: No. Ponchado estoy.
1: Cuando tú llegas a algún lugar y ahí te ven tristón, ¿no? Te ven como que, híjole, como que nada más andas buscando esquina. ¿Qué prenda de vestir andas arrastrando?
8: ¿Podría ser andas de capa caída?
1: Andas de capa caída, efectivamente. Andas de capa caída. Uh-huh. Y es que, por ejemplo, el origen romano era de... ¿Te acuerdas que el otro día platicábamos sobre el origen de la palabra capital, ¿no?
8: Ajá.
1: De capito, de la cabeza de ganado. Igual, uh-huh. Capitis diminutio, quiere decir, estás muy disminuido de cabezas.
8: Okay.
1: Pero también de capa, ¿no? Porque la palabra capa también tiene una relación con tu posibilidad económica. La gente que tenía más lana era la que podía comprarse una capa, una capa bonita. Entonces también tenía que ver con tu capital, ¿no? Entonces ahí está, ahí había una relación también con, entre las palabras. Pero capitis diminutio, tienes la capa, la capa caídita, que quería decir que tus finanzas no andaban muy bien. Luego también, por ejemplo, en la Edad Media, la prenda de abrigo, que es la capa, la prenda con la que la gente durante muchos años se cubría hasta yo creo que ya el siglo XX, depende también de las posibilidades económicas y cómo llevabas la capa puesta, decía mucho de cuáles eran tus posibilidades de dinero. Okay. Entonces habría quien tenía la capa ya más caída que otros, que la tenían bien puesta, y era el que traía la capa caída, el que no andaba tan bien, ¿no? Y otro que viene de los toros, fíjate, esta actividad que está muy polarizada, desde luego hay gente que la odia, gente que la ama, el torero que no le fue bien en una tarde, pues anda como arrastrando la capa. Entonces dicen que también viene ahí, pero se remonta más bien a la época de los romanos, por eso dicen que el torero traía la capa caída, porque no le fue muy bien en esa tarde. Pero andamos de capa caída cuando, es lo que se dice, cuando no nos fue muy bien y cuando andamos tristones.
0: Sí, un mal momento, un ¿no? mal momento. Desanimadón.
1: Sí.
0: Incluso, pues, en el extremo, pues hasta deprimido, ¿no?
1: Así es.
0: Capa sí. caída. Pues es que en la lana no me va bien.
1: Sí.
0: En la salud no me ha ido bien. Con la familia, con los amigos. No, pues andas capa caída.
1: De capitis diminutio, o sea, tengo la capa abajo. Dice, ¿qué? ¿Por qué andas de capa caída, hombre? ¿No? Anímate. Pero bueno, sí, el echaganismo es lo peor que le puedes decir a una persona que anda así, ¿no? Entonces mejor nada más abrázalo y conténlo, abrázalo y las cosas irán mejor si tú quieres.
0: Y tiene que ver con lo económico, ¿no?
1: Muchas veces, sí.
0: Tiene que ver con tu vida, pues cómo te ven la vida.
1: Claro.
0: Tus relaciones de pareja, de familia, de amistad.
1: Sí.
0: Si no te va bien, pues andas de capa caída.
1: Y a veces si no te va bien en tus relaciones de familia, en tus relaciones personales, tu relación de pareja, pues empieza a ir mal en todo. Finalmente ya no le echas ganas al trabajo, ya no vas con el mismo entusiasmo, descuidas muchos aspectos de tu vida. Y por supuesto, pues es una cadena de consecuencias. Y te la pasas de capa caída, y tienes razón, eso puede conducir a una depresión. Y una depresión mal cuidada o no diagnosticada, ya sabemos a lo que puede conducir.
0: Y puede emplearse incluso para un grupo, ¿no? Por ejemplo, también puedes decir que tu equipo, o sea, en este momento mis Dodgers de Los Ángeles andan de capa caída.
1: Y esos cerveceros, qué bárbaro.
0: Les están dando, y entonces capa caída de los Dodgers, 3-0 la serie, a ver si no los barren, o sea... Sí. También se puede utilizar para un grupo, anda de capa caída, ¿no?
1: Para un equipo, para una empresa, efectivamente, para un negocio. No, ¿cómo anda el negocio? Pues de capa caída, ¿eh? Sí. ¿Qué crees? ¿Cómo anda el turismo en México?
0: No, pues de capa caída. De capa caída. No, y ponle lo que quieras.
1: Sí,
0: y,
1: lo que tú
0: quieras. ¿Y cómo anda el tema de la seguridad? Sí. Y capa caída. ¿Y cómo anda el tema del empleo? Capa caída.
1: Las protestas del IMSS, pues, también ahí andan de capa caída. La respuesta del gobierno, pues de capa caída. O sea, todo lo que no vaya de acuerdo con pues lo que estamos esperando, ¿no? Con un equilibrio, pues anda de capa caída.
0: De acuerdo. Está bien, bonita, ¿no? Bonita, sí. Y además, la mareaste bien.
1: ¿Sí?
0: Sí, sí, sí. Porque en realidad tus tres pistas...
1: La capoteamos,
0: y que si alude a lo económico, la prenda de vestir, algo que la gente ama u odia. No, le diste una mareada a la trivia de hoy. Fenomenal.
1: Usamos bien el capote.
0: Sí, sí, sí, sí, sí. Sí, la verdad es que debo de reconocer que hoy hiciste todo para que no diéramos con la respuesta de la trivia.
1: ¿Cómo crees?
0: Neta. ¿Sí? Ya hasta que... es que era tan papita que ya cuando diste ahorita el inicio nada más de la... Pues de volada la agarra uno, ¿no?
1: ¿De qué era capa caída?
0: Sí, sí.
1: Pero gracias. Bueno.

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0: 10 para las 9, panorama informativo 88.9, información que sirve. Yo soy Alejandro Villalbazo en X, en TikTok, arroba Villalbazo 13, los mensajitos en el WhatsApp 5580-255-889. Caramba, ahí está el negocio.
1: ¿En dónde?
0: Pues en vender pizzas, compañero.
1: Sí, está canijo, ¿eh?
0: Sí, sí, sí. La pizza, el platillo más pedido en la República Mexicana. Cuando haces algún pedido por aplicación o por teléfono, por lo que quieras, lo más pedido es la pizza. Por encima de cualquier comida mexicana, por encima de los tacos. Sí. En 24 de los 32 estados, lo que pedimos es pizza. Cuando se trata de... Oigan, tráiganme una hawaiana, salami con pepperoni, familiar o mediana, no una familiar para que nos alcance bien. Ya sí. Te llega la pizza.
1: Sí, porque además dicen que es muy versátil. Y por ejemplo, me he fijado en Nueva York, hay un chorro de pizzerías, changarritos. Como hay taquerías aquí, allá hay pizzerías. Y la gente compra una rebanada grande y se la va comiendo en la calle mientras va a la oficina.
0: De acuerdo.
1: Y así, es muy versátil.
0: Y son deliciosas esas pizzas así de... Creo que lo pones muy bien. Denme chance de decirlo así. Esas pizzas de taquería. ¿No? Es que...
1: Sí, te lo juro.
0: Son deliciosas.
1: Y es por rebanada.
0: ¿Sabes en dónde también es? Digo, y finalmente, pues, por la cantidad de turistas extranjeros que hay. En esta famosa Quinta Avenida en Playa del Carmen.
1: Sí.
0: Es muy común el puestito de rebanadas de pizza.
1: Así es.
0: Deliciosas, deliciosas.
1: Porque se dan cuenta que el turista, sobre todo el norteamericano, es lo que va buscando. Uh-huh. Una comida rápida para ir caminando y ver tiendas y demás, pues un pedazo de pizza.
0: Esa es otra oportunidad de negocio, compañero. Claro. No la pizzería, porque no te alcanza, no. La franquicia no te... No, no hay el presupuesto para eso. Pero ¿por qué no un changarrito... ¿Con rebanadas de pizza? Mira, claro. Qué buena idea acabas de tener.
1: Porque no es la rebanada chiquita de la pizza que ya viene rebanada, ¿no? Uh-huh. Es una rebanada más grande. Uh-huh. Entonces, con esa te calma el hoyo en la panza. Y te la puedes llevar al trabajo mientras vas caminando.
0: Sí, sí, sí. Pues ahí está, lo más pedido, lo que más pedimos.
1: Sí.
0: El sushi... No anda mal, ¿no? La verdad es que no anda mal.

0: También es algo frecuente para pedir en casa, para comer en casa. Y bueno, pues evidentemente los taquitos o una torta, ¿no?
1: Sí.
0: Pero, digamos, de comida internacional, pues los mandones, la pizza, que es la número uno por encima de todo, y el sushi, que allá anda peleándose incluso con tacos y pambazos. Y...
1: porque es más generacional también, ¿no?
0: Uh-huh.
1: Que es parte de las nuevas generaciones. La generación Z, por ejemplo, tiene como un apetito más universal, como que quiere probar cosas nuevas.
0: Uh-huh.
1: Como que ya no se salen de lo convencional y quieren buscar otros sabores. El sabor asiático.
0: Oye, y en cuanto a hábitos, este dato me llama la atención porque nos dicen que en México ha bajado el tiempo que dedicamos a cocinar. Que en el 2014, tiempo promedio 19 horas, y en el 2024, promedio 17 horas. Y digo que me llama la atención porque siempre los economistas en finanzas personales te recomiendan, para cuidar las finanzas, para cuidar la bolsa, preparar en casa.
1: Sí.
0: Lo más que se pueda. Y darte el gustito, porque bueno, claro que te puedes dar el gusto de pedir algo, o la pizza, o el sushi, o los tacos, o lo que quieras. Pero lo tienes que hacer esporádico, para cuidar el bolsillo. Y cuando estamos cocinando menos, eso quiere decir que estamos pidiendo más.
1: Sí.
0: Estamos gastando más. Y ojo, aquí viene otro punto fundamental, ¿eh? ¿Has hecho cuentas cuánto más pagas pidiendo las aplicaciones?
1: Claro, es lo que se lleva la aplicación también.
0: Pero además le suben los precios.
1: Sí, sí. O sea,
0: si tú entras al menú, ¿cuánto te cuesta una pizza en la aplicación? Y entras a la página de esa pizzería, checa nada más cuánto le aumentan en la aplicación al precio que te lo da la pizzería.
1: A veces son hasta 10 pesos más, ¿eh?
0: Yo creo que te quedas corto.
1: Y la comisión que se lleva la plataforma.
0: Y a eso súmale, ¿eh? ¿No? Lo que la plataforma te cobra por el trabajo que está haciendo. Ah, es un negociazo el de las plataformas, ¿eh?
1: No,
0: un negociazo.
1: Por ejemplo, pidiendo de lo más barato que hay en el menú en un restaurante, ¿no? Que es chilaquiles.
0: Ok.
1: Con huevitos en huevitos.
0: Ajá.
1: ¿No? De una semana a otra, te subieron 10 pesos.
0: Ay.
1: A como estaba antes. Y es el plato más barato que tienen en el restaurante.
0: Y ponle 10 de esto, 10 de aquello,
1: sí,
0: 10 del otro.
1: No, no, entonces... se te va toda la quincena.
0: No.
1: ¿Y a quién le han subido el sueldo?
0: Por eso el tema y el consejo es, pues prepara en casa, ¿no? Llévate el topper. Es que van a decir que soy un godín, que diga lo que quiera.
1: Pero
0: te alcanza la lana, ¿no?
1: Sí.
0: No, te alcanza la lana, porque si no... No sale, la verdad.
1: Es mucho más barato que te prepares una ensalada de atún en casa,
0: uh-huh,
1: con tu mayonesa, con tu atún, con aceitunas o lo que quieras poner, que si la compras en un restaurante.
0: Sí. ¿Y saben qué? ¿De qué se aprovechan justamente los que venden la comida? Lo dicen los expertos, de que en México nos apapachamos con la comida. El bienestar emocional está relacionado con la comida.
1: Cierto.
0: No, pues de ahí se aprovechan. Ya son 5 para las 9.
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4: Mis queridos compadritos, ¿cómo están? Un feliz camino.
3: Lento.
4: Esto lo encontraremos en el Boulevard Hermano Cerdán, entre la autopista y el Boulevard Francisco Villa. Sigue el tráfico en Avenida 15 de Mayo, entre calle Azabache y el Boulevard San Felipe. Tenemos otro punto complicado, el Boulevard Atlixco, entre calle Fresnos y Avenida 25 Poniente. Otra zona muy lenta es el Boulevard 14 Sur, es entre la Avenida San Francisco y el Circuito Juan Pablo II. Tenemos también tráfico en calle 49 Poniente, hay que evitar el punto. Es entre calle 5 Sur y avenida 11 Sur.
3: Carga que avanza.
4: Lo vamos a encontrar en calle 7 Norte, desde avenida 18 Poniente hacia avenida 2 Poniente.
3: Clima.
4: 14 grados, marca el termómetro y esperamos una temperatura máxima para esta tarde en 23. Soy Rocío, no le cambies.
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9: 9 en punto, Panorama Informativo 88.9, información que sirve. Yo soy Alejandro Villalbazo en X, en TikTok, arroba Villalbazo. 13 es jueves 15 de octubre. Iñaki Manero, ¿cómo estás, Iñaki?
10: ¿Cómo estás, Alex Villalbazo, Alex Cervantes, amigos de la República Mexicana, de todas partes, por iHeartRadio? Una hora más de Panorama.
9: Los mensajitos en el WhatsApp 5580-255-889. Tráfico y clima cada 15 minutos. Mónica Villalobos.
11: Alejandro, gracias. Se libera la circulación de calzada Ignacio Zaragoza a la altura de Canal de San Juan hacia Viaducto Río de la Piedad después de cierre por manifestantes. En unos minutos, más información.
10: Muchas gracias, Moni. Vámonos con el panorama. El panorama nacional: fue liberado el excomandante de la extinta Policía Judicial de Puebla, Alejandro Rocha Laureano, implicado en la detención arbitraria y tortura contra la periodista Lidia Cacho, que habrían sido ordenadas por el exgobernador poblano Mario Marín, luego de que Cacho destapara una red de explotación sexual infantil en la que participaban el fallecido empresario Jan Zucar Curi y Kamel Nassif. El excomandante, quien estuvo preso cerca de 8 años, recibió una sentencia de 5 años y 6 meses de prisión, por lo que se determinó que había cumplido en exceso la pena en su contra y se ordenó su excarcelación. En Tamaulipas, el delegado estatal del Instituto de Seguridad y Servicios Sociales de los Trabajadores del Estado, Jorge Cortina, reconoció que presentan escasez de insumos médicos y entre estos material para curaciones, además de que existen deficiencias y carencias en las unidades médicas del instituto, así como averías en los sistemas de aire acondicionado de las clínicas de Tampico, Ciudad Madero y Ciudad Victoria, debido a la falta de recursos para su mantenimiento. Ya fueron liberados Raúl N. y Carlos Eduardo N., los dos exfuncionarios de la Secretaría de Medio Ambiente del Estado de México, que fueron detenidos por presunta extorsión millonaria contra propietarios de verificentros, luego de que la jueza Sandra Isabel Cortés determinara que la Fiscalía Estatal no acreditó el delito de extorsión, por lo que reclasificó el delito a abuso de autoridad y permitió que ambos obtuvieran el beneficio de enfrentar en libertad el procedimiento en su contra. Tome en cuenta, hoy jueves, 15 de octubre, último día para registrar las líneas telefónicas celulares con terminación 4. Recuerda que para realizar tu registro, ingresa al portal registratulinea.crt.gob.mx o puedes recibir orientación personalizada las 24 horas del día marcando al 079. La industria química nacional demanda gas natural y energía suficiente para poder ser competitiva. María Inés Camacho.
12: El presidente de la Asociación Nacional de la Industria Química, Jesús Sáenz, afirmó que el sector y el gobierno federal deben trabajar de manera coordinada para atender los factores que han inhibido el crecimiento y limitado su competitividad. Agregó que para ello se necesitan elementos esenciales para liberar todo el potencial de la industria química nacional.
13: Garantizar el abasto suficiente de gas natural producido en el país, asegurar una proveeduría confiable, suficiente y competitiva de materias primas por parte de Pemex. En este sentido, resulta fundamental reducir la alta dependencia del gas natural importado. Fortalecer el sistema eléctrico nacional es fundamental el fortalecimiento del sector eléctrico para que este sea confiable, suficiente y competitivo.
12: Para 88.9 Noticias, María Inés Camacho Romero.
10: La oposición en Ciudad de México cuestionó fallas en transporte y drenaje durante la presente administración. Alemão Luna.
14: El diputado de Movimiento Ciudadano, Roy Fitt Torres, señaló ante el Congreso de la Ciudad de México durante el segundo informe de la jefa de gobierno, Clara Brugada, la falta de solución en problemas de transporte público y sistemas de drenaje.
15: Respaldamos los apoyos sociales, pero una familia también necesita servicios que funcionen. La ciudad no funciona cuando se anuncian obras y las calles se siguen inundando.
14: Brugada argumentó una inversión de 48 mil millones de pesos para mantenimiento del metro.
16: Logramos una reducción del 22% en tiempo de promedio de espera en el metro.
14: También afirmó una reducción del 73% en viviendas afectadas por inundaciones gracias a obras en Iztapalapa, Xochimilco, Tláhuac y Gustavo Amadero. 88.9 Noticias, Alemão Luna.
10: En el panorama de los espectáculos, la conductora Laura Bozzo fue trasladada de Acapulco a un hospital en Ciudad de México por un problema de salud. Lalo González.
17: ¡Laura en América!
18: Aunque Laura Bozzo indicó en sus redes sociales que se encontraba tranquila en el hospital de Acapulco e inclusive escribió la frase "no se van a librar de esta momia", al final se decidió trasladar a la conductora de televisión a un hospital de la Ciudad de México para que recibiera una atención más especializada tras ser diagnosticada con una úlcera gástrica. Los mismos amigos de la también abogada, como Maribel Guardia, piden orar por la salud de Bozzo.
19: Me acabo de poner en contacto justamente con sus hijas, que bueno, lo importante es que va saliendo adelante y yo le pido a Dios que esté bien. Yo quiero mucho a Laura. Bueno, era delicado, pero está saliendo adelante y es una mujer con mucha fuerza.
18: Para 88.9 Noticias, Lalo González.
10: Vámonos a los deportes, Alex Cervantes.
20: Muchas gracias, Iñaki Tocayo. La última y nos vamos. No sin antes recordarles que Rafa Márquez, director técnico de la Selección Nacional, visitó este miércoles el entrenamiento de Rayados. Luego de 8 años, el Tri regresa a Monterrey. Jugará el partido de vuelta de los cuartos de final de la Liga de Naciones de la CONCACAF, 17 de noviembre, contra Jamaica. Actividad de mexicanos en el extranjero. En España, hablan de una posible llegada de Eric Lira y Edson Álvarez al Valencia, equipo que dirige el vasco Javier Aguirre. Y este miércoles, en la Champions, Betis derrotó 3-2 al Porto. Álvaro Fidalgo se quedó en la banca, no tuvo minutos, mientras que Santiago el Chaquito Jiménez entró al 85. Seattle contra Denver abren este jueves la actividad de la semana 6 de la NFL, a partir de las 18 horas con 15 minutos. Hasta aquí la información deportiva. Que pasen un estupendo jueves.
10: Igualmente, Alex, muchas gracias. Alex Villalbazo, Alex Cervantes, Iñaki Manero en Panorama Informativo 88.9 Noticias. Información que sirve por iHeartRadio. Moni Villalobos, platícanos por dónde sí, por dónde no.
11: Hola, Iñaki, gracias. Consideren que está cerrada la circulación de calle 7 a la altura de calzada Ignacio Zaragoza con dirección al eje 5 Sur debido a manifestantes procedentes de Zaragoza. La alternativa es avenida Javier Rojo Gómez. En unos minutos, más información.
9: Y 10, panorama informativo 88.9, información que sirve. Yo soy Alejandro Villalbazo en X, en TikTok, @Villalbazo13. Los mensajitos en el WhatsApp 5582558589. No, pues es que nunca van a dejar el hueso. pues ¿cómo lo van a dejar, hombre? Por eso se aferran tanto a ser líderes sindicales. Y es que ahorita que está el tema ahí en el ojo del huracán, que está en la plancha del quirófano, el Sindicato Nacional de Trabajadores del Seguro Social, pues hay que voltear a ver lo que pasa en ese sindicato. Y el periódico El Universal hace una revisión del contrato colectivo del trabajo 2025-2027 y nos regala una joya. Vaya revelación. El Sindicato Nacional de Trabajadores del Seguro Social recibe cada año 400 millones de pesos para comprar juguetes, para organizar sus festejos, para capacitación sindical, cualquier cosa que sea eso, para eventos deportivos, para cursos de verano, para programas de integración familiar. Por ejemplo, en esta revisión que hace el Universal del Contrato Colectivo de Trabajo 2025-2027 se encuentra que el IMSS, la dirigencia del IMSS, le entrega a la dirigencia sindical y destina de esos 400 millones de pesos 78 millones para comprar juguetes para el 6 de enero. El Comité Ejecutivo Nacional de ese sindicato recibe un monto de 60 millones de pesos cada 2 de enero para fines educativos que la organización sindical determine. Ah, para promover la cultura y el turismo social. Anual, 52 millones de pesos. Y otros 50 millones de pesos para actividades deportivas. Quedando siempre a discreción del sindicato la organización de esas actividades deportivas, la compra de uniformes y el material deportivo. Y así viene el desglose que hace el periódico El Universal de ese contrato colectivo de trabajo 2025-2027 de la millonada que se mete el Sindicato Nacional de Trabajadores del Seguro Social. Seré mal pensado. Seré mal pensado. ¿Pero por eso se aferran? Es que cuando te entregan el dinero así, y haz lo que quieras, porque cuando te dicen que a discreción, pues tú puedes organizar y mover y llevar y traer el dinero, eso significa haz lo que quieras con ese dinero, pues es bien fácil, ¿eh?, caer en la tentación, bien fácil.
10: Sobre todo cuando no es tuyo, ¿no?
9: Pues sí.
10: Ya. Tú sabes lo que se te da la gana, y más si te dicen efectivamente a discreción, pues dale.
9: Y te das vuelo, ¿no?
10: Claro.
9: Te das vuelo. Está, digamos, yo lo pondría así, ¿eh? Está en el área de terapia intensiva el líder sindical, Rafael Olivos. Que, por cierto, mañana, ¿no?, así como cosas del destino, mañana cumple 2 años al frente del sindicato. Justamente. ¿Y con qué crisis, eh? ¿Con qué crisis llega al frente del sindicato? Pero cumple 2 años de ser el secretario general nacional del Sindicato Nacional de Trabajadores del Seguro Social. Y se va a quedar ahí si es que llega hasta el 2030. Pero, tiene una vida sindical de 20 años. Porque ya fue secretario general de una sección en el Estado de México. Porque ya fue secretario de prensa. Ya fue secretario del Interior y Propaganda. Ya fue secretario de Trabajo del Comité Ejecutivo Nacional. Es decir, el sindicato lo conoce de arriba abajo. Y sabe todo lo que se puede mover y manejar en ese sindicato. Incluidas esas negociaciones que hoy médicos y enfermeras le echaron en cara. No, hombre. ¿En dónde hay, compadre? ¿En dónde hay un sindicato? Usted póngame dónde hay un sindicato. Y vámonos.
10: Desgraciadamente, sí, es el mejor negocio.
9: El mejor negocio.
10: Digo, en los lugares donde se manejan los sindicatos de maneras turbias.
9: Así es.
10: O los sindicatos charros, por ejemplo.
9: Así es.
10: A favor del gobierno. O sea, el sindicato nació precisamente como una forma de proteger al trabajador. Uh-huh. Contra los abusos de patrones o de gobierno. Pero sí. Pues, ya sabemos que no.
9: ¿Soy mal pensado?
10: ¿Eh?
9: Son las 9:15.
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22: Carga que avanza.
23: Ten mucho cuidado justo en calle 7 Norte a partir de avenida 18 Poniente hacia avenida 2 Poniente.
22: Lento.
23: En avenida 15 de Mayo entre calle Azabache y el Boulevard San Felipe. Continuamos con rezagos vehiculares en el Boulevard Hermano Cerdán, esto desde la autopista hacia el Boulevard Francisco Villa.
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23: 18 grados marca el termómetro. 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Soy Rocío, no le cambies.
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2: Nueve y veinte, panorama informativo 88.9, información que sirve. Yo soy Alejandro Villalbazo, en X, en TikTok, arroba Villalbazo 13. Los mensajitos en el WhatsApp 5580-255-8889. ¿Se acuerdan de esta historia? Un video que se hizo viral porque fue la semana pasada, sí, ¿no? Que se inundó Acapulco.
3: Sí.
2: Cuando unos cuates que estaban trabajando, repartidores de refrescos, le salvaron la vida a una mujer y a su hija, que se las estaba llevando la fuerza del agua, y que después de que ese video se hiciera viral, apareció el esposo y el papá, el esposo de la mujer, el papá de la niña, diciendo: oigan, ayúdenme a localizar a estos héroes que salvaron a mi familia, porque la fuerza del agua se estaba llevando el coche en el que iban. Y cuando vieron eso, los cuatro repartidores de refrescos y otro chamaco que trabajaba en el acabús, fueron, corrieron, les ayudaron, la rescataron, la sacaron por las ventanillas traseras. Y el esposo y papá, agradecido de por vida, pues cómo no, le salvaron la vida a su familia, a su esposa y a su hija. Lanzó una campaña también en redes y decía: ayúdenme a localizarlos. Y de capturas, de imágenes, de el momento dramático de ese rescate, se apoyó para decir: son ellos, ¿no? Pues ya los encontró. Los invitó a comer porque él tiene un restaurante. Y entonces ya les dijo que con un agradecimiento de vida, las puertas de su restaurante para ellos están abiertos siempre. Claro, sin pagar un peso de cuenta. Y lo que quieran festejar, que si quieren festejar en el restaurante cumpleaños, graduaciones, cualquier ocasión especial, ahí es su espacio, ahí es su lugar. Qué padre manera de regresarle algo a la vida, Iñaki. Porque, pues, no, estas son de las historias que te devuelven la esperanza. Uh-huh. De que hay gente buena, de que hay gente que se arriesga, de que hay gente que sin pensar, cuando ve a alguien en peligro, va y echa la mano. Y generalmente, ¿no? Pues la gente lo hace sin esperar nada a cambio, o sea,
3: sí, es altruista, sí.
2: No lo haces esperando a ver quién te ve y quién te recompensa, quién te da una lana, o quién te invita una comida. Uh-huh. No, pues lo haces ya, por ayudar. Pero también está padre esta otra cara de la historia. Uh-huh. Ayudaste, y esa persona a la que ayudaste tiene las posibilidades de compensar algo.
3: Claro.
2: Adelante, ¿no?
3: Claro, y te está viendo a lo mejor que pues no estás en una situación económica igual. Uh-huh. ¿No? Pues oye, déjate, comparto algo en agradecimiento por lo que hiciste por mí, ¿no? Es más, incluso así empiezan las grandes amistades, ¿no? O hay gente que de repente por ayudar a otra persona, pues termina siendo colaborador de esa persona durante muchos años, ¿no? Uh-huh. Parte integrante, por ejemplo, de su empresa, ¿no? Y eso es agradecerle a la vida el que te haya puesto a esa persona en tu camino, ¿no?
2: Sí. Y son de esos ángeles.
3: Sí.
2: La verdad. Son de esos ángeles que siempre quisiera encontrarse uno cuando estás en una situación de riesgo, de peligro, o cuando ya ocurrió pero que necesitas ayuda y que alguien llegue y te eche la mano. te eche la mano de bien.
3: Sí.
2: Pues ¿quién no quiere encontrarse con una persona así?
3: Dicen los chinos que cuando tú le salvas la vida a alguien, te ves obligado a cuidar de esa persona, ¿no? Aquí sería al revés, ¿no?
2: Uh-huh.
3: Esa persona te salvó a ti la vida y a lo mejor tienes una obligación moral de poder ver por esa persona en la medida que tú puedas.
2: Sí. Incluso estos cuates del camión repartidor de refrescos, ya en su trabajo les habían dado un reconocimiento, uh-huh. ¿no? Un apoyo, ya les habían aplaudido por lo hecho. Insisto, ellos no lo hicieron pensando, ay, en el trabajo nos van a dar una lanita, o nos van a aplaudir, no. o quién sabe quién sea la familia de esta niña y esta mujer, igual y algo sale. No, hombre, ayudas, ¿no? Sí. Ayudas nada más. Por el placer mismo, Iñaki.
3: Hay que trasladar eso al día a día. No necesita ser tan dramática la cosa. Por ejemplo, si ves que se le cae a alguien algo, va alguien cargado y se le cae a alguien, a ti no te cuesta ningún trabajo, ¿no?, levantarlo y dárselo.
2: Sí.
3: Esas son las pequeñas cosas que dicen mucho en una sociedad.
2: Las cosas simples.
3: Las cosas simples.
2: Las dar cosas que son tan simples que le cambian la cara a alguien.
3: Abrir la puerta, darle el paso a alguien en el coche, ¿no?, en el semáforo, no sé.
2: Ayer vi una escena en una tiendita de la esquina y cómo le cambió la cara a una señora, porque un cuate que andaba ahí, la señora iba a comprar un refresquito, y un cuate que andaba ahí volteó y la vio y le dijo, yo le invito su refresco, señora.
3: ¿Mm?
2: Y la señora volteó y se sorprendió de una manera, y con un amor dio un gracias. Y todavía escuché cuando el cuate del cajero le dijo al que invitó el chesco, le dijo, oiga, de verdad muchas gracias por lo que hizo. No, uh-huh. Igual así, no, pues me nació, ¿no?
3: Claro.
2: Pero de esos pequeños detalles que nos hacen mejores, que le cambias la cara a alguien así.
3: Y le crea a una persona una costumbre, mira, este cuate lo hizo, yo por qué no.
2: Claro. Algo así, o algo de salvarle la vida, ¿no?
3: Sí.
2: Como lo que acabamos de describir. Son las 9:25, una pausa. 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
4: Justo en calle 7 Norte, a partir de avenida 18 Poniente hacia avenida 2 Poniente, que no te tome por sorpresa.
0: Lento.
4: En el Boulevard Hermano Cerdán, entre la autopista y el Boulevard Francisco Villa. Lentísima la circulación en avenida 15 de Mayo. Es entre calle Azabache y el Boulevard San Felipe. Tenemos tráfico en calle 8 Sur. Es entre avenida 5 Oriente y avenida 11 Oriente.
0: Clima.
4: En estos momentos el termómetro nos marca 18 grados. 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
2: Curiosamente,
3: ¿eh? Sí, ya trajimos el pastel.
2: ¿Ah, sí, ya?
3: Sí, ya, pues está organizado, ya está en redacción esperando el pastel del Día del Gruñón.
2: Porque si no sientan mira sobre ustedes.
3: Día del Gruñón, es un día que se celebra en Estados Unidos, pero que empieza a ganar por ahí popularidad, 15 de octubre. Día del Gruñón nos recuerda que a veces hasta saludable es liberar esas emociones negativas.
2: ¿Ves? Ya ves. Pero tú que siempre es bien buena ondita.
3: Claro, claro. Día Nacional del Gruñón. Puedes sacar al gruñón que llevas dentro sin ser juzgado cada 15 de octubre. Me encanta cómo lo definen. El mal humor ocasional, que es parte de la vida humana.
2: Sí.
3: Pues sí.
2: Es que todos somos gruñones en algún momento.
3: Uh-huh. De acuerdo, la verdad, de acuerdo.
2: Varios, pero bueno.
3: ¿Qué se permite en el Día del Gruñón? Quejarse, compartir historias gruñonas con amigos o colegas, incluso organizar la reunión de gruñones en el trabajo o en la casa. Y todo esto pues para hacerte pasar a ti, gruñón, un buen día. Está padrísimo. Pasar con humor las quejas y el estrés. Y recuerda esto siempre, porque este sí es el mensaje de los gruñones, uh-huh. Iñaki. Quejarse. Incluso es bueno para la salud y te ayuda a mantener el equilibrio emocional.
2: Es que es liberador. Si te estás quejando, sí, yo sé que a veces la vida no debe ser un quejómetro. Y a veces estás platicando con alguien y todas son quejas y quejas y quejas. Porque también hay que saberlo equilibrar, ¿no? Pero decir, oye, es que fíjate que ya estoy hasta la gente, ¿no?
3: Uh-huh.
2: Es una liberación también, ¿no? De lo que traes dentro.
3: Desde luego.
2: ¿No? Entonces, es una catarsis, finalmente. Y todo esto salió de un personaje de Plaza Sésamo que se llama Oscar el Gruñón, Oscar the Grouch, que se la pasa también gruñando y quejándose de todo. Y de ahí en Estados Unidos apareció este día.
3: El Día del Gruñón.
2: El Día del Gruñón.
3: Al ratito, voy a pasar por otros dos pasteles.
2: ¿Como pa' quién tú?
3: ¿Para
2: quién más?
3: Para Adriana y Jimena, productora y jefa de información de Meridiano. No, bueno.
2: De plano.
3: Te la ganan, ¿eh?
2: Sí.
3: Te la ganan, pero si feo, te la ganan. No. Pero si para gruñonas, híjole.
2: Mira, vamos a hacer una convención.
3: Quítate que ahí te voy. Son las 9:34, tráfico y clima cada 15 minutos. Mónica Villalobos.
4: Alejandro, gracias. Les comento que se implementa corte a la circulación en Calzada de Guadalupe, a la altura del eje 4 norte, debido al arribo de peregrinos. Usen de alternativas el eje oriente e insurgentes. En unos minutos, más información.
2: Gracias, Moni. Vámonos con al piso de remate de la Bolsa Mexicana de Valores, porque ya vamos a empezar a gruñir. ¿Cómo abre la bolsa? También el gasolinazo nuestro de cada día y el dólar y el euro en las casas de cambio de Ciudad de México. Hola, María Inés Camacho, muy buenos días nuevamente.
5: ¿Cómo estás, Iñaki? Muy buenos días. Buenos días al auditorio. Iñaki, Bolsa Mexicana de Valores registra tendencia positiva marginal del 0.56%, avanzando 369.15 puntos, llevando al índice de precios y cotizaciones a las 67.166.06 unidades. El dólar en los bancos, Iñaki, comprándose esta mañana en 17.99 pesos y se vende en 19.01 pesos. El euro 20.54 pesos a la compra, 21.11 pesos a la venta. Y ya en materia de hidrocarburos, Iñaki, el precio promedio de la gasolina Magna a nivel nacional, 23.70 pesos, Premium 28.60 pesos, diésel 26.99 pesos y la mezcla mexicana de exportación se ubica en $96.31 por barril. Iñaki, son los números esta mañana. Muy buenos días.
2: Gracias, Mariana Camacho. 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Y a las 2:30 de la tarde, pues también te enteras de cómo cierra la Bolsa Mexicana de Valores y cómo quedan las cosas para el resto de la jornada. El gobierno federal invita al Instituto Mexicano del Seguro Social a presentar una propuesta salarial para los trabajadores. Memo Jiville.
6: Asegura la presidenta de México, Claudia Sheinbaum, que el Instituto Mexicano del Seguro Social debe presentar otra propuesta a los trabajadores, quienes rechazaron el aumento salarial que les propuso el IMSS.
7: Tiene que abrir el director del IMSS una mesa de trabajo para y buscar las alternativas para poder dar una mejor propuesta. Entonces, el día de hoy y mañana, pues, Zoe Robledo va a hacer un análisis para ver una propuesta que pueda ser, pues, de beneficio.
6: Dijo que los trabajadores decidieron que el sindicato se volviera a sentar con las autoridades, por lo que en breve tendrán una nueva propuesta que beneficie a los mismos. Dejó claro que la propuesta debe estar dentro del marco de lo posible, pero siempre se buscará el bienestar de los trabajadores. 88.9 Panorama Informativo, Guillermo Jiville.
2: Vamos al panorama internacional. La oficina de prensa del Vaticano informa que el Papa León XIV muestra una buena recuperación del pulmón tras la cirugía a la que fue sometido, por lo que hasta el momento el Papa realiza sus actividades diarias de manera independiente y continúa con una gama completa de fisioterapia en su tercer día en el Hospital Gemelli, a medida que su recuperación postoperatoria avanza normalmente. Ya más adelante los médicos dirán el tratamiento para este cáncer que le extirparon en el pulmón. Rumania anunció que ya investiga un posible nuevo ataque con drones contra un petrolero frente a su costa del Mar Negro. El ministro de Defensa, Radu Miruta, informa que durante la noche del miércoles se declaró un incendio a bordo del buque y la tripulación logró extinguirlo, por lo cual se está investigando si fue alcanzado por un dron o no. Ayer en Costa Rica, la presidenta Laura Fernández inauguró la megacárcel destinada a los presos de mayor peligrosidad, que fue inspirada en el modelo penitenciario de su homólogo de El Salvador, Nayib Bukele. La prisión, llamada Centro de Alta Contención del Crimen Organizado, costó cerca de $35 millones y tiene una capacidad total para albergar a 5.100 reos. Se encuentra junto a la prisión de máxima seguridad La Reforma, a unos 25 kilómetros de la capital, San José. El influencer español Naim Derrechi habría sido arrestado en el aeropuerto de Madrid. Lalo González.
8: Todo parece indicar que el creador de contenido Naim Derrechi fue arrestado en Madrid. Eso a pocos días de que el influencer mexicano Abelito y su mamá lo denunciaran por agresión sexual. El encargado de difundir la noticia fue otro creador de contenido llamado Derek Trejo, quien realizó una transmisión desde la capital española.
9: Gente, detuvieron a Naim aquí en el aeropuerto. Voy a hablar con su familia. Que todo esté bien, por favor.
8: Lo que no se sabe es si la detención sería producto de otros problemas legales que venía arrastrando Naim en su natal España, o fue por el episodio que se vivió en México durante la fiesta de Abelito, donde faltó al respeto a la mamá del influencer mexicano. Para 88.9 Noticias, Lalo González.
2: 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El comentario deportivo con Toño de Valdés. Hola, Toño.
10: ¿Qué tal, amigos de Panorama? Un placer saludarles. Vaya jornada de Champions el día de ayer, en donde el Real Madrid tiene uno de esos regresos épicos y consigue una victoria dramática en Roma. 4-3 el resultado, con un partido que fue un auténtico cuesta arriba para el conjunto de la capital española, en donde se vio abajo 1-0 con gol de Derrón, empató Mbappé, después en el segundo tiempo Manen marcó en par de ocasiones y parecía que estaba ya todo dispuesto para un tropiezo muy muy fuerte del Real Madrid, cuando en los últimos 7-8 minutos primero Espi, después Hendrik y luego Rüdiger consiguieron darle la vuelta al marcador. Gran resultado para el Real Madrid, 4-3, la victoria frente a la Roma. El Betis ganó también, hablando de los españoles, y ganó con un penal de Isco en el 84. Muy buen resultado para el equipo andaluz. Excelente resultado que le permite seguir pues en este camino ascendente dentro de la Champions. No jugó Fidalgo en este partido. En el resto de la actividad, el bicampeón Paris Saint-Germain le metió 4 al Manchester City en Inglaterra. Vaya victoria del Paris Saint-Germain, dando un golpe en la mesa indiscutiblemente. El Aston Villa consiguió una goleada de 6-0 frente al Fenerbahce. Otro que metió 6 fue el Liverpool frente al LASK. 6-3 fue el resultado. Ganó el Feyenoord 3-2 al Como. El Stuttgart de visita al Slovan Bratislava 3-0. El equipo de Boda Klin logró una victoria muy buena sobre el Borussia Dortmund 1-0. Shakhtar al AEK de Atenas 3-1. Dentro de los otros resultados de la Champions el día de ayer. Pero bueno, otra vez el ADN de Real Madrid apareció, el ADN de Champions, y logró un regreso extraordinario para sacar 3 puntos de oro de la capital de Italia. Un saludo para todos ustedes, amigos de Panorama.
2: Muchas gracias, Toño. Alex Villalbazo, Alex Cervantes, Iñaki Manero, en Panorama Informativo 88.9 Noticias. 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Moni Villalobos, tráfico y clima cada 15 minutos. Muchas gracias, Moni. Hasta mañana.
4: Iñaki, gracias. Hasta mañana. Por una volcadura hay reducción de carriles en la autopista México-Querétaro, a la altura del kilómetro 128 con dirección a la Ciudad de México. En unos minutos, más información.
3: Para las 10, panorama informativo 88.9, información que sirve. Yo soy Alejandro Villalbazo en X, en TikTok, @Villalbazo13. Los mensajitos en el WhatsApp 5582558819. Hace un rato platicábamos de la empatía, ¿no? Es que estas historias que desafortunadamente están ahí, ¿no?, en la casa de alguien, y que nunca quisiéramos estar de ese lado de la historia. Y es la historia de Sofía, una chiquita de 11 años, que el 26 de septiembre salió de su casa. Hay una imagen de una cámara de seguridad de vecinos. Camina por las calles, se sube al transporte público y no se sabe más de ella hasta el 29 de septiembre, que es encontrado su cuerpo en la Chamapa Lechería, a la altura de Cuautitlán Izcalli. Por ese crimen, que la Fiscalía General de Justicia del Estado de México ha clasificado como feminicidio, pero no ha hecho más. Y me refiero a no hecho más. Habrá quien diga, pues es que poco tiempo, pues 29 de septiembre, 15 días, ajá. Hay que ponerse en los zapatos de los familiares de la chiquita, de Mónica Alejandra, su mamá, por ejemplo, que el no hacer más es que no han hecho nada desde la Fiscalía General de Justicia del Estado de México, nada. La señora Mónica Alejandra fue la que empezó a dar vueltas con los vecinos para pedir cámaras, para poder tener tal vez un poco de claridad de qué había pasado con su hija, pero esa claridad se rompe cuando se sube a esa unidad del transporte público. Ahora, ahí tendría que venir la capacidad de investigación. A ver, se subió a esa unidad del transporte público, pues voy y le pregunto, ¿qué recorrido, qué ruta hiciste? Y entonces, de acuerdo con esa ruta, busco en qué momento la niña se pudo haber bajado. O sea, algo, carajo. Pero no, nada, nada. Y ante el nada, ayer Mónica Alejandra, la mamá de la niña Sofía, se fue a plantar en el periférico norte a la altura del Parque Naucali y se hizo un tapón de 8 horas. 8 horas. Empatía. No la hubo, ¿eh? Momentos críticos que se vivieron en la protesta. Más de uno de los automovilistas se les quiso ir encima, y digo seles porque Mónica Alejandra estaba en compañía de otras 10 familias que de alguna u otra manera son víctimas del delito, de la desaparición, del crimen. Hubo un loco que se bajó con unas tijeras de jardinero a querer cortar el listón con el que había. Estaban bloqueando el paso de los vehículos, hombre. Y pasaban, y mentadero de madre. Y Mónica Alejandra les mandó un mensajito. Ayer platiqué con ella ahí en la protesta. Les mandó un mensajito. Ahorita se los pongo para que le escuchemos con toda claridad. Son 9:45.
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12: Mis queridos compadritos, ¿cómo están? Feliz camino.
11: Carga que avanza.
12: Ya la circulación es abundante en calle 7 Norte, desde avenida 18 Poniente hacia avenida 2 Poniente.
11: Lento.
12: Justo en calle 8 Sur, si tomas avenida 5 Oriente hacia avenida 11 Oriente. Sigue el tráfico en el Boulevard Hermanos.

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2: Cuarto para las 10, recta final, Panorama Informativo 88.9, información que sirve. Yo soy Alejandro Villalbazo en X, en TikTok, arroba Villalbazo 13, los mensajitos en el WhatsApp 5580-255-889. Empatía, ¿no? Tendría que ser, pero no es. Y ayer, por este bloqueo en el periférico que duraría 7-8 horas, que genera un caos, hubo automovilistas que se bajaron a insultar, a agredir a quienes estaban manifestando. Familiares de personas que de una u otra forma han sido víctimas del delito. Y como historia central de esta protesta, estaba Mónica Alejandra, la mamá de Sofía, una niña de 11 años, que encontraron muerta el 29 de septiembre. 3 días antes, el 26 de septiembre, salió de su casa. Su mamá sospecha que con engaños, ¿no? A través o de redes o de algún videojuego, pues alguien hizo que saliera y la niña apareció muerta. Y platicaba yo con Mónica en el plantón, en la protesta, en el bloqueo, y justo le preguntaba por esto, por el tema de la empatía. Y este mensaje, creo que es puntual y hay que escucharlo. Este mensaje les mandó a todos aquellos que ayer mentaron madres en el periférico.
3: Uno no es empático hasta cuando llega aquí. Cuando uno llega aquí de este lado es cuando ya se ponen a gritar, a pelear, a exigir justicia. Mientras ellos están allá del otro lado calmados, sin ninguna preocupación, ellos no tienen por qué pelear. Pero yo que sí tengo por qué pelear, estoy aquí.
2: Uno no es empático hasta cuando llega aquí. Y les pregunto, ya les pregunté esto hace rato. ¿De qué lado de la cuerda quieres estar? ¿Del lado de la cuerda del que protesta o del lado de la cuerda del que se quedó en el bloqueo? Me escribe René. Dice, el problema es que al gobierno le vale tanto la familia de la niña como los miles que estuvieron parados. Villalbazo, tú no sabes si dentro de esos miles alguien no llegó a su quimio. O después de muchos meses perdió una oportunidad de trabajo. O alguien no llegó a la cita médica, por esa que esperaste 8 meses. De acuerdo, René. Nada más que, ¿sabes qué? Estamos hablando de una niña que nunca más volverá a casa, porque la mataron. La mataron. Tendríamos que ser empáticos, así hayas perdido tu cita médica o tu oportunidad de trabajo.
4: Y es que además no es un caso único, ¿no? Aquí pasa cada rato. Niñas que salen a cualquier cosa de su casa y nunca regresan. 40 personas.
2: Al día.
4: Al día desaparecen en este país.
2: Y me encanta lo que dices, René, para terminar tu mensaje. Increíble que el gobierno no haga nada y que permita durante 7 horas que miles de personas se queden ahí. Dice, ahora los que se manifiestan, ¿por qué no van a la casa de la gobernadora, de la presidenta, del fiscal? Regreso al punto, René. En todo esto, si hay un responsable, es una autoridad que no ha sido autoridad. A ver, ocurrió la tragedia. La niña desapareció, 26 de septiembre. 29 de septiembre, encontraron su cuerpo. Si en 15 días no han podido darle una noticia a una mamá, pues son unos inútiles que no han hecho nada. Ahora, ayer está el bloqueo. Era para que así de urgente, hubieran corrido, no un representante de la fiscalía, no la fiscal o el fiscal en materia de feminicidios, o el propio fiscal general de justicia del Estado de México, hubiera corrido a platicar con Mónica Alejandra,

0: a darle un poco de aliento, a destrabar eso que estaba trabado, porque efectivamente, solo así hubieran quitado el plantón, el bloqueo. En la plática me lo dice Mónica Alejandra. Le pido a la gobernadora que no nos deje solos. ¡Voté por ella! Y gracias a todos los que votamos, está ahí, que no se burle de nosotros. Bueno, pues es para que la gobernadora hubiera ido a platicar, incluso de mujer a mujer. Ser empáticos. Porque nadie quiere estar del otro lado de la cuerda. Nadie. Nadie. Pero si nosotros como sociedad no nos apoyamos, no nos respaldamos, nos mentamos la madre, nos ponemos histéricos, queremos golpear al que está protestando por una causa de estas. No estamos hablando de una manifestación porque, no sé, porque hace 3 días no tienes agua.
1: Sí. Pero si ves que una persona se le para el coche, por ejemplo, en una avenida, y pues no es su culpa, no está tratando de arrancarlo y los de atrás, ¡pendejo, avanza, muévete! A ver, pero estás viendo que no arranca mi coche, no sé, empático. O sea, son esos pequeños detalles cotidianos, los que nos hacen una sociedad distinta.
0: ¿Y exigirle a una autoridad?
1: Claro.
0: No permitas que una protesta se extienda 7 horas en periférico, que estrangule el paso del norte al sur.
1: Por algo que no estás haciendo como autoridad.
0: Por algo que no estás trabajando.
1: Sí.
0: Entonces ponte pila, a chambear, a recibir a las personas, a darle resultados. Porque ahí está la exigencia de una sociedad. Está bien gacho, la verdad. O sea, te hierve la sangre cuando estás ahí. Y pasa un imbécil y les mienta a la madre, a los familiares de quienes están protestando porque una niña de 11 años no va a volver nunca a casa porque la mataron. ¿Quién tiene sangre para mentarle la madre a esa familia, hombre? Creo. Dejo el tema al debate y a la discusión. Ya son 9:55, ya nos vamos, Iñaki.
1: Muchas gracias, Alex, hasta mañana, si Dios quiere, y a 1:00 p.m, gracias.
0: Y en un ratito, en punto de las 2, nos vemos en Hechos Meridiano. Yo soy Alejandro Villalbazo, pásenla bien, muy bien, donde quiera que esté.

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3: Mis queridos compadritos, ¿cómo están? Un excelente camino.
2: Aviso.
3: Malas noticias, hay un accidente en Avenida 31 Poniente, esto es a la altura de calle 33 Sur, a tiempo evita la zona.
2: Urgente.
3: Continúa un cierre frente a Casa Aguayo, así es que ya lo sabes.
2: Carga que avanza.
3: Esto lo vas a encontrar en la diagonal Defensores de la República entre Calzada Zaragoza y la China Poblana.
2: Lento.
3: En calle 8 Sur, si tomas Avenida 35 Oriente hacia la 27 Oriente. Sigue el tráfico en Avenida 30 Poniente entre calle 11 Norte y la diagonal Defensores de la República. Tenemos otro punto lentísimo, calle 23 Sur, es entre Avenida 17 Poniente y Avenida Juárez.
2: Clima.
3: En estos momentos el termómetro nos marca 19 grados. Soy Rocío, no le cambies.
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0: 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Oye, hablando de suerte, escuchar la casa señal, se sabe que es de muy buena suerte, ¿eh? En este jueves de banda, jueves buchón, comadre, compadre. Oye, feliz de acompañarte. Recuerda que cazamos la nota, tenemos encadenados. Además, comadre, compadre, que no se te olvide que el clima poblano llega a las 11 de la mañana. Información para nuestro evento Piensa en Rosa. Que la hora de los Tigres del Norte, Rujita contra Morrita, artista más comadreado y saludos cada hora. Por eso es importante que ya te reportes conmigo a través del micrófono de la comadre en la aplicación de iHeartRadio. Quiero saber quién está a la escucha, qué andas haciendo, desde dónde me andas escuchando y sobre todo, comadre, compadre, aquí lo importante es que tú ya te reportes y tengas la app de iHeartRadio. Soy Diana Sáenz, la cazadora, y me quedo contigo hasta las 3 de la tarde a través de la comadre 105.5 puros éxitos y en la app de iHeartRadio.
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1: Carga que avanza.
2: Con muchísimo gusto te indico, en la diagonal Defensores de la República, la circulación se complica desde Calzada Zaragoza hacia la China Poblana.
1: Lento.
2: En calle 23 Sur, entre avenida 17 Poniente hacia avenida Juárez, sigue complicada la circulación en avenida 25 Poniente desde calle 19 Sur hacia calle 5 Sur.
1: Aviso.
2: Continúa un accidente en avenida 31 Poniente. Ten cuidado, es a la altura de calle 33 Sur.
1: Clima.
2: En estos momentos el termómetro nos marca 19 grados. Hidrátate muy bien. 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Soy Rocío, no le cambies.
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0: minutos. Buenos días, comadre, compadre. Feliz de acompañarte en el Morning Show de la Comadre 105.5 Puros Éxitos y en la aplicación de iHeartRadio. Comadre, compadre, oye, pues, ¿qué te platico? Que hay algo que nos sorprende muchísimo y es Edén Muñoz. Su carrera como solista está siendo un rotundo éxito, y no solamente él con sus canciones, sus colaboraciones, sino también detrás de éxitos y canciones, como lo hemos visto y hemos escuchado la producción de Yuridia, que estos dos álbums que ella ha lanzado del regional mexicano, pues Edén Muñoz dejó por ahí su talento, como productor, y de hecho apoyando y sobre todo impulsando los nuevos talentos, porque sí, aunque Edén Muñoz forma parte de este Latin Grammy 2026, porque está nominado en la categoría Mejor Álbum de Música Banda por Piedras a la Luna, así como Mejor Canción Regional Mexicana por Osadía, que es un tema que interpreta junto a Cristian Castro. Bueno, estamos esperando que él pueda ser uno de los ganadores de los Latin Grammy. Ahora podemos verlo, pero impulsando el talento de los jóvenes. Porque aunque no lo creas, comadre, compadre, se están filtrando una serie de imágenes que yo no sé, es que ya uno ya le duda, la verdad. Yo de pronto digo, será inteligencia artificial, pero no creo, porque es algo que sí podría pasar. Edén Muñoz, al parecer, está visitando algunas escuelas, y ya sabes que en las escuelas de pronto que tienen el taller de música o que tienen su banda, entonces justo él está visitando algunas escuelas para poder impulsar a estos nuevos talentos, a estos pequeñitos, y que no dejen atrás sus sueños. Muchas veces creemos que son sueños guajiros, como en su momento él también interpretó este éxito.
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0: Pero al final, el poder trabajar, yo siempre he dicho, lo que te cuesta, lo que de pronto pues dices, oye, es que siento que no puedo, que no avanzo, es lo que vale la pena, comadre, compadre. Entonces, él está impulsando esta nueva generación para tener nuevos artistas y sobre todo música que represente a México. Soy Diana Sáenz, la cazadora, y te acompaño en el Morning Show de la Comadre 105.5 Puros Éxitos y en la app de iHeartRadio. Así que Edén Muñoz hoy nos enseñó una lección, ¿eh? Siempre impulsar los sueños y el talento de los más pequeñitos y decirles que sí pueden. No que se quede ahí nada más como un sueño guajiro o como un sueño ahí guardadito en el baúl. Que trabajen por ello. Soy Diana Sáenz, la cazadora, feliz de acompañarte. Buenos días.
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3: Aquí seguimos con mucho gusto, comadre, compadre, no le cambies.
2: Lento.
3: Es en calle 23 Sur, a partir de avenida 17 Poniente hacia avenida Juárez. Sigue el tráfico en avenida 30 Poniente entre calle 11 Norte y la diagonal Defensores de la República. Continuamos hacia avenida 25 Poniente. Y es que hay rezagos desde calle 19 Sur hacia calle 5 Sur.
2: Aviso.
3: Ten mucho cuidado, y es que hay un accidente en avenida 31 Poniente a la altura de calle 33 Sur.
2: Clima.
3: Y en estos momentos el termómetro marca 19 grados. Soy Rocío, no le cambies.
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10:55 en La Comadre 105.5 Puros Éxitos y en la aplicación de iHeartRadio. Soy Diana Sáenz, de La Cazadora. Comadre, compadre, feliz de acompañarte y sobre todo de soltar los éxitos. Oye, por acá ya tengo saludos para mi comadita Minerva, también para Mari, que anda trabajando en la 13 y la 13, que tiene rato que no la saludaba, comadres, pero no crean que me olvido de ustedes y de sus memelitas deliciosas que andan ahí trabajando por la clínica 1. Les mando muchos besos, mi querida Mari, y a su mami, que andan por ahí escuchándonos, y bueno, toda la banda que siempre se reporta por acá a través del micrófono de La Comadre. En este jueves de banda, jueves buchón, ajá, llega la gorita consentida. Hasta mañana.

0: Aquí seguimos con mucho gusto, comadre, compadre, no le cambies.
1: Lento.
0: Es en calle 23 Sur a partir de avenida 17 Poniente hacia avenida Juárez. Sigue el tráfico en avenida 30 Poniente entre calle 11 Norte y la diagonal Defensores de la República. Continuamos hacia avenida 25 Poniente. Y es que hay rezagos desde calle 19 Sur hacia calle 5 Sur.
1: Aviso.
0: Ten mucho cuidado y es que hay un accidente en avenida 31 Poniente a la altura de calle 33 Sur.
1: Clima.
0: Y en estos momentos el termómetro marca 19 grados. Soy Rocío, no le cambies.
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11 con 11, pide un deseo, comadre, compadre. El mío es que te quedes con nosotros hasta las 3 de la tarde. ¿Qué digo hasta las 3? Es más, todos los días a toda hora. Que escuches La Comadre 105.5 Puros Éxitos y en la app de iHeartRadio. Llega pesado a chillar a otra parte porque aquí queremos andar al 100 en La Comadre. Soy Diana Sáenz, la cazadora.

0: culpable en la Comadre 105.5 Puros Éxitos y en la app de iHeartRadio. ¿Qué onda con el clima poblano? Aquí en Puebla. ¿Será que el solecito se queda con nosotros todo el día? Es que yo ya no lo entiendo. O sea, de verdad que el clima poblano es como nuestro sex. Indeciso, entre que sale el sol, viene, se va. De pronto hay probabilidad de lluvia y al final no pasa nada. La verdad, comadre, compadre, pero pues para eso llego yo. Para eso llego yo, para informarte, avisarte y que tú puedas prevenir a lo largo de tu día. Digo, si ya andas en la chamba y ya saliste desde temprano, pues te fallé, comadre, compadre. Pero aún así puede que tengas ahí algo en tu trabajo que pueda protegerte. Porque en estos momentos, comadre, compadre, el sol y el calorón a todo lo que da. 21 grados, comadre, compadre. La temperatura máxima será de 23, la mínima de 12. Y sí, prácticamente como el día de ayer tenemos una probabilidad de lluvia a partir de las 4 de la tarde. Pero eso no quiere decir que sí nos llueva. O sea, ayer también existía esta probabilidad. No nos llovió, pero aún así te aviso por cualquier situación. 30% es muy ligerita. Empieza en realidad a partir de las 3 de la tarde y termina esta probabilidad de lluvia hasta las 8 de la noche. No se modifica nada. Y bueno, pues la temperatura máxima la vamos a estar viviendo a partir de ya, en realidad, comadre, compadre. Mucho calorcito. A toda la banda que anda trabajando en la construcción, en las obras, les mando muchos abrazos porque la neta es que se la rifan un buen. Procuren, yo sé que es difícil, comadre, compadre, pero procuren protegerse mucho del sol y sobre todo mantenerse hidratado. También poner mucha atención con tus mascotas. ¿Cuál es el horario correcto para sacarlas a pasear? Y además, si te encuentras alguna mascotita sin hogar y puedes obsequiarle un poquito de agua para que se mantenga hidratado y continúe su camino, de verdad te lo agradezco muchísimo. Y si me dices, Diana, es que, pues no soy muy afecta a los animalitos. No te preocupes, con que los respetemos, con que respetemos a los seres sintientes, ya es, vaya, estamos del otro lado, ¿sale? Yo soy Diana Sáenz, la cazadora, y te acompaño a través de La Comadre, 105.5 Puros Éxitos y en la aplicación de iHeartRadio. Regreso a las 11 de la mañana con 40 minutos para contarte todos los detalles de nuestro evento Piensa en Rosa.
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2: Mis queridos compadritos, ¿cómo están? Un excelente camino.
1: Carga que avanza.
2: Justo en el Boulevard 5 de Mayo, entre Avenida 11 Oriente hacia Avenida 4 Oriente. Sigue el tráfico en Calle Italia, entre Avenida 26 Poniente hacia Avenida 15 de Mayo. La circulación complicada en Calle 11 Norte. Es entre Calle 46 Poniente y la Diagonal Defensores de la República.
1: Lento.
2: Y es que tenemos un accidente. Mucho cuidado, lamentablemente. Se registra en Avenida 31 Oriente a la altura del Boulevard 5 de Mayo.
1: Aviso.
2: Hay manifestantes sobre Avenida Reforma en dirección hacia el Zócalo.
1: Clima.
2: Te platico que ya tenemos una temperatura en 21 grados. Soy Rocío, quédate en la 105.5.
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0: Grupo Firme, el beneficio de la duda, ya a las 11:41 a.m. en el Morning Show de la Comadre, 105.5 puros éxitos, y en la app de iHeartRadio. Oye, comadre, compadre, es importante que ya tengas la aplicación de iHeartRadio para que tú y yo podamos comunicarnos. Yo quiero escuchar tu voz en ese micrófono de la comadre. Que me cuentes dónde nos escuchas, qué es lo que andas haciendo y... Sobre todo, comadre, compadre, es importante que ya te prepares porque llega nuestro evento Piensa en Rosa. Es más, aprovechando que tenemos por acá el micrófono de la comadre, cuéntame si ya apartaste fecha, si vas a ir con nosotros, cuéntamelo a través del micrófono de la comadre, porque en este evento vamos a poder informarnos y solamente, pues es un muy buen rato, es un único día. Y toda esta información vas a poder guardarla porque es súper valiosa y no solamente es para las comadres, también para los compadres. Es un ambiente completamente familiar donde vamos a despejar todas esas dudas que tenemos acerca de la prevención del cáncer de mama. 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
2: Aquí seguimos con mucho gusto, comadrita, compadrito, feliz camino.
1: Carga que avanza.
2: En Avenida 16 de Septiembre, desde Calle Gladiolas hacia Avenida Margaritas.
1: Lento.
2: Justo en Calle Italia, entre Avenida 26 Poniente hacia Avenida 15 de Mayo. Hay rezagos en el Boulevard 5 de Mayo, desde Avenida 11 Oriente hacia Avenida 4 Oriente. Te vas a encontrar con tráfico en Calle 11 Norte. Es entre Calle 46 Poniente y la Diagonal Defensores de la República.
1: Aviso.
2: Ya la presencia de manifestantes sobre Avenida Reforma en dirección hacia el Zócalo. Y lamentablemente tenemos un accidente justo en Avenida 31 Oriente, a la altura del Boulevard 5 de Mayo.
1: Clima.
2: Te platico, el termómetro marca 21 grados. Soy Rocío, continúa escuchando la 105.5.
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con 57 minutos nos despedimos del Morning Show y de este Buenos Días para decirte buena tarde. En la hora de los Tigres del Norte armamos un recorrido musical por su trayectoria. En este jueves de TVT, de hecho, vamos a viajar al pasado porque vamos a recordar una de las canciones más icónicas de los Jefes de Jefes. ¿Te quedas conmigo? Si tu respuesta es sí, bueno, córrele al micrófono de la comadre a contarme qué canción te gustaría escuchar en la hora de los Tigres del Norte. Yo soy Diana Sáenz, la cazadora, presente en la comadre 105.5 Puros Éxitos y en la app de iHeartRadio. Córrele ya a dejarme tu mensaje para poder saludarte al término de la siguiente hora en la hora de los Tigres del Norte.

0: Aquí seguimos con mucho gusto, comadrita, compadrito, feliz camino.
1: Carga que avanza.
0: En Avenida 16 de Septiembre, desde Calle Gladiolas hacia Avenida Margaritas.
1: Lento.
0: Justo en Calle Italia, entre Avenida 26 Poniente hacia Avenida 15 de Mayo. Hay rezagos en el Boulevard 5 de Mayo, desde Avenida 11 Oriente hacia Avenida 4 Oriente. Te vas a encontrar con tráfico en Calle 11 Norte. Es entre Calle 46 Poniente y la Diagonal Defensores de la República.
1: Aviso.
0: Ya la presencia de manifestantes sobre Avenida Reforma en dirección hacia el Zócalo. Y lamentablemente tenemos un accidente, justo en Avenida 31 Oriente, a la altura del Boulevard 5 de Mayo.
1: Clima.
0: Te platico, el termómetro marca 21 grados. Soy Rocío, continúa escuchando la 105.5.
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Esta comunidad cristiana que representa la Iglesia de Dios, os pregunto, si alguien tiene un impedimento para que esta unión se realice, que lo diga ahora o que calle para siempre. En la

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0: Los Tigres del Norte, entre el amor y yo, bienvenida, bienvenido a su única casa, La Comadre, 105.5 puros éxitos y en la aplicación de iHeartRadio. ¿Cómo estás, comadre, compadre? Muy contenta de poder saludarte, de poder viajar al pasado en este jueves de TVT con los jefes de jefes y además de echar el chismecito. Por eso es importante que ya te comuniques conmigo a través del micrófono de La Comadre. Saludos a mi querida Paola, que yo sé que nunca me falla en la hora de los Tigres del Norte, mi Pao. Te mando muchos abrazos y muchos besos y quiero saber quién más nos está escuchando para poder saludarlos al término de la hora. Que no se te olvide descargar ya la aplicación de iHeartRadio para que puedas comunicarte conmigo. Y también que no se te olvide guardarnos en tus memorias, justo para que tengas fácil acceso y rapidito me llegue ese mensaje y yo pueda saludarte aquí en la hora de los Tigres del Norte. Soy Diana Sáenz, la cazadora presente en la única casa de los Tigres del Norte, La Comadre, 105.5 puros éxitos y en la app de iHeartRadio.
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2: Aquí seguimos con mucho gusto. ¿Qué tal? Feliz camino.
1: Urgente.
2: Tenemos un cierre. No olvides, es frente a Casa Guayo. Que no te tome por sorpresa.
1: Lento.
2: Es en la prolongación 14 Sur, desde calle 77 Oriente hacia avenida 93 Oriente. Sigue el tráfico en el Boulevard 2 de Octubre, desde calle 39 Oriente hacia el Boulevard 5 de Mayo.
1: Carga que avanza.
2: En el Boulevard Carlos Camacho Espíritu, desde avenida 16 de Septiembre hacia calle del Lago. De otro punto, hay rezagos en el Boulevard 18 Sur, esto desde avenida San Claudio hacia avenida San Francisco.
1: Clima.
2: Y en estos momentos, 22 grados, marca el termómetro. Soy Rocío, no le cambies, quédate en la 105.5.
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0: daga en la hora de los Tigres del Norte. En la comadre 105.5 puros éxitos y en la aplicación de iHeartRadio. ¿Cómo estás, comadre, compadre? Contenta de andar por acá contigo, de soltar los éxitos y además, pues, de compartir y viajar al pasado, porque hablar de los Tigres del Norte y de Prisión de Amor. Porque este éxito de los Jefes de Jefes, ya saben que, pues aquí en la hora de los Tigres del Norte viajamos al pasado, los jueves de TVT del año 1999.
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0: Del álbum Herencia de Familia.
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0: Es una de las canciones de los Tigres del Norte que, de hecho, es una obra llena de simbolismos y detalles que pocos conocen, comadre, compadre, porque la persona que escribió esta canción, bueno, pues no fue escrita por los miembros de la banda, sino por el compositor mexicano Teodoro Bello. Es la mente maestra detrás de otros gigantes éxitos como La Mesa del Rincón y Jefe de Jefes y, por supuesto, Prisión de Amor. Es una metáfora positiva esta canción porque, a diferencia de lo que habla el título de la rola, Prisión, pues podemos pensar que a lo mejor es un espacio, una opresión o que es como algún sufrimiento, pero no. El tema justo habla acerca del vínculo de cuando quieres a alguien, que es algo tan fuerte que lo quieres guardar.
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0: Oye, y cariño. ¡Ay! ¡Qué bonito! Porque si de momento tú escuchas el título de la rola y dices, no, pues va a ser de desamor. Y en aquella época, pues muchos pensaban que esta canción trataba de eso. Y no, en realidad es una canción muy, pero muy romántica. Y de hecho, como dato curioso que conecta justo profundamente a la banda, es que la canción, bueno, es la primera que presentaron de manera oficial los Tigres del Norte en Estados Unidos en una cárcel, comadre, compadre, imagínate. Entonces hay mucha historia detrás de Prisión de Amor y hay mucha historia no solamente en estas canciones sino en general en muchas de las canciones de los Tigres del Norte. Por eso los jueves de TVT siempre viajamos al pasado para conocer estos datos que estoy segura que no sabías. Hoy viajamos a 1999 con Prisión de Amor. Soy Diana Sáenz, la cazadora en la hora de los Tigres del Norte en su única casa, la comadre 105.5 puros éxitos y en la app de iHeartRadio.
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3: Atorado en Atlixcáyotl, te enseño algo mientras avanzas. GAC.
2: Carga que avanza.
3: Se complica un poquito la circulación para ti que utilizas calle 24 Norte desde avenida 12 Oriente hacia avenida 12 Oriente. Hay ligera carga en el Boulevard Norte desde avenida 15 de Mayo hacia avenida 30 Poniente. Tenemos rezagos vehiculares en el Boulevard 18 Sur, esto desde avenida San Claudio hacia avenida San Francisco. Sigue la carga vehicular en el Boulevard Carlos Camacho Espíritu desde avenida 16 de Septiembre hacia calle del Lago.
2: Urgente.
3: Que no se te pase porque hay un cierre frente a Casa Guayo.
2: Clima.
3: Te platico que el termómetro nos marca 22 grados. Se escribe GAC, pero se pronuncia GAC. Repítelo, GAC. Que el de al lado te escuche. GAC Angelópolis. No te quedes con las ganas. 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

Los Tigres del Norte, la reunión 12 del día con 57 minutos. Hoy viajamos al pasado, comadre, compadre. En la casa de los Tigres del Norte, feliz de acompañarte y sobre todo en este jueves de TVT recordar Prisión de Amor, que es uno de los éxitos más icónicos de los Tigres del Norte. Viajamos a 1999. Tengo saludos por acá para Estelita, que anda a la escucha, también para Fer. Muchas gracias por su mensaje. Por acá el buen Jordi. Muchísimas gracias, chiquillos. Que me dicen, Dianita, esa canción le encantaba a mi mamá. Gracias por recordar ese éxito de los Jefes de Jefes. Es lo que les digo, la mejor manera de poder recordar a los nuestros es escuchando sus canciones favoritas. Así que mejor que en la hora de los Tigres del Norte. Soy Diana Sáenz, la cazadora en la comadre. 105.5 puros éxitos y en iHeartRadio.

0: Aquí seguimos con mucho gusto. ¿Qué tal? No le cambies.
1: Carga que avanza.
0: Se complica un poquito la circulación en el Boulevard Norte desde Avenida 15 de Mayo hacia Avenida 30 Poniente. Tenemos rezagos en Calle 24 Norte desde Avenida 12 Oriente hacia Avenida 12 Oriente. Un poquito de carga también en el Boulevard Carlos Camacho Espíritu desde Avenida 16 de Septiembre hacia Calle del Lago.
1: Lento.
0: Esto es en el Boulevard 2 de Octubre desde Calle 39 Oriente hacia el Boulevard 5 de Mayo. Sigue el tráfico en la prolongación 14 Sur desde Calle 77 Oriente hacia Avenida 93 Oriente.
1: Clima.
0: Toma en cuenta porque el termómetro marca 22 grados. Soy Rocío, no le cambies.
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la tarde con 13 minutos, comadre, compadre, hoy no más. Que se sienta la energía de este jueves que sabe como a viernes, la verdad. Llega la electrocumbia de Rymix. En la comadre 105.5 puros éxitos y en la aplicación de iHeartRadio. Soy Diana Sáenz de La Cazadora, lista para cerrar con todo el programa casi casi, porque en esta hora tenemos contienda Rujita contra Morrita. Tú decides cuál de las dos canciones que te voy a presentar en punto de la una de la tarde con 19 minutos será la ganadora. Aquí en La Comadre 105.5 puros éxitos y en la app de iHeartRadio.

La arrolladora Fracaso Seguro en la Comadre 105.5, puros éxitos y en la app de iHeartRadio, comadre, compadre. Oye, nos vamos ya derechito a la contienda. Chan, chan, chan, de Ruquita contra Marrita. Porque en esta esquina llega, representando a la Ruquita, ¡ay!, los Cardenales de Nuevo León, mi cómplice.

Como que yo quiero escuchar otra rolita representando a la morrita, porque aunque es ruquita, ya en colaboración con Carin León, resulta ser morrita. Dame un beso y dime adiós.

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1: Esto es algo
0: que odio hacer. A votar por tu canción favorita. Yo soy Diana Sáenz, la cazadora en la comadre. 105.5 puros éxitos y en la aplicación de iHeartRadio. Así que lista, lista para soltar los éxitos aquí en la comadre.
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2: A vuelta de rueda.
3: Sobre Avenida Nacional, a la altura de Avenida 105 Poniente.
2: Aviso.
3: Comadre, compadre, considera que debido a manifestantes, se presenta cierre en inmediaciones de Casa Aguayo. Si puedes, evita la zona.
2: Carga que avanza.
3: Sobre calle 7 Norte de Avenida 52 Poniente, a la diagonal Defensores de la República. Y en calle 7 Sur de Avenida 29 Poniente, a la Avenida 37 Poniente.
2: Clima.
3: 22 grados. 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Excelente camino.
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0: Pancho Barraza, el terco en la comadre, 105.5 puros éxitos y en la aplicación de iHeartRadio. Comadre, compadre, ¿cómo estás? Oye, contenta de andar por acá contigo y sobre todo antes de irnos a la contienda de Ruquita contra Morrita, recordarte que así como disfrutas la hora de los Tigres del Norte, la contienda de Ruquita contra Morrita, te invito a que escuches Despechados. En punto de las 8 de la noche podrás contar tu triste historia de desamor a Coco Baez y vas a encontrar una canción que va a poder acompañarte en ese sentimiento. ¿Puede ser?
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0: Esta colaboración de Carin León con Grupo Indio, Dame un beso y dime adiós. Que por cierto está en la contienda de Ruquita contra Morrita, es la rola número 2, por si quieres votar por ella. Le cuentas a Coco Baez tus tristes penas de amor y aquí entre todos te aconsejamos, porque la banda, comadre, se sabe que somos buenas para el chisme, que escuchamos y no juzgamos, y justo por eso llega Despechados de lunes a viernes a las 8 de la noche por la comadre 105.5 puros éxitos y en la app de iHeartRadio. Si te queda alguna duda de cuál es la canción que está enfrentándose con Grupo Indio y con Carin León, son Los Cardenales, mi cómplice en la rola número 1. Así que estás a tiempo de poder votar en el micrófono de la comadre.
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3: Muy buena tarde, comadre, compadre. Y de regreso con más información vial.
2: A vuelta de rueda.
3: Sobre Avenida Nacional a la altura de Avenida 105 Poniente. En Avenida Orión Sur de Avenida de los Reales a Boulevard Gustavo Díaz Ordaz.
2: Lento.
3: Asentamientos en Avenida 11 Oriente desde Calle 12 Sur al Boulevard 5 de Mayo.
2: Carga que avanza.
3: Casi sin detenerte en Calle 7 Sur de Avenida 29 Poniente a la Avenida 37 Poniente y sobre Calle Tehuacán Sur con ligera carga de la Calle Petlalcingo hasta llegar a Calle Chinantla.
2: Clima.
3: 22 grados. ¿No sabes dónde revisar cómo anda el tráfico? Encuéntranos en X como @tráficopuebla. Tendrás a la mano el mejor contenido vial para llegar a tiempo a tu destino. 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

Planeta, ya la 1:54 PM. 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Chon, chon, chon, llega la contienda. Ruquita contra...

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1: Y vaya que tú eres mi cómplice, comadre, compadre, ¿eh?
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1: Siempre que hay dinámica, tú me sigues el rollo. Y por eso yo, mira, te quiero mucho. Y en la rola número 2 llega Grupo Indio y Karim León, Dame un beso y dime adiós.
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1: Es que dile a

0: ¿Por cuál votas? Déjame tu mensaje en el micrófono de La Comadre en la playa de Hard Radio. Facebook me encuentras como Diana, la cazadora, locutora en 105.5 La Comadre. Tengo saludos para Tavo, que dice que se va por la rola número 2, ok, en este momento la morrita lleva la delantera. El buen Chuy, que me dice que se va por la rola de Karim León, ok, me dijo, pero esa es Ruquita. Es lo que les había dicho, que como es en colaboración con Karim León, no entra como Ruquita, entra como morrita. ¿Quién por acá? Hola, ¿qué onda? Hola, hola. Hola.
1: Muy buenos días, Diana.
0: Chiquillo.
1: Tienes una excelente tarde.
0: Gracias.
1: Y te escuchamos desde Los Héroes Puebla. Y aquí echando talacha en la casa.
0: Eso es todo, mi querido José Alberto, que anda, le escucha toda la banda que nos escucha por allá en Los Héroes. Paso, haciendo talacha en jueves. No, hombre, chiquillo. Te mando y te echo todas las porras para que pronto acabes. Gracias, saludos para ti, mi querido José Alberto. También por acá tengo saludos para Nati, que se va por la rola número 2. Pues ya no, sí, indiscutiblemente tenemos rola ganadora.
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0: Karim León y Grupo Indio, dame un beso y dime adiós. Pero
2: de aquí,
0: tú no me digas adiós, quédate conmigo hasta las 3 de la tarde en La Comadre 105.5 por los éxitos y en la app de iHeartRadio. Oiga, no, la morrita
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0: Y aquí de regreso con Madre y Compadre. Vámonos por más información vial.
1: Fluido.
0: La circulación en calle Tehuacán Sur de la calle Petlalcingo a la calle Chinantla.
1: Carga que avanza.
0: Si te diriges por calle 17 Sur, de avenida 15 Poniente a la avenida 5 Poniente. En calle 7 Sur de avenida 29 Poniente a la avenida 37 Poniente. Y sobre calle 7 Norte de avenida 52 Poniente a la diagonal Defensores de la República.
1: A vuelta de rueda.
0: Con intensa carga, Boulevard Atlixco, entre la calzada Colorines y el Boulevard del Niño Poblano. Vas a encontrar también asentamientos y avance lento si tu camino es en avenida Orión Sur, entre avenida de los Reales y el Boulevard Gustavo Díaz Ordaz.
1: Clima.
0: La temperatura 22 grados. Mi nombre es Eli y tú estás en la 105.5. No le cambies.
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1: Comadre y compadre, regresamos en esta tarde con más información vial. Lento.

0: carga que avanza.
1: Si te diriges por el Boulevard Esteban de Antuñano, de Avenida 15 Poniente a la Avenida 25 Poniente, y en Calle 13 Norte, de Avenida Reforma a la Avenida 10 Poniente.
0: A vuelta de rueda.
1: Con intención.

0: Hablar del niño poblano.
1: Clima.
0: La temperatura en estos momentos nos marca 22 grados. 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

0: Los dos carnales de todas y de nadie en la Comadre 105.5 Puros Éxitos y en la app de iHeartRadio. ¡Qué onda, comadre, compadre! ¿Cómo estamos? Oye, contenta de andar por acá contigo, de cerrar con todo ya este programa y echarnos el último chismecito, ¿eh? Porque, ¿qué crees? Que el hablar de las canciones que marcaron, pues para algunos nuestra infancia, para otros adolescencia, para otros, pues ya la etapa más adultita, porque se sabe, comadre, compadre, que Palomazo Norteño ha sido un espectáculo y un concierto de mucha nostalgia, porque imagínate escuchar a estos grandes y sobre todo disfrutar de Lalo Mora, Eliseo Robles, Rosendo Cantú, Raúl Hernández, que se estuvieron presentando en la Feria de Jalisco y fue un lleno total. Escuchar Laurita Garza, Tragos de Amargo Licor, ya igualito, ¿no? El Hombre Que Más Te Amó, Mi Tesoro, El Palomito y un sinfín de canciones más. Es una experiencia que nadie se puede perder. Y de hecho, esperamos tener para este 2027 Palomazo Norteño pues cerquita de nosotros, acá en Puebla. Cuéntame si a ti te gustaría, a través del micrófono de La Comadre en la aplicación de iHeartRadio. Soy Diana Sáenz, La Cazadora, y te acompaño en La Comadre 105.5 por los éxitos.
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2: Y aquí de regreso, comadre y compadre, con lo más reciente de la información en las calles.
1: Lento.
2: Si conduces en Avenida 15 de Mayo, vas a encontrarte con asentamientos entre calle 35 Norte y el Boulevard San Felipe. Lo mismo en calle 26 Norte. Avanzamos un poco lento de Avenida 8 Oriente a la Avenida 14 Oriente.
1: A vuelta de rueda.
2: Con intensa carga, Avenida 31 Poniente. El avance es casi imposible desde calle 17 Sur a la calle 31 Sur. Si ya te encuentras en esta zona, sé paciente.
1: Carga que avanza.
2: La circulación en calle 13 Norte, de Avenida Reforma a la Avenida 10 Poniente. Y en Boulevard Esteban de Antuñano, con ligera carga de Avenida 15 Poniente a la Avenida 25 Poniente.
1: Clima.
2: La temperatura 22 grados. Mi nombre es Eli y tú continúas en la 105.5.
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0: y excelente camino, comadre, compadre. Para mí es un placer acompañarte con más información sobre tráfico y clima. No te olvides de tomar nota.
1: Lento.
0: La circulación si tu camino es en Avenida 15 de Mayo desde la calle 35 Norte al Boulevard San Felipe, en calle 26 Norte de Avenida

0: Esteban de Antuñano, de Avenida 15 Poniente a la Avenida 25 Poniente.
1: A vuelta de rueda.
0: Si tu camino es en Boulevard Carlos Camacho Espíritu, de Avenida 3 de Mayo a Circuito Juan Pablo II. Y en Avenida 31 Poniente, de calle 17 Sur a la calle 31 Sur.
1: Clima.
0: Alcanzamos al momento los 23 grados, la máxima para el día de hoy. 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
1: Buenas tardes, hijos de Alfredo Romo.
2: Buenas tardes, hijos de...

0: Temazo legendario.
1: Mayate.
0: ¿Qué?
1: Viejo mayate.
0: Ya, ya, ya, por favor, hombre. Respeten, Chihuahua, este temazo legendario, icónico del rock and roll, La Plaga, grabado tal día como hoy, 1956, hace 70 años, por Ricardito Chiquitín, el Little Richard.
1: Por ahí le gustaba.
0: Ya, por favor, estamos refiriéndonos a su legado musical de Little Richard, de los temas verdaderamente pioneros del rock and roll, La Plaga. ¡Súbele a Little Richard!

Y en español la gran versión de los Tintos, por supuesto, chiquitín. Muy rock and rolleros, arrancamos today. ¡Venga de ahí! ¿Cómo que ni a cuál irle? No seas animal. De veras, condenado René. Súbele a la voz del maestro Enrique Guzmán.

0: sido.
1: ¡Hombre!
0: ¡Tremendo!
2: Dios
0: los tintos.
2: Lo vio.
0: ¡Y Dios no lo conserva! ¡Sí, señor!
2: Era muy deplorable, pero de todas maneras.
0: ¿Qué pasó?
2: Bueno, Pepe, es que... Oye, Pepe, no puede ser que venga una entrevista y se quede jetón, Pepe.
0: No es cierto.
2: Estaba durmiendo,
0: no,
2: Pepe.
0: No es cierto, lo tenía hasta la madre el René, que estaba... ¡Hable, y hable, y hable, y hable, y hable! Parecías Merolico.
2: Cuando salió de aquí de la cabina, sí nos dijo... Oigan, callen ese güey, ¿cómo pueden trabajar con este cuate?
0: Efectivamente.
2: Neta que lo dijo.
0: Por supuesto, claro que yes, pero en fin, no respetas a nadie. Pero bueno, de manera rock and roller estamos arrancando, mis niños adorados, es juevesito ya. Aquí estamos, buenas tardes, tengan sus mercedes, live y en full color, a través de 88.9 Noticias, información que sirve, y también, of course, a través de iHeartRadio, esta aplicación que es una verdadera maravilla de maravillas, no les cuesta un solo clavo. La pueden bajar sin ninguna bronca y con ella nos pueden escuchar donde quiera que se encuentren, valiendo pura madre la lejanía, las coordenadas, la ubicación, similares y conexos. Incluso si merodean la residencia, ese condominio lujosísimo que tiene el Judas Iscariote allá en Casa el Carajo, hasta allá también nos pueden escuchar, lo que nos dará enorme gusto, porque gracias a su preferencia es que esta madrola de programa sobrevive luego de 24 años consecutivos de estar al aire. De tal suerte que estamos en nuestra queridísima cabina ubicada en Pirineo 770, Lomas de Chapultepec, casa
3: de Grupo Asir.
0: Oye, Judas, idiota. No, el otro idiota.
3: No ha llegado. No,
0: el otro idiota. El otro idiota.
3: Viene manejando.
0: El otro idiota. Bueno, ¿por qué no estuviste atento, Iscariote?
4: Estaba hablando
0: Toño, si el programa de Toño es hasta las 7, güey. Por eso. Tenemos que hacer una toma dos, ni modo.
3: Era va. Raúl, que va. Dice que iba a, no va a venir.
0: Bueno, sale, entonces va, toma dos. Y, ¡cállate, chía! Sale, de veras. Aquí, en nuestra queridísima cabina ubicada en Pirineo 770, Lomas de Chapultepec, casa
3: de grupo.
0: ¡Otra vez te quedaste callado, animal! Ah, que Toño dijo del grupo así. No, por favor, hombre, ya. De veras, tengan madre. Va de nuevo, toma tres.
3: No.
0: No, ya, Toño, no. ¿A dónde vas, Iscariote? ¿A dónde vas? Bueno, sale, sale. Entonces, sale pues. Y nosotros aquí en esta queridísima cabina ubicada en Pirineo 770, Lomas de Chapultepec, casa
3: de Grupo Asir.
0: Ya ven qué bonito, ya ven qué bonito. Mi coro de madrigalistas. No, entraste tarde, Toño, chinga. De veras, no, ya, hombre, ya, ya, ya, ya. Ya, mi Toño, de veras. Señor Cervantes, ¿cómo le va? Good afternoon, ¿qué patín?
3: Contento, Pepe, de verte, de tenerte, de tocarte, Pepe.
0: Dios. No, no sea mamuco, no sea mamuco.
3: No, no, hombre, compartir el micrófono todas las tardes durante 25 años con una leyenda como tú, Pepe.
0: ¿Cuál leyenda?
3: Con el Eterno, por favor.
0: Eterno.
3: Pues sí, envidia, güey, muchos me han de tener envidia.
0: Híjole.
3: No, sí, he tenido la oportunidad de trabajar con el Doc Morales, con el Rudo Rivera, pero ninguno se compara con Pepe Segarra.
0: ¿Qué pasó?
3: Por favor, ¿eh? Entonces, con Toño, con Anselmo, con Raúl.
0: Híjole, qué bárbaros, oye, de veras.
3: Y se murió, pues sí.
0: Ya charros, charros.
3: Bueno, buenas tardes a todos en este jueves. Ya prácticamente para la chaviza, hoy arranca el fin de semana. Ya, hoy.
0: ¿Ya de plano?
3: Y Pepe, ya empieza la fiesta, las saliditas, ir al bar, al antro. No, unas chelas.
0: ¿No hay que esperarse hasta mañana,
3: no,
0: viernes?
3: No, Pepe, ya no, ya eso ya quedó en el pasado.
0: ¿Ah, sí?
3: Sí, lo de hoy es jueves por la tarde, Pepe. Ponerse hasta la madre y el domingo todavía en la tarde andar igual.
0: ¿Ah, sí?
3: Sí,
0: de
3: y el
0: plano.
3: Lunes ya faltas a tu trabajo o a la escuela, te reportas enfermo, ya te la curas. No, es lo de hoy, Pepe. Y más,
0: ¿qué es lo de hoy?
3: ¿Sabes por qué?
0: ¿Por qué? ¿Qué estás diciendo de Cuernavaca, animal?
3: Como justificación para no ir a trabajar. Que dice que vas a verificar a Cuernavaca.
0: A verificar a Cuernavaca. ¿Qué estás diciendo? ¿Qué estás diciendo, René?
3: Porque hoy por cierto...
0: ¿Qué?
3: Hoy, Pepe...
0: ¿Qué cosa?
2: Es quincena, ya chilló la marrana.
0: ¡Ah!
2: Ya chilló la marrana. Sí. Entonces,
0: vámonos.
2: Pepe, con mayor razón, jueves, ya cayó la quincena. Entonces, Pepe, a gastarse toda la lana. Que no quede nada de aquí al domingo.
0: ¿Y el abono de Electra o de Coppel y eso qué?
2: Que sigan tocando, Pepe, a ver quién chingón les abre la puerta. Y si sale la señora a decir, pues es que el marido no ha regresado, o no dejó dinero.
0: Lo que se llevó.
2: Entonces, Pepe, pues para qué. Pero bueno,
0: sale.
2: Tenemos 23 grados Tofico, uh-huh. Aunque ya una tarde nublada.
0: Isbarni.
2: Tarde nublada y estoy checando, ¿y sabes qué?
0: ¿Qué onda?
2: No va a llover.
0: ¿No va a llover?
2: No va a
0: ¿Te
2: llover.
0: ¿Te cae?
2: Me cae, por esta.
1: Que se muera el poli.
0: ¿Verdad del osito bimbo?
2: De verdad, Pepe, de verdad.
0: Ay,
2: no va a llover, y eso que sí, mira, la tarde está.
0: Ajá.
2: Sí, amenaza, ¿eh?
0: Está entre azul y buenas noches, la tarde.
2: Sí.
0: Pero ese bueno. Es tu pronóstico meteorológico.
2: Es mi reporte, Pepe.
0: ¿Y ahora por qué pones eso? Para que salga el sol.
2: Oye, en una de esas nos sorprende con un nuevo disco, que ya lo vieron en estudios de grabación en Estados Unidos, ¿no? ¿Dónde fue?
0: ¿A dónde? ¿En LA Woman? ¿En Los Ángeles?
2: Sí, en Los Ángeles.
0: No, hombre, estamos ávidos de un nuevo disco.
2: Sí, Pepe,
0: hombre,
2: ¿por qué no vas a entrevistarlo?
0: ¡Qué buena entrevista!
2: Miren a los de Netflix que te manden, Pepe. Es más, tú deberías de hacer una bioserie con él en Netflix.
0: No, ya tiene bioserie él, hombre. ¿Y a mí qué me importa? No, que vale.
2: Que hables de los éxitos de Luis Miguel y sus canciones y...
0: No me interesa en lo más mínimo.
2: Así como llegas aquí a poner pura basura, a decir...
0: ¿Cuál pura basura? ¿Cuál pura basura? Son mis marihuanos adorados, ¿qué le pasa?
2: Oye, por cierto, ¿ya empezaste a hacer tu altar?
0: ¿Mi altar?
2: Con todos esos güeyes que ya se murieron, Pepe, les vas a poner un cigarrito.
0: ¿Qué? Una ofrenda, se dice, una ofrenda.
2: Bueno.
0: Con un teclita, con... En fin.
2: Pepe, eso es lo que dice René.
0: ¿Un churro de mota?
2: Híjole. No es lo que les gustaba, Pepe.
0: ¿Qué les importa si les gustaba la mota?
2: Va a aparecer panteón en tu casa. Pues sí, con todos. Ya se murieron todos.
0: Ay, una sucursal de Jardines del Recuerdo, ¿verdad, idiota?
2: Y lo que no, Pepe, en una mesita abajo ponen los que están a punto.
0: Los que están en 3 y 2.
2: Pues sí, Pepe, en una de esas ya no te molestas sin...
0: Ya, por favor, hombre. Déjenlos en paz, de veras. Oye, por cierto, noto una ausencia en este momento. No, bueno, tú también, el Iscariote.
2: No, pero que usted, el único que noto la ausencia eres tú. No, sean así, sí es cierto, no está. No, ¿alguien lo ha visto?
1: No.
2: ¿Qué está?
0: ¿Qué?
2: Ah, que no, que sí está el Icantino.
0: El Ic, pero ¿dónde está el poli? A ver.
2: Ah, de veras, no ha llegado el poli.
0: ¿A poco no te habías dado cuenta?
2: No.
0: ¿Qué? De esa manera tratas a nuestro compañero.
2: Pues,
0: no,
2: Pepe,
0: te habías dado cuenta,
2: no,
0: cara.
2: Había volteado, Pepe.
0: Que está siempre diciendo que no escucho con los audífonos y no sé cuándo. Siempre está alegando.
2: Jefa, Alma Rosa, hoy el poli no ha llegado.
0: No hay arrastre.
2: Va a salir con que mañana llego desde las 12.
0: No, desde más temprano.
2: Pues, sí, han de correr de su casa, Pepe.
0: Para reponer
2: y limpiar. Dice, aquí estorbas. Han de correr temprano.
0: Ese poli. ¿Quién sabe qué ruta habrá tomado para llegar acá?
2: Es que también, Pepe, así como tú le pusiste el Gunipú. Saludos, don Beto. ¿Qué rutas tome, Pepe?
0: Sí, oye. ¿Qué no traen de perdido un GPS, alguna claro. madrola de esas?
2: ¿Sabes qué? Ha de estar estacionado ahí en la glorieta de Santa Fe, ¿o cómo se dice? ¿Santa Fe?
0: Ajá.
2: Y nada más decir al poli, es que hay mucho tráfico para cobrarle el doble.
0: O sea que el Winnie Pooh es mañoso, ¿verdad?
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6: Ya nos viste en las calles, ahora falta que descubras y sientas un GAC. Mientras tanto, te comparto la información vial.
5: Aviso.
6: Y mucha atención, comadre, compadre. Debido a manifestantes, continúa cierre en inmediaciones de Casa Aguayo. Si puedes, evita la zona.
5: Lento.
6: La circulación de la calzada Zabaleta debido a asentamientos en el Camino Real a Cholula.
5: Carga que avanza.
6: Sobre Avenida Juárez, entre calle 17 Sur y la calle 25 Sur.
5: clima.
6: Tenemos 23 grados la máxima para el día de hoy. El siguiente paso es ponerte al volante. GAC Angelópolis, no te quedes con las ganas, ven, súbete y manéjalo. Atrévete a descubrir GAC. Mi nombre es Eli y tú estás en la 105.5.
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0: las 3:15. Mándenme un saludo aquí a mi carnal El Quino y a la señora Micaela Rodríguez, por favor. Una alerta caguama, porque ando como chango acalambrado. Porque en la ciudad del mole, las cimitas y el camote siempre son las 3:15, carajo. Vámonos.
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4: Buenas tardes, hijos de mi pa Lorenzo, hijos de mi última el borrachera. Chupas. Por favor, una mentada de madre para todos mis compañeritos que no saben hacer machaca aquí en Transporte Cimex. Nada más la riegan. Señores, un combo papayota para su mamá César Hernández y Ricardo Joel González. Aquí en el tramo carretero Torreón Durango son las 3:15, carajo.
5: Este papayota, cual chiquito, está bien grandote. Señora, ¿gusta moderar para su viejo?
6: Saludos, viejos guacamayos. Mándenme una chalenjundia chiquitín porque ya me dio flojera y todavía faltan 2 horas. Aquí en Iztacalco son las 3:15, carajo.
7: Échale más enjundia, chiquitín.
8: Saludos, bola de perros. Oigan, ¿no se han dado cuenta que el Poli a todos les llama huevones? Y él ya superó a Raúl Sarmiento. Ya se lo llevó por calle. Entonces el premio, el huevo de oro, es para el Poli. Está loco. Saludos, bandita. Desde San Pancho del Rincón, la capital del sombrero.
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0: Esa payasada no es música.
1: Ay, chiquitín, tin, tin. Entonces pusiste la versión que te da la gana, ¿verdad? Yo le dije a Renecito cuando llegué, pones algo de los Carpenters, porque Richard Carpenter, hoy está cumpliendo 80 años, hicieron un cover de Por Favor, Señor Cartero, y pone la versión de los Beatles y no la de los Carpenters. ¿Te gusta? Bueno, ya conocen cómo se las gasta el Renecillo, pero bueno.
2: Pepe, de todas maneras están bien muertos, Pepe.
1: No, bien muertos, no, el otro caballero Pepe todavía no se muere.
2: Están más muertos que Alfredo Adame.
1: ¿Qué?
2: Sí, Poli.
1: ¿A poco?
2: Sí, Pepe.
1: Oye, Alfredito.
2: De Alfredo Adame, claro. O sea, de verdad, Pepe. Poli, la neta es que ni cómo defenderlo. Por eso te estoy hablando. O sea, no sé, ¿se acuerdan de quién es Alfredo Adame?
1: A ver, pues Alfredo, que venía aquí a anunciar la pastilla negra.
2: Sí.
1: Creo que cuando era decente, ¿no?
2: Yo no sé si la tenga chiquita o no.
1: ¿Qué te importa? Pero bueno, que sí, creo que cuando chiquita, era decente y luego como que se descarrió el
2: yo
1: güey.
2: Yo creo que sí la de tener chiquita.
1: ¿A ti qué te importa? No, bueno, pues no, ya es cosa de él, hombre.
2: Por eso,
1: pues no, que es atacarateca y no sé cuánto.
2: A ver, Pepe, pero no por nada entonces venía a anunciar la pastilla, ¿no?
1: Pues sí, pues para ganarse una pirulilla, andaría urgido de lana.
2: Entonces no era porque la tiene chiquita, como decías tú.
1: Yo te estaba diciendo, güey.
2: Sí,
1: este caballero.
2: Además, yo nada más lo recuerdo por todas sus jaladas de que hacía. ¿Se acuerdan de qué era cinta negra, según? Cinta
1: pues negra. Esto, no sé, creo que era hasta heredero de las glorias de Bruce Lee. No
3: el golpe de la bicicleta.
2: Ah, Poli, pero ¿cuántas veces Pepe no lo dejaron tirado en la calle?
1: Sí. Se andaba de rijoso y luego salían, le partían la madre, se quedaba allí tirado. ¿Qué es eso, hombre?
2: ¡Caray! Pero no presumía el golpe, ¿o qué? ¿Cuál era, Poli, la qué?
3: ¿Qué? ¿El golpe de la bicicleta?
1: El golpe de la, ¿no? ¿Qué? De la bicicleta. ¿El golpe de la bicicleta era su especialidad?
3: Sí.
1: Así como el del Rey Misterio, el 619.
3: O como la grulla de...
1: ¿La grulla? Chihuahua.
3: El Karate Kid.
1: Oye, pero... ¿Por qué se descarrió de esta manera, Alfredito?
2: No sé.
1: Yo lo conocía de persona decente, me cae.
2: Sí, ¿se acuerda? Yo daba los deportes con él y con Laura Flores.
3: Con Laura Flores tenían su programa en la 1260.
2: Era un tío elegante, finísimo.
1: Finísimo. Bueno. Y luego, cuando tenía aquel programa en el Canal 4, me acuerdo. Sí. Pero ¿por qué? ¿Cómo que pones? Y luego, ¿pero por qué sucedió esto con
2: él? Porque yo creo que le entraba el tiner al resistol, ¿no?
3: ¿De plano?
1: O al flexo.
2: Mínimo.
1: Oye, la función esa que se creía Rocky, ¿qué le pasa? ¿Qué con
2: el cazafantasma,
3: ¿no? El cazafantasma.
1: ¿Trejo?
2: Con Carlos. Oye, Carlos Trejo.
1: Subiéndose allá al ring, a estas alturas del partido.
2: Yo llevaba mi short, parecían pañales los que traían los arriba. No, Pepe.
1: Un pleito ahí con la multitud haciendo ese hinche ridículo, sí.
2: ¿Cómo lo hace? Tienes toda la razón, ese ridículo en las telenovelas.
1: Ahí se defendía. Te digo que después se descarrió, ¿por qué?
2: Llegó a ser galán, ¿verdad? De novelas.
1: Sí.
2: ¿Y entonces, apa?
4: Anunciaba calzones.
3: ¿Los truenos o los...?
1: ¿Qué va a hacer? ¿A quién va a tronar?
2: ¿Qué anunciaba, Poli?
3: Trueno.
2: ¿Pero qué eran?
3: Calzones, ¿no?
2: Ah, los de bajo color.
1: Sí, porque... No. Sí. Alfredito me cae.
2: ¿Dónde quedó aquel? El señor Alfredo Adame.
1: Aquel personaje de la televisión, claro, las telenovelas, cara. Sí. Ay, Alfredo, me cae.
2: Estamos hablando de muertos. Por tus marihuanos.
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6: En 88.9 Noticias y en todo el mundo, son las 3 y cuarto, carajo. 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
12: Muy buena tarde, comadre, compadre. Si ya estás al volante, escucha la siguiente información vial.
11: A vuelta de rueda.
12: Sobre Boulevard 5 de Mayo con intensa carga de Avenida 23 Oriente a la Avenida 31 Oriente. En cúmulo de Virgo con intensa carga desde Vía Tlixcayotl y hasta llegar a la Avenida 11 Sur.
11: Lento.
12: Asentamientos en la calzada Zabaleta a la altura del Camino Real a Cholula. Si puedes, anticipa tu salida y si ya te encuentras en estas zonas, sé paciente.
11: Clima.
12: La temperatura al momento nos marca 23 grados, la máxima para el día de hoy, y esperamos una mínima de 12. ¿Tienes dudas sobre qué ruta seguir para llegar a tu destino? Nosotros te ayudamos. Estamos en X como arroba tráfico Puebla. Te acompañamos con la mejor información vial. 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

0: invitación a que nos manden un WhatsApp al 56 27 61 44 66.
1: Y aquí en Angangueo son las 3:15.
2: Cristian el Hobbit Bermúdez será homenajeado este viernes en el Estadio Azteca al medio tiempo del juego entre el Atlante y los Pumas, correspondiente a la fecha 12 de la Apertura 2026. El Hobbit es el único jugador que se mantiene activo de la final de la Apertura 2007 entre Atlante y Pumas, final que los Potros ganaron con gol de Clemente Ovalle. Bermúdez no habla del retiro y dice que está a disposición del cuerpo técnico para cuando lo necesiten.
3: Yo soy de la filosofía de que mi trabajo habla, y por eso digo que estoy muy tranquilo, porque estoy trabajando muy bien, estoy en buen momento, me siento en buen nivel. Dentro de los entrenamientos yo trabajo y mi trabajo habla por sí solo, ¿no? Ya hay que ser, hay que esperar la oportunidad, pero yo estoy 100% convencido de que cuando me toque la voy a aprovechar.
2: Para CIR Deportes, Memo García.
4: Oficialmente, Benjamín Gil fue anunciado como nuevo manager de los Diablos Rojos del México para la temporada 2027 de la Liga Mexicana de Béisbol. Los Escarlatas puntualizaron que con la llegada de Benjamín Gil comienza la construcción del proyecto rumbo a la siguiente campaña, con el compromiso de ser protagonistas y con la ambición de buscar campeonatos. Los Diablos resaltaron la trayectoria de Benjamín Gil como pelotero y manager. En el Diamante estuvo 21 años como pelotero profesional, incluyendo 10 temporadas en Grandes Ligas, donde jugó para los Rangers de Texas y los Angels. En este último, formó parte de la novena que conquistó la Serie Mundial de 2002. Como manager, Benjamín le dio 4 campeonatos de la Liga del Pacífico a los Tomateros de Culiacán y 2 más a los Charros de Jalisco, además del título en la Serie del Caribe. Sumado a ello, Benjamín Gil dirigió a la selección mexicana, que llegó a la semifinal del Clásico Mundial de Béisbol en 2023 y lograron quedarse con el tercer puesto, siendo la mejor actuación de México. Ahora buscará escribir una historia de éxitos con los Diablos Rojos del México. Para Asir Deportes, Arturo Sanguino.
5: Che, béisbol, che, Pepillo.
6: ¿Qué hubo, perros? Que todavía no llega el poli, que no encuentra quien se le empuje otra vez, o ya se está gastando la quincena con las cariñosas. Porque aquí en Puebla son las 3:15, carajo.
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7: Una mentadita de madre para mi tío David, que estaba en coma, pero ya despertó. Hasta que ya se le peloqueó Pérez Prado.
8: Buenas tardes, bello equipo de Espacio Deportivo de la Tarde. Por favor, señor Pepe Segarra, ¿puede mandarle unas bellas palabras a mi novia, la cual está aquí a mi lado y se está burlando porque no puedo mandarles un audio a ustedes? Y aquí, desde la cafetería La Taza de Alicia en Puebla, siempre son las 3:15, carajo.
9: Estás bien, bizcocho.
10: Tal vez no venda verdura, pero sí te andaba sacando la calabaza.
11: Al poli lo trae un perro en el hocico, ahí por Calzada de Tlalpan.
12: Y de ese lado de Azcapotzalco, son las 3:15, carajo.
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14: Buenas tardes, hijos de José Ramón Fernández y Pati Chapoy. Una mentada para todos los locatarios del Mercado del Paisaje, que le van a León y nos la van a pelar este sábado.
15: El chupas.
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17: Buenas tardes, viejitos paqueteados, hijos de mi pa Lorenzo. Mándale, por favor, un chamaca pelada a mi Vania, porque me la regañaron en la escuela por andarse albureando a sus compañeros, por andar escuchando este programa, macuarro. Porque aquí en Espacio Deportivo, como en todo el mundo, siempre son las 3:15, carajo.
18: ¡Felicidades!
10: ¡Chamaca pelada! Mucha atención, condenados, si son tan gentiles, por favor. Paren orejas si son tan gentiles. 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
10: ¡Qué varo! Claro. ¡Con qué certeza lo dice el poli! ¡Con determinación, uh-huh, Chihuahua! 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

0: Ahora sí son los Carpenters, el maestro Richard, que cumple 80 años, su hermana Karen, que murió hace ya una buena cantidad de años, muy jovencita murió Karen Carpenter, tenía por ahí de 31 años, de anorexia, güey, muy jovencita, murió Karen Carpenter, de gran voz, excelente voz y baterista.
1: Se asfixió.
0: ¿Cómo que se asfixió? No digas eso. No, señor. No,
1: que se le atoró.
0: Que no se le atoró nada, güey.
1: No, el vómito, o sea, yo no sé.
0: No, no, para no, nada. No. Bueno, pues ni que se hubiera aventado shots de tequila.
1: No, si se le iba. O sea, se le iba la vida y no comía.
0: No, se le fue la vida con eso de la anorexia,
1: güey. Completa.
2: Se durmió ya.
0: Completa, pues sí, no, se murió en parte, no.
2: ¡Uy, Pepe! No me...
0: Sin querer lo fregué. Pero bueno, a propósito, Poli, llegó usted de manera subrepticia, ¿verdad? Ajá. Arribó usted late, o sea, tarde.
1: ¿Lento?
0: Pero no, dije late. Entonces, salude, por favor, buenas tardes.
2: Todavía estoy en shock por el tráfico que hay.
0: ¿En shock?
2: Ajá.
0: ¿Por dónde, qué ruta tomaron?
2: Pues la de siempre, porque habíamos pasado.
0: Carajo, ¿por qué no?
2: La glorieta de Televisa ya de plano. Pero ahí el tráfico lo hacen los que bajan hacia Santa Fe, para Santa Fe. Ahí es un solo carril y ya no pueden pasar.
1: Pero si ya sabe, Poli, don Beto, ¿por qué don Beto?
2: Y íbamos para los túneles para bajarnos por Bosques de las Lomas, pero estaba igual. Entonces, si nos quedamos en los túneles, ya salía peor.
0: ¡Ándele! Pues, ¿No tienen alguna alternativa de ruta?
2: Trae hasta su guía roja y todo, Pepe, pero...
0: pero su pues, guía roja.
2: El Oiga. Tráfico es el tráfico y pues, ¿qué le hacemos? Sí.
0: Oiga, la guía roja que, digo, fue el antecedente ya después del GPS y, y del Waze... Sí. ¿Y todo lo demás?
2: Sí, sí, viene bien. Ahora sí que con su guía Rocky viene guiándose, pero pues no. No, no, no, Pepe.
0: Y bueno,
1: ¿le gusta ver guiarlo? ¿O quién, cómo es? Es que dices, ¿no?, que trae su guía Rocky. Pues debería poner el Waze.
2: Lo va checando ahí también, veras? Pero no.
0: No, no va a haber
2: Sí, Pepe, tardío. Claro que sí. Saludos, Pepe, Alex.
0: A ver, rápido, rápido.
2: Bueno, ¿quién habla?
1: ¿Hay llamada?
2: Sí, hay llamada.
0: Una llamada. A ver. Bueno. No contesta nadie. Bueno.
1: Nada de tener saldo en su celular. No.
2: Saludos para todas las polifan, poliescuchas y todas las polilover. Pepe y jefa, Alma Rosa Báez, ya llegué tarde, discúlpeme, mañana llego a las 11.
0: Ya lo había anticipado, sí, Alex. ¿Va a venir usted aquí a desayunar o qué, carajo?
2: Sí, Pepe.
1: No, por ahí dijo el Poli que no,
2: próximamente.
1: Que porque nada más se pasa hablando con él toda la mañana y lo aburre.
0: Sí. Que le quite usted el tiempo. Pero bueno.
2: Bueno, toda la una. Otra vez,
1: Pepe. Ahora sí, Pepe.
0: Ya. A ver. Bueno.
3: ¿Qué bola de mayates, puñales y jotos de closet? Soy Alfredo Adame, los escucho diario, ya vi que andan hablando mal de mí. Pues invítenme al programa y van a ver que se va a dar del susto, para que sigan diciendo p***adas. Ya les voy a llevar sus monas de Tiner y su Tonayán del Oxxo para que sigan diciendo...
2: ¿Qué
3: garra con tu che cara de c***? Tienes que decir de mí. El Alex Cervantes, chiche americanista frustrado y amargado. Y bueno, contigo, Polito, ya sabes que no hay bronca contigo. Una chupada se arregla el asunto. Bueno, pues, órale, c***ones, ahí me esperan.
0: ¿Qué hubo? ¿Qué? No. ¿Qué? ¡Ah, ya colgó!
2: Ya, ni siquiera nos dio tiempo de defenderlo.
0: Oye, ya vino, hasta nos insultó el güey.
4: Bueno, quiero creer que era Alfredo Adame.
0: ¿No era un imitador de por ahí?
2: No, Pepe.
1: ¿No era Pancho Cachondo?
0: No, ¿qué Pancho Cachondo?
1: ¿No era Enrique Go?
5: No, me parece, pero no.
0: ¿Alguno de los imitadores que trabajan con el señor Go?
2: A lo mejor.
5: No.
1: Igual. Oye, se enojó.
0: Oye, el original.
2: Mic, ¿no?
0: Se enfogonó, se Alfredo, hombre.
4: ¿Cómo no, Pepe? Pues hablaste mal de él.
0: Hablaste, Kimo Sabi, tú también le tiraste leña, güey.
4: Oye, Alfredo, yo sí te ofrezco una disculpa.
0: Ya, todo pasado.
4: ¿Sabes qué? Escucha el podcast. Venga. No, que escuche el podcast para que se dé cuenta, Pepe, cómo sí le tiró carrilla.
0: Te veo triste, güey.
4: Bueno, el Poli que llegó tarde habló mal de él.
2: No, a mí me defendió. Sí,
0: también dije, no, yo hasta dije, bueno, pues, tan buena persona, se nos descarrió el güey.
4: Sí,
2: ha sido muy amable.
0: Bueno, pues que se tome un té de tila o alguna madre de esas, ¿no?
5: ¿Quién?
0: Sí. Calidad. Pues algo, ¿no? Digo, claro, que se aliviane.
2: ¿Qué le pasó? ¿Qué le pasó en el camino? Igual eso que a ti, Pepe.
1: Eso le pasa por juntarse con Pati Chapoy.
0: Ay, que tiene que cuidar sus amistades. Sí,
1: es su comadre, ¿no? Pati Chapoy.
0: Pues yo no sé si es su comadre, güey.
1: ¿Y no sabes con quién sale muy seguido a comer aquí en Polanco?
0: ¿Con quién? Ajá.
1: Con el de las exclusivas,
0: ¿Con quién?
1: ¿Quién? ¿Quién?
5: ¿Quién?
1: Con Gustavo Adolfo Infante.
0: ¿Con Gustavo Adolfo Infante? Ah,
1: que salen seguido a comer
2: aquí. Son compadres, creo, ahí sí.
5: Es su compadre y le bautizó el chiquito.
0: ¿A poco van al Beautiful Hill?
1: Sí, que son compadres. ¿Quién le bautizó el chiquito a quién? De ahí entonces surgió, ¿no? De que la tenía chirrín. La de chirrín, chirrín.
0: Ya te acordaste de la película de Cantinflas, hombre.
1: Oye, nada más. ¿Quién? Grabaste la... Ahí la tienes en... A ver, pon el final. Bueno, repítela.
2: ¿Estás en shock?
1: Sí, no, porque yo sí. A ver, Pepe, vamos a poner atención.
2: A ver.
5: Ahí va de arriba.
1: A ver.
3: ¿Qué
1: a ver.
3: Bola de mayates, puñales y jotos de closet? Soy Alfredo Adame, los escucho diario. Ya vi que andan hablando mal de mí. Pues invítenme al programa y van a ver que se va a dar del susto. Para que sigan diciendo p***adas. Y ahí les voy a llevar sus monas de Tiner y su Tonayán del Oxxo para que sigan diciendo... Che Segarra con tu che cara de c*** que tienes que decir de mí. El Alex Cervantes, chiche americanista frustrado y amargado. Y bueno, contigo, Polito, ya sabes que no hay bronca. Contigo, con una chupada se arregla el asunto. Bueno, órale, ahí me esperan.
0: ¡Qué ole! No, sí, sí, es él. Oye, sí, con eso que anda de rijoso, no, y luego no dio tiempo de nada, colgó luego.
1: Ah,
0: no,
1: le sacó el parche.
2: Pues sí.
0: Ay, Alfredo, mija. Yo que te conocía como persona decente.
2: Claro, Pepe.
1: Oye, ¿ya escuchaste lo que dijo la producción?
0: ¿Qué dijo?
1: Que venga el ojete.
2: Pero sí, que venga, que nos lo diga la gente.
0: Pues
2: sí.
0: Pues estás invitado, condenado, Alfredo, de veras.
1: No, invitado no. Lo retamos a que venga.
2: A que venga.
0: Ah, bueno.
1: Ajá. Total, ¿quieres subir todavía el rating de tu imagen y todo, que ya está muy deteriorada, sí, sobre todo después de participar en la granja donde le regalaron el primer lugar?
0: ¿Ah, sí?
1: Sí.
2: Oh, no, ajá, yo, Alex, yo lo reto a que venga y que nos lo sostenga aquí enfrente.
1: Va.
0: Ah, bueno.
1: Que venga con el poli y se agarre a como a patadas bicicleteras. Pero bueno, ahí está. ¿Ya ves, Pepe? Tus comentarios ya tienen consecuencias.
0: Tus comentarios, de veras. Y ahora resultó que se ofendió a Alfredito, carajo, güey. En fin, bueno, ya que se aliviane, hombre, ya. Aquí te esperamos, güero.
1: A ver si muy hombre, güey.
2: Claro.
0: De veras.
2: Aquí estoy, aquí te quiero ver.
1: Eso. Oigan, por cierto, se me pasó al principio.
0: ¿Qué cosa?
1: Hoy es jueves, ya muy tarde de jueves, ¿verdad? Jueves de besar cesáreas.
0: ¡Cállate!
1: Jueves de besar cesáreas y de limpiarle la baba al chiquito ajeno.
2: Sí, claro,
1: así que bueno, ya dicho lo anterior, ya no da tiempo de los tepacheros, Pepe, ¿te la quieres aventar así o...?
0: A ver, no, bueno, a ver.
1: Vamos a preguntarle en ese mismo santo momento al señor José Vicente Segarra.
0: ¡García!
1: Si es que acaso tendrá resultados.
0: ¡Tepachero! ¡Ay, bueno!
1: Aquí te queremos ver, Alfredo.
0: Son muchos.
1: Ojalá.
0: Aquí te esperamos, condenado. Pero bueno, de lo más relevante, el AZ Alkmaar le ganó 2-1 al Hapoel Beersheba. Mateo Chávez jugó un ratillo.
1: Muy bien.
0: Ahí estuvo el Mateo que metió su golecito en el Mundial. De los demás, bueno, ya mejor se enteran en el programa de la noche. Y ganaron los Guardianes de Cleveland, mis niños, 3-2 a las Rayas de Tampa, sí señor. En un partido tepachero y temprano.
1: Muy bien.
0: Sí señor. ¿Cómo qué nos va a invitar el señor, hombre? Ya.
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7: Y muy buenas tardes, comadre, compadre. De regreso.

0: habita la zona.
1: Lento.
0: Por asentamientos en la calzada Zabaleta a la altura del Camino Real a Cholula y en Avenida San Francisco desde la calle Río Lerma al Boulevard 18 Sur.
1: Carga que avanza.
0: En Boulevard Carmen Cerdán de Avenida Atilac al Boulevard Norte. Ligera carga en calle 36 Norte del Boulevard Xonaca a la Avenida 14 Oriente.
1: A vuelta de rueda.
0: Con intensa carga en circuito Juan Pablo II, de la calle Independencia al Boulevard Carlos Camacho Espíritu.
1: Clima.
0: La temperatura al instante 23 grados, continúas en la 105.5.
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2: El presidente de la FIFA, Gianni Infantino, pidió perdón por no haber informado al Consejo sobre su plan de venta de la Copa del Mundo.
3: Ya se está arrepintiendo. Sí, ya.
2: A ver si así le dan chance
3: de seguir, ¿verdad?
4: De robar.
2: Las Chivas presentaron su tercer uniforme inspirado en la charrería en color negro con dorado.
4: Eso me gustaban, las chivitas con la charrita.
2: Benjamín Gil, de manera oficial, ya es nuevo manager de los Diablos Rojos del México.
3: Cállese los ojos, hombre.
2: El TAS anunció que el próximo 18 y 19 de noviembre se realizará la audiencia en México de forma presencial para ver el tema del ascenso y descenso.
4: ¿Eres el sobrino de Pepe?
3: ¿Qué? ¿Quién dijiste?
4: El TAS. Ah, yo entendí la taza.
3: Yo también entendí lo mismo. Entendí lo mismo, señor. A ver, y Poli, a ver, la rúbrica, rápido.
5: ¿Cómo quedó el fútbol? El día de ayer, en el tercer juego.
4: Espérame.
5: Es que el día de ayer, en el tercer juego, ganaron los Cerveceros de Milwaukee 7-2.
2: Hoy.
5: Y el día de hoy es el cuarto juego a las 6 de la tarde contra los Dodgers de Los Ángeles. Y ganaron los Indios de Cleveland.
2: ¿A quién?
5: ¿Cuántos ganaron?
2: ¿A quién?
5: ¿Sí, tres, Pepe?
3: No, 3-2 ganaron hoy.
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7: Aquí de regreso, comadre y compadre. No te desesperes y apunta todas las notas.
0: Fluido.
7: En calle 36 Norte de Boulevard Xanaca, la avenida 14 Oriente.
0: Carga que avanza.
7: Ligera carga en avenida Juárez de calle 17 Sur a la calle 25 Sur. En Boulevard Carmen Cerdán, casi sin detenerte, de avenida Atilac y hasta llegar al Boulevard Norte.
0: Lento.
7: Asentamientos en avenida San Francisco, de la calle Río Lerma al Boulevard 18 Sur.
0: A vuelta de rueda.
7: Sobre Cúmulo de Virgo, entre Vía Tixcayetl y Avenida 11 Sur, también en Boulevard 5 de Mayo de Avenida 23 Oriente a la Avenida 31 Oriente.
0: Clima.
7: 23 grados. 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

0: Pepe.
1: Cara de qué tonto Don Pepe.
0: El Pepe Adame.
2: Pues no sé, pero seguramente me insultó.
1: A los tres.
2: No, a todos nos llovió.
0: Le fue más leve.
2: Sí, le fue leve.
0: Poli, sí, ¿cómo te va a cobrar?
2: Pero sí, no, nos llovió. Candela, cállate ya, hombre. Oiga, Poli, se le está olvidando algo importante.
1: Se está quedando en el tintero. Hoy es Día Mundial de lavarse las manos.
2: Ah, muy bien.
1: Lo que
2: muy
1: siempre bien. Lo recomiendas tú todos
2: pues
1: los días.
2: Pues sí, pero hoy es el Día
1: Mundial
2: de lavarse las manos, sí, señor.
1: Con tiner, gasolina o con lo que puedan.
2: No diga barbaridades, como sí, que con tiner o gasolina. Se van a echar a perder la piel, señor. De veras, con harto jabón. Bueno. ¿Qué no ha aprendido, carajo? De veras. En fin, pero mis niños, por favor, en el Día Mundial de Lavado de Manos, hagan lo propio, ¿verdad? Con una asepsia, con una higiene, ¿de qué te ríes, Iscariote? Con una higiene muy fregona, por Dios santo. Claro que sí. Y ya que están impecables sus manitas, acto seguido, Renecillo, ¿de qué manera pasan a la mesa, mi chamaco? ¡No, Dios mío! ¡De veras! ¡Me caí! ¡Adame, por favor!
0: ¡A correr!
2: ¡Ay!

0: ahí viene el karateka, Dios de mi vida. Bueno, pero pasan a la mesa con una pulcritud, caray, con una elegancia, con una categoría, con una clase, francamente, que no tienen mal. Por favor, Poli, lúzcase, si es tan amable, díganos qué vamos a comer
1: todo. Felicidades, Pepe. ¿Por qué? Hoy es tu día.
0: ¿Es mi día?
1: Día del gruñón.
0: Del gruñón.
1: Hoy es el día del gruñón, Pepe. Felicidades.
2: Elmer Gruñón.
0: Elmer Gruñón. ¿Pero cuál gruñón? Ah,
1: ya, dele, Poli.
0: Pues es que me hacen enojar estos idiotas. A ver,
2: hoy como está nubladito y todo eso, se antoja una sopita picante de mantarraya. De mantarraya.
3: No mames,
1: venir su mamá Polita, sí, a darnos del menú.
0: Una sopa de mantarraya.
2: Sí, picante, para que sepa bien.
0: Ay, ¿qué le va a poner? ¿Qué habanero, alguna cosa de eso?
2: Pues sí, yo creo sí.
0: A ver, sopa de mantarraya.
1: Piquito de gallo.
0: Piquito de gallo.
2: A ver. Una mojarra. ¿Qué? ¿Qué dijo?
0: A ver, no, espérame, ya déjame. A ver, ¿y luego qué?
2: Una mojarra al ajillo.
0: Mojarra
2: al ajillo.
0: Una mojarrita, sí.
2: Una mojarrita al ajillo. Y un dulce de coco. Una cocada, un este.
0: Ajá.
1: Un coco.
2: Ajá. Y para empezar, nada más para empezar, una cerveza oscura. Una cerveza oscura.
1: Para usted da lo mismo, claro, oscura, ¿no?
0: Bueno, y
2: eso
0: ya.
2: Sí. Así que, Pepe.
1: Para la comida voy a rifar unos cubiertos.
2: ¿Sí?
1: Sí.
2: Para.
1: Sí, unos cubiertos de pelo. Pero bueno,
0: ya, ¿qué? Sí, sí. A ver, ya, ya,
2: Pepe, que tus niñas, que coman.
0: ¡Rico!
2: Y que coman.
0: ¡Sabroso!
2: Buen provecho para todos.
1: Bueno,
0: quedé impactado con la sopa de mantarraya.
2: Sí, pero picante para que se
4: pueda. Y aparte, picante. Sí, picante.
1: Oiga, la mantarraya, ¿cómo va? Picadita, rebanada.
2: Picadita, sí, así como el pescadito.
4: ¿Como si fuera qué? ¿Como machitos o qué?
2: Desmenuza.
0: A ver, Lee, aviéntate, güero.
4: Teresa.
0: Teresa.
2: Saludos a la de Ocoyoacán. Ah, pues tú.
1: Palmas.
2: Enamorada, Lee.
0: Ah, un Teresa. Tema de los Yaqui, me acuerdo. Teresa, me acuerdo.
4: Severo.
2: Mirón.
1: Mesa. Ajá. Otro.
4: Tecla.
1: Coco.
4: Ya nos vamos.
2: Se acabó por hoy.
0: Piano,
4: bien rápido. Aquí te esperamos.
2: Aquí te espero.
4: Órale.
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0: Váyanse al carajo. Buenas tardes.
6: Me cierras por fuera, güey.
5: Ya se nos fue una hora en decir todo y nada. 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

Ya son las 4:09, comadre y compadre. Ya llegó tu compita Coco Baez. Jueves, casi fin de semana. ¿Qué andas haciendo, mi vida? Te voy a acompañar hasta en punto de las 10 de la noche. Con buena música, ¿no me crees? Arrancamos con Julián Álvarez, su norteña banda. A donde quiera que vayas. Y sí, a donde quiera que vayas, tú no te muevas de la comadre.

0: Recuerdos en común, Eder Muñoz en la Comadre 105.5. Puros éxitos, descarga la aplicación iHeartRadio y escúchame donde quieras. Qué buena canción. Papuchones, ¿qué creen? Es jueves, casi fin de semana, y yo les traigo recomendación. 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Buena tarde, comadre, compadre. Ya llegó tu compita Coco Baez.
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1: Lento.
2: La circulación si tu camino es en Avenida 55 Poniente, de Privada 11 a Sur a la Avenida 11 Sur, y en el Camino Real a Cholula desde la calle Quetzalcóatl a la calle Bellas Artes.
1: Aviso.
2: Considera que debido a manifestantes continúa cierre en inmediaciones de Casa Aguayo. Si puedes, evita la zona.
1: Carga que avanza.
2: Si tu camino

0: de la 19 Poniente.
1: Clima.
0: Al momento 22 grados. 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

0: Es Banjo Barraza, se llama El Terco, en La Comadre 105.5, puros éxitos. Escúchame en internet a través de la aplicación iHeartRadio. Oye, comadre, te traigo chisme de mi querido Gabito Ballesteros. Y es que hace unos meses se confirmó que tiene una relación con Samadhi Sendejas. Sí, hermana de Sendejas, el jugador del América, papi. ¿Pero qué crees? Hay unos fuertes rumores de que Samadhi y Gabito terminaron ya su relación. Todo esto debido a drásticos movimientos en sus redes sociales y a la filtración de un video. Sí, sí, sí, sí. Y es que Samadhi dejó de seguir a Gabito en Instagram y borró todas las fotos y videos que tenía con él. O sea, apenas en julio se hicieron novios, julio, agosto, septiembre, octubre, y ya valió, hijo. Ay, no puede ser, iba a decir cosas. Ojalá que no, porque la neta sean bonita pareja. Pero pues, ¿qué te digo? Ya el tiempo no los dirá. Así que, ¿ves cómo todo pasa en Instagram? Mi vida, sígueme como @CocoBaez y entérate de todos los chismes así como yo. Gabito, como sea, te queremos mucho y te tenemos aquí, en La Comadre 105.5, puros éxitos. Y en iHeartRadio 20 y la 5.
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2: Muy buena tarde, comadre, compadre. Regresamos con más información vial.
1: Carga que avanza.
2: Si tu camino es el circuito Juan Pablo II, desde la calle 29 Sur a la diagonal de la 19 Poniente, en avenida 16 de septiembre, entre calle 19 Oriente y avenida 7 Oriente.
1: Fluido.
2: Aprovecha que nada te detiene sobre avenida Aquiles Cerdán, de avenida José María Morelos a la calle 3 de Mayo.
1: Lento.
2: Por asentamientos, en avenida 15 de Mayo, desde calle Agua Verde al Boulevard San Felipe, en avenida 6 Poniente con asentamientos entre la calle 19 Norte y la diagonal Defensores de la República. Una más es el Camino Real a Cholula, entre calle Quetzalcóatl y hasta llegar a la calle Bellas Artes.
1: Clima.
2: 22 grados. 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

Grupo Firme, cada quien en la comadre 105.5 puros éxitos y en iHeart Radio de manera digital. Escuchas al Coquito Baez, corazón de melón. Vámonos con saludos para la banda. Abrazo para mi querido Roberto Espinosa, que anda trabajándole duro ahí en el taxi, papi. Ya sabes que no puedo decir que andas en el Didi, pero yo te mando un abrazo muy especial. Al igual que toda la banda del transporte público, del Ruta. Oye, para mi buen Javier, para Agustín, para Edgar. Oye, para el checador de la Ruta 67 también. Gracias, bro. Y ese Coquito, aquí andamos laborando y poniéndote en el bocinón, papi. Eres un crack, por eso te amo. Gracias por andar al 100 en la comadre. 105.5, puros éxitos. Y escuchándome también de manera digital a través de la aplicación iHeartRadio. Pero no se me muevan porque en la siguiente hora un tip les doy. Porque su compa Coco Soy, 6 y las 5.

0: mando yo.
1: Y muy buenas tardes, comadre, compadre. Regresamos con la información sobre tráfico y clima.
2: Fluido.
1: La circulación, si tu camino es en Avenida 70 Poniente, nada te detiene desde la calle 13 Norte a la calle 25 Norte.
2: Lento.
1: Asentamientos en Avenida José María La Fragua desde la calle Fray Andrés Tomás de Casillas al Boulevard Municipio Libre. Y en la calle Carril de la Rosa de Avenida Acueducto a la calle 48 Norte.
2: Carga que avanza.
1: Sobre Avenida Vicente Guerrero de calle Hombres Ilustres a la Avenida San Baltasar. También en calle Aljojuca de Avenida Reforma Sur a la calle Tlacomulco.
2: A vuelta de rueda.
1: Sobre calle 5 Norte de Avenida 6 Poniente a la Avenida 18 Poniente.
2: Clima.
1: 22 grados. 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

Ya son las 5:11. Si vas manejando con precaución, abróchate bien el cinturón. Llega Marco Antonio Solís, el Buki, se llama Más Que Tu Amigo. Aquí anda tu compa Coco Baez. Comadre, sonríe, porque para ver caras feas, ya está la de tu vecina chismosa. Buenas tardes.

0: Los dos carnales con el tema de todas y de nadie. Aquí con tu compa Coco Baez en la comadre 105.5, puros éxitos. Gracias por acompañarme de manera digital en iHeartRadio. Oye, comadre, hoy es 15 de octubre, día de quincena para muchos. Por eso me hice la pregunta, ¿cómo hacer que rinda la quincena? Y se lo acabo de preguntar a la inteligencia artificial. Y me dice, bueno, para hacer rendir tu quincena, depende de organizar tu dinero antes de gastarlo, aplicando reglas claras de distribución. Por ejemplo, págate a ti primero. Si, ¿cómo que me pago a mí primero, Coco? ¿Ya cómo? Si ya me pagaron. Esto es un ahorro. Sí, separa el ahorro de inmediato. Apenas recibas tu pago, parte importante. Aparte entre el 10 y un 20% antes de gastar en cualquier otra cosa. Esto te garantiza un colchoncito de dinero por cualquier emergencia, comadre. Y guárdalo. Guarda de preferencia ese dinero para un fondo de emergencias. Sí, de poquito en poquito se va haciendo por ahí un guardadito. Es una práctica tan fácil, pero que nadie de nosotros hace. La neta, comadre. ¿Sí o no? Pues ese tip te doy porque tu compa Coco soy y hoy podrías hacerlo por primera vez, ¿eh? Créeme que te va a sacar de muchos apuros. Un 10%, poquito, pellízcale tantito a la quincena y guárdalo. Haz tu propio ahorro. Ese tip te doy porque tu compa Coco soy en la comadre 105.5, puros éxitos. Y en iHeartRadio 5.20.
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2: Y como siempre, para mí es un gusto, comadre, compadre, compartirte más de la información vial.
1: A vuelta de rueda.
2: Si tu camino es en calle 5 Norte, se complica la circulación desde avenida 6 Poniente a la avenida 18 Poniente.
1: Lento.
2: Con asentamientos la calle Carril de la Rosa, de avenida Acueducto a la calle 48 Norte. En avenida Margaritas, entre avenida Emiliano Zapata y el bulevar Carlos Camacho Espíritu.
1: Carga que avanza.
2: Al dirigirte por avenida Vicente Guerrero, de calle Hombres Ilustres y hasta llegar a la avenida San Baltasar.
1: Clima.
2: La temperatura en estos momentos marca 22 grados. Cuéntame, ¿te gustaría estar al tanto de cómo cambia el tráfico y clima en la ciudad? Búscanos en X como @tráficopuebla. Te compartimos información oportuna y al instante. Yo soy Eli y estás en la 105.5.
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0: Los Ángeles Azules. Perdonarte, para que en la comadre 105.5, puros éxitos. Oye, corazón de melón, si vas manejando, escúchame con precaución a través de la aplicación de iHeartRadio. 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
2: Y comadre, compadre, no te desesperes. Ya de salida, te comparto la siguiente información.
1: Lento.
2: La circulación en Avenida José María La Fragua desde la calle Fray Andrés Tomás de Casillas al Boulevard Municipio Libre, en calle Carril de la Rosa, con asentamientos entre Avenida Acueducto y la calle 48 Norte. También Avenida Margaritas entre Avenida Emiliano Zapata y el Boulevard Carlos Camacho Espíritu.
1: A vuelta de rueda.
2: Sobre la calle 5 Norte, de Avenida 6 Poniente a la Avenida 18 Poniente.
1: Fluido.
2: Comadre y compadre, considera que nada te detiene sobre Avenida 70 Poniente. De calle 13 Norte a calle 25 Norte.
1: Carga que avanza.
2: En calle Aljojuca, de Avenida Reforma Sur a la calle Tlacomulco.
1: Clima.
2: La temperatura tiene 22 grados. 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
1: Edwin Luna, la tragalosa de Monterrey, borracho de amor. Aquí anda tu compita Coco Baez. Y ando borracho de amor, yo también. La comadre, 105.5, puros éxitos. Y por la aplicación iHeartRadio, descárgales gratis y mándame saludos, hombre. Así como mi querida Lore Lore, ¿cómo estás, Lore? Te mando un abrazo muy especial, mi Lore. Dice Coquito, aquí andamos escuchándote y andamos levantando todo en el puesto. Gracias, mi Lore. Le mando un abrazo muy especial a ti y a toda la banda del Mercado Morelos, que siempre andan trabajando fuerte. A toda la banda de los mercados de Morelos, la Cocota, el 5 de mayo, el de Sabores, el Independencia, el Zapata, no, hombre. Y los que nos faltan, gracias por andar al 100 con su compita Coco Baez en la comadre, 105.5. Puros éxitos. No te muevas porque en la siguiente hora te traigo chisme del mismísimo Joan Sebastián. Wow.

0: Y comadre y compadre, ya de regreso con la información vial.
1: Fluido.
0: La circulación de avenida 70 Poniente, de calle 13 Norte a la calle 25 Norte.
1: Carga

0: Boulevard del Niño Poblano.
1: Lento.
0: Asentamientos en Avenida Héroe de Nacozari, entre calle 15 Norte y el Boulevard Norte.
1: A vuelta de rueda.
0: Bastante complicada la circulación en Avenida Margaritas, de la calle Miguel Hidalgo y Costilla a la Avenida 16 de Septiembre.
1: Clima.
0: La temperatura en estos momentos nos marca 21 grados. 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